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6: Sí hubo una familia que vivió el sueño americano del pop durante los años 2000. Esa fue la de las hermanas Simpson. Mucho antes de los realities, las portadas de revistas y los escándalos de Hollywood, Jessica y Ashley eran dos niñas de Texas criadas en una familia profundamente religiosa. Su padre, Joe Simpson, era un pastor bautista, mientras que su mamá, Tina, se encargaba de la educación y más tarde de la administración de las carreras de sus hijas. Jessica nació primero y desde muy pequeña destacó por su voz. Cantaba en la iglesia, participaba en concursos locales y soñaba con convertirse en cantante profesional. De hecho, cuando era adolescente llegó a audicionar para el famoso programa infantil de Mickey Mouse Club, donde conoció a futuras estrellas como Britney Spears, Christina Aguilera, Justin Timberlake. No consiguió el puesto, pero aquella decepción terminó siendo el comienzo de algo mucho más grande. Mientras Jessica conseguía su sueño musical, su hermana menor Ashley la observaba atentamente. Ashley era muy diferente, más reservada, más rebelde y con una personalidad menos tradicional. Sin embargo, también tenía talento artístico y desde niña mostró interés por el baile, tanto que llegó a convertirse en una de las estudiantes más jóvenes admitidas en una prestigiosa escuela de danza de Nueva York. Cuando Jessica comenzó a ganar notoriedad a finales de los 90, Ashley empezó a acompañarla en giras y presentaciones. Sin saberlo, estaba aprendiendo desde dentro cómo funcionaba la maquinaria de la fama. Lo curioso es que durante años nadie imaginó que la hermana menor terminaría convirtiéndose en una estrella por derecho propio. En aquellos días todo giraba alrededor de Jessica y así comenzó una historia que terminaría llenando portadas, programas de televisión, éxitos musicales y algunos de los momentos más comentados de la cultura pop de los años 2000. Jessica empezó cantando música cristiana antes de entrar al pop. El negocio de las hijas fue tan bueno que Joe Simpson dejó el ministerio religioso para convertirse de lleno en representante de sus hijas. Ashley fue bailarina en varias giras de Jessica antes de lanzar su propia carrera. Durante años la prensa presentó a Ashley simplemente como la hermana de Jessica. A veces la historia de una estrella comienza cuando otra ya está brillando, y eso fue exactamente lo que ocurrió con las hermanas Simpson. Una abrió la puerta y la otra encontró la manera de cruzarla. Pero lo que vino después nadie lo habría imaginado. Esto es Free Falling, amigos, y yo soy Juana María Breceda. Acompáñenme a escuchar primeramente a Jessica Simpson con I Wanna Love You Forever y These Boots Are Made For Walking en Exa 93.5. 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
2: A finales de los años 90, el pop juvenil dominaba el mundo. La radio, la televisión musical y las revistas adolescentes estaban llenas de nuevas estrellas que competían por la atención del público. Por un lado estaba Britney Spears, convertida en fenómeno mundial gracias a Baby One More Time, y por otro estaba Christina Aguilera. Impresionaba con una voz poderosa que la distinguía de sus contemporáneas. Poco después aparecería Mandy Moore, y en medio de esa batalla surgió Jessica Simpson. La industria discográfica necesitaba diferenciarla de las demás. Mientras Britney proyectaba una imagen más atrevida y Christina apostaba por demostrar su capacidad vocal, Jessica fue presentada como la chica inocente, romántica y profundamente religiosa. Su primer gran éxito, I Wanna Love You Forever, mostró una voz mucho más potente de lo que muchos esperaban. De hecho, algunos críticos consideraban que vocalmente estaba más cerca de Christina Aguilera que de Britney Spears. Sin embargo, la estrategia de mercadotecnia fue otra, convertirla en la novia ideal de América. Durante entrevistas y apariciones públicas se hablaba constantemente de su fe cristiana y de su decisión de mantenerse virgen hasta el matrimonio. Aquello generó enorme atención mediática. Mientras algunos la admiraban, otros pensaban que la industria estaba explotando un aspecto muy personal de su vida para vender discos. Lo más curioso es que Jessica nunca pareció sentirse completamente cómoda con esa etiqueta. Con el paso de los años, admitiría que la presión por mantener una imagen perfecta llegó a ser simplemente agotador. Pero en aquel momento funcionó. Su álbum debut vendió millones de copias y la convirtió en una de las nuevas princesas del pop. Y mientras Jessica intentaba abrirse camino entre gigantes del pop, su hermana menor, Ashley, observaba desde las sombras, aprendiendo una lección importante. Para sobrevivir en la industria, a veces hay que ser completamente diferente. Recuerden que a principios de los 2000 parecía que cada mes aparecía una nueva princesa del pop. Las disqueras buscaban desesperadamente a la próxima superestrella adolescente. A pesar del éxito, Jessica siempre quedó a la sombra comercial de Britney Spears, pero si la música la hizo famosa, sería la televisión la que la convertiría en un fenómeno cultural, y todo comenzó cuando una joven estrella del pop decidió abrir las puertas de su casa y dejar que las cámaras grabaran absolutamente todo. Pero eso se los platico en el siguiente bloque. Por lo pronto, aquí en la música está Jessica Simpson junto a Nick Lachey con Where You Are y Take My Breath Away en Exa 93.5. 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
1: A principios de los años 2000, Jessica Simpson ya era una cantante exitosa, pero nadie imaginaba que alcanzaría un nivel de popularidad aún mayor gracias a un reality show. En el 2002 se casó con Nick Lachey, uno de los galanes del momento. La boda fue seguida con enorme interés por la prensa y poco después la cadena MTV les propuso protagonizar un programa que mostraría su vida cotidiana como pareja de recién casados. Así nació Newlyweds, Nick and Jessica. Hoy estamos acostumbrados a ver celebridades compartiendo cada detallito de su vida en redes sociales, pero en aquella época esto era algo relativamente nuevo. Los espectadores entraban literalmente a la casa de una pareja famosa para ver cómo discutían, cocinaban, limpiaban, viajaban y convivían. Lo que nadie esperaba era que Jessica se convirtiera en la verdadera estrella del programa. Mientras Nick aparecía como el esposo paciente y sensato, Jessica mostraba una personalidad espontánea, divertida y completamente despreocupada. No tenía miedo de hacer preguntas extrañas, equivocarse o reírse de sí misma. Y entonces llegó el momento que la convirtió en leyenda de la cultura pop. Durante una comida observó una lata de Chicken of the Sea, una marca de atún, y preguntó muy seria, ¿es pollo o es pescado? Y Nick dijo, atún. Jessica, ya sé que es atún, pero la marca se llama Chicken of the Sea. La escena se volvió viral mucho antes de que existiera TikTok o YouTube, tal como los conocemos ahora. Programas de televisión, periódicos y revistas reprodujeron el momento una y otra vez y otra vez. Durante años se burlaron de ella por esa pregunta. Pero con el tiempo, muchos comprendieron algo importante. Jessica no estaba actuando, era auténtica. Y precisamente esa autenticidad fue lo que hizo que millones de personas la adoraran. Sin embargo, la fama tiene un precio. Mientras el público se divertía viendo a la pareja en pantalla, las tensiones reales comenzaban a crecer detrás de las cámaras. MTV esperaba que Nick fuera la gran estrella del programa, pero Jessica terminó robándose toda la atención. La frase Chicken of the Sea la convirtió en parte de la cultura popular estadounidense. Lo curioso es que mientras medio mundo se reía de Jessica, ella estaba logrando algo que ninguna de sus competidoras había conseguido: convertirse en un personaje de la cultura popular. Ya no era solamente una cantante, era una celebridad de tiempo completo, y como suele ocurrir cuando la fama llega a niveles absurdos, el siguiente capítulo estaría lleno de rumores, paparazzi, portadas de revistas y un matrimonio que comenzaba a resquebrajarse. Aquí está Jessica Simpson con Irresistible y Come On Over en Exa 93.5. 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
16: Hubo un momento en la primera década de los 2000 en que Jessica Simpson parecía estar en todas partes. Portadas, programas de televisión, entrevistas, campañas publicitarias, películas y, por supuesto, los inevitables paparazzis. Sin embargo, mientras el público seguía cada detalle de su vida, su matrimonio con Nick comenzaba a deteriorarse. Después de tres años nada más de estar casados, y tras haber compartido buena parte de su vida privada frente a las cámaras, la pareja anunció su separación en el 2005. La noticia ocupó titulares durante meses. Para muchos fans fue una sorpresa, pero para otros las tensiones ya eran evidentes. Lo que siguió fue una auténtica persecución mediática. Cada salida, cada cita, cada fotografía se convertía en noticia. Y entonces, en el 2009, durante una presentación, Jessica apareció usando unos jeans de cintura alta. Recuerden que la moda en los 2000 usaba los jeans con tiro muy cortito a la cadera, entonces tenías que estar planita, nada de grasa, nada de lonjita, porque si no, todo se veía. Entonces, pues obviamente las fotografías comenzaron a circular por internet y numerosos críticos iniciaron una ola de críticas hacia su cuerpo y se desató un debate sobre si había subido de peso. La prensa del espectáculo fue particularmente cruel. Años después, Jessica reconocería que aquellos ataques afectaron profundamente su autoestima y contribuyeron a problemas emocionales con los que luchó durante mucho tiempo. Pero la historia no terminaba ahí. Poco después comenzó una relación con Tony Romo, estrella de los Dallas Cowboys. La atención mediática fue inmediata. Incluso surgió una superstición entre algunos aficionados que aseguraban que Jessica era un amuleto de mala suerte para el equipo cuando asistía a los partidos. La idea era ridícula, pero se volvió tan popular que hasta los comentaristas deportivos hablaban de ella. Si cantaba, era noticia. Si subió o bajaba de peso, era noticia. Si tenía pareja, era noticia. Bueno, la fama que había ganado gracias a la televisión comenzaba a mostrar su lado más incómodo. Hay que recordar que esa fue la época en que los tabloides también acosaban constantemente a figuras como Britney, Lindsay Lohan, Paris Hilton, todas. Entonces, era una era en la que la privacidad de las celebridades prácticamente no existía. Pero mientras los medios seguían obsesionados con su vida sentimental y su apariencia física, Jessica estaba construyendo algo mucho más importante, alguien que nadie veía venir. Porque cuando muchos pensaban que su mejor época había terminado, ella estaba preparando la transformación más sorprendente de toda su carrera. Dejar de ser una estrella pop para convertirse en una de las empresarias más exitosas del entretenimiento. Vamos a escucharla con I Belong to Me y A Public Affair en Exa 93.5. 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
1: Cuando hablamos de artistas que lograron reinventarse, solemos pensar en cambios musicales o en carreras como actores, pero el caso de Jessica Simpson es diferente. Porque mientras el público seguía recordándola por su reality show o por aquella famosa pregunta del atún, Jessica estaba construyendo silenciosamente uno de los negocios más exitosos jamás creados por una celebridad. A mediados de los años 2000 lanzó una línea de zapatos. Nada parecía indicar que sería algo extraordinario. Después de todo, muchas celebridades habían puesto su nombre en perfumes, ropa o accesorios sin demasiado éxito. Pero Jessica entendió algo que muchos famosos no. Las mujeres no compran un producto por ser una celebridad. Querían que fuera bonito, cómodo, accesible. Así que poco a poquito aquella pequeña línea de zapatos se convirtió en ropa, bolsos, accesorios, lentes y artículos para el hogar. Así nació Jessica Simpson Collection. Lo sorprendente es que la marca comenzó a generar más dinero que toda su carrera musical. Llegó a convertirse en una de las marcas de moda más exitosas creadas por una celebridad en la historia, en los Estados Unidos. En algún momento sus productos se vendían en miles de tiendas y generaban cientos de millones de dólares al año. Lo más interesante es que Jessica participaba activamente en las decisiones del negocio. No era simplemente una imagen prestando su nombre. Aquella joven que durante años fue retratada como distraída o ingenua estaba demostrando ser una empresaria extraordinariamente inteligente. Durante mucho tiempo la prensa se burló de ella, pero mientras los demás hacían chistes, Jessica estaba construyendo un imperio. Aunque profesionalmente todo marchaba bien, Jessica seguía enfrentando desafíos personales. Años después revelaría que durante distintas etapas de su vida luchó con problemas de autoestima, ansiedad, consumo excesivo de alcohol. En el 2020 publicó sus memorias, el libro Open Book, donde habló con una honestidad sorprendente sobre la fama, sus relaciones, sus inseguridades y el proceso que siguió para recuperar el control de su vida. El libro se convirtió en un gran éxito y permitió que muchas personas descubrieran una versión mucho más compleja y profunda de la mujer que creían conocer. Hoy es considerada una de las empresarias más exitosas surgidas del mundo del entretenimiento. Tal vez la mayor victoria de Jessica fue demostrar que la percepción pública puede estar equivocada. Durante años la trataron como un personaje cómico, como una celebridad superficial, pero el tiempo terminó revelando algo muy distinto. Una mujer capaz de sobrevivir a la fama, reinventarse, construir una carrera mucho más grande de lo que nadie imaginó. Y mientras Jessica aprendía a transformar la fama en negocios, su hermanita menor estaba a punto de vivir una historia completamente diferente. Una historia de éxito meteórico, rebeldía, rock pop y uno de los momentos más polémicos en la industria de la televisión musical. Pero eso viene en el siguiente bloque. Aquí está Jessica con I Think I'm In Love With You y A Little Bit en Exa 93.5. 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
1: 7:1. 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
20: Hablemos ahora de Ashley Simpson, la hermana que se negó a vivir a la sombra de Jessica. Durante años, cada vez que alguien mencionaba a Ashley Simpson, la frase venía acompañada de una coletilla inevitable. ¡Ah, la hermanita menor de Jessica! Y para una joven que intentaba construir su propia identidad, aquello podía ser una bendición o una condena. Desde pequeña, Ashley había seguido un camino distinto al de Jessica. Mientras su hermana destacaba por su poderosa voz y su imagen de chica buena, Ashley se inclinaba por el baile, el rock alternativo y una actitud mucho más rebelde. Incluso físicamente, buscó diferenciarse. Mientras Jessica representaba el ideal de la rubia tejana que dominaba el pop de principios de los 2000, Ashley apostó por un estilo más desenfadado, más cercano al pop rock y la estética que estaba conquistando a los adolescentes de la época. Antes de lanzar su carrera musical, trabajó como bailarina en la gira de Jessica y tuvo pequeñas apariciones en series de televisión. Pero ella quería algo más. Y en el 2004 llegó su gran oportunidad. Su álbum debut, Autobiography, fue un éxito inmediato. El disco conectó especialmente con los jóvenes. Su primer sencillo, Pieces of Me, se convirtió en uno de los mayores éxitos del año y comenzó a sonar por todas partes. De repente, Ashley dejó de ser la hermana de Jessica y quizá ninguna canción resumía mejor sus sentimientos que Shadow. En ella hablaba precisamente de lo que significa crecer junto a una hermana mayor exitosa, admirada y constantemente elogiada. Aunque nunca fue una canción de resentimiento, sí reflejaba algo muy humano: la necesidad de encontrar tu propio lugar cuando parece que alguien más ya ocupa todo el espacio. Autobiography debutó en el número uno de ventas en Estados Unidos. Pieces of Me fue uno de los sencillos más exitosos del 2004. Ashley protagonizó su propio reality show, The Ashley Simpson Show. El programa mostraba la grabación de su disco y ayudó a conectar con el público joven. Todos hemos vivido alguna vez a la sombra de alguien, un hermano, una hermana, un compañero de trabajo o incluso una expectativa imposible de alcanzar. Tal vez por eso tantas personas conectaron con Ashley Simpson, porque detrás del maquillaje, los discos y la fama, estaba contando una historia que muchos entendían perfectamente, pero cuando parecía que Ashley tenía el mundo a sus pies, llegó una noche que cambiaría su carrera para siempre, una presentación en televisión nacional, millones de espectadores mirando y un error que se convertiría en uno de los momentos más famosos y polémicos de la historia del pop, todo eso más adelante. Por lo pronto, la música con Ashley Simpson, Shadow y Lala, en Exa 93.5, en todas partes, ponte Exa.

Hay momentos en la historia de la música que duran apenas unos segunditos, pero terminan persiguiendo a un artista durante años. Para Ashlee Simpson, ese momento ocurrió el 23 de octubre del 2004, durante una presentación en el legendario programa de televisión Saturday Night Live. En ese momento, Ashlee estaba viviendo el mejor año de su carrera. Su disco Autobiography era un éxito. Pieces of Me sonaba en todas las estaciones de radio y su reality show la había convertido en una de las celebridades juveniles más populares del momento. Todo parecía ir perfecto. Esa noche interpretó sin problemas su primer tema musical. Pero cuando llegó el momento de cantar una segunda canción, ocurrió algo inesperado. De pronto comenzó a sonar la pista vocal de Pieces of Me, mientras Ashlee todavía sostenía el micrófono sin cantar. La voz seguía escuchándose claramente por los altavoces. Era evidente que había una pista pregrabada. Durante unos segundos, que parecieron eternos, Ashlee quedó paralizada. Sin saber qué hacer, improvisó unos pasos de baile bastante extraños, miró nerviosamente a la banda y terminó abandonando el escenario. Millones de personas lo vieron en directo, y al día siguiente, Estados Unidos entero estaba hablando del mismo tema. ¿Qué había pasado? Según explicó después su equipo, Ashlee estaba sufriendo problemas en las cuerdas vocales y la producción había decidido utilizar una pista de apoyo para evitar riesgos durante la presentación. El problema fue que alguien lanzó la canción equivocada en el momento equivocado. Lo que pudo haber sido un error técnico terminó convirtiéndose en una pesadilla mediática, porque en aquella época existía una enorme discusión sobre cuántos artistas utilizaban playback o artistas de apoyo durante conciertos y programas de televisión. Ashlee se convirtió en el rostro visible de ese debate. Los programas de entretenimiento hicieron bromas durante semanas, los periódicos hablaron del incidente, los comediantes lo utilizaron en sus monólogos y muchos críticos comenzaron a cuestionar la autenticidad de su carrera. Lo más duro es que la reacción fue mucho más severa de lo que probablemente sería hoy. Curiosamente, una de las cosas más recordadas no es el error técnico, sino esos extraños pasos de baile improvisados que hizo mientras intentaba reaccionar a lo que estaba ocurriendo. Durante años fueron parodiados en televisión y se convirtieron en un meme antes de que existiera la palabra meme como la conocemos ahora. Aunque Ashlee siguió grabando discos y realizando giras, muchos consideran que aquella noche frenó el impulso meteórico que llevaba su carrera. No desapareció del mundo del espectáculo, pero nunca volvió a alcanzar el mismo nivel de popularidad que había tenido durante aquel increíble año de 2004. Ashlee pidió disculpas públicamente después del incidente. A pesar del escándalo, su siguiente álbum también logró buenas ventas. Tal vez la lección más interesante de esta historia es que todos cometemos errores. La diferencia es que la mayoría de nosotros no los cometemos frente a millones de personas. Ashlee Simpson sí, y durante mucho tiempo tuvo que cargar con las consecuencias de una noche que el público jamás olvidó, pero mientras la prensa se concentraba en el famoso incidente de Saturday Night Live, había una historia mucho más interesante ocurriendo detrás de cámaras, porque, a diferencia de lo que muchos creían, Jessica y Ashlee nunca fueron rivales. De hecho, pocas hermanas en el mundo del espectáculo se apoyaron tanto como ellas. Ya lo saben, vamos a hablar más a detalle de eso en el siguiente bloque. Aquí está Ashlee Simpson con Boyfriend y Autobiography en Exa 93.5. 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
2: Si uno revisa las revistas de espectáculos de los años 2000, podrían pensar que Jessica y Ashley Simpson vivían enfrentadas. ¿Quién era más famosa? ¿Quién vendía más discos? ¿Quién tenía mejor voz? ¿Quién era más auténtica? Uy, la prensa adoraba crear rivalidades femeninas, incluso cuando no existían. Y las hermanas Simpson no escaparon a esta costumbrita. Sin embargo, la realidad era diferente. A lo largo de los años, tanto Jessica como Ashley han contado que siempre existió una relación de apoyo mutuo. Claro, como en cualquier familia, hubo desacuerdos, diferencias, momentos complicados, pero nunca la guerra que tantos medios intentaron vender. De hecho, Jessica fue una de las personas que más apoyó a Ashley cuando decidió iniciar su carrera musical. Y Ashley, por su parte, entendía mejor que nadie la presión que implicaba vivir bajo el escrutinio público. Con el paso de los años, las hermanas comenzaron a construir vidas completamente distintas. Jessica se convirtió en empresaria, autora y madre de familia. Ashley se enfocó más en su vida personal, la actuación y proyectos musicales ocasionales. Mientras Jessica seguía ocupando titulares por sus negocios, Ashley optó por una vida mucho más discreta, pero ambas compartían algo importante. Habían sobrevivido a una industria capaz de construir estrellas y destruirlas con la misma velocidad. Y por supuesto, las Simpson nunca estuvieron demasiado lejos de los reflectores. Su papá, Joe, seguía siendo un personaje muy conocido en el mundo del espectáculo. Su madre, Tina, continuó participando en muchos aspectos de la vida familiar y cada reunión o aparición pública de las hermanas era suficiente para generar titulares. Porque aunque los años habían pasado, el público siguió sintiendo curiosidad por aquella familia que había protagonizado pues algunos de los momentos más memorables de la cultura pop de los 2000. Lo curioso es que mientras los medios buscaban su rivalidad, la verdadera historia era otra. No era una batalla entre hermanas, era la historia de dos mujeres intentando descubrir quiénes eran mientras millones de personas observaban cada uno de sus movimientos. Y después de años de discos, de realities, de escándalos, de romances y portadas de revistas, llegó una nueva etapa, una en la que la fama dejó de ser el centro de sus vidas porque Jessica y Ashley estaban a punto de encontrar papeles mucho más importantes que los de estrellas pop, los de madres, esposas y mujeres que buscaban redefinirse lejos de los reflectores. Aquí está Ashley Simpson con Love y también el tema de In Another Life en EXA 93.5. 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
3: 7:32.
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1: Considerado como uno de los mejores futbolistas mexicanos, el nacido en la colonia Tlatilco del municipio de Azcapotzalco en la Ciudad de México, Cuauhtémoc Blanco Bravo, jugó 3 Copas Mundiales, Francia 98, Corea-Japón 2002 y Sudáfrica 2010. Con la selección mexicana disputó 120 partidos y anotó 38 tantos, siendo también considerado como uno de los máximos goleadores históricos de la selección.
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12: Hay siempre algo que rara vez nos cuentan sobre las estrellas del pop. Nos muestran el ascenso, los éxitos, las portadas, los escándalos, pero pocas veces vemos lo que sucede cuando se apagan los reflectores. Y precisamente ahí comienza uno de los capítulos más interesantes en la historia de Jessica y Ashley Simpson. Después de años viviendo bajo la mirada constante del público, ambas comenzaron a construir una vida más centrada en la familia y en su bienestar personal. En el caso de Jessica, el camino no fue muy sencillo, que digamos. Durante años luchó en silencio con problemas de autoestima, ansiedad y consumo excesivo de alcohol. La presión de mantener una imagen perfecta pese a sus subidas y bajadas constantes de peso, las críticas constantes y las decepciones sentimentales fueron dejando huellas que pocas personas alcanzaban a ver. Sin embargo, lejos de esconderlo, decidió hablar abiertamente sobre ello. En el 2020 publicó sus memorias Open Book, donde compartió episodios muy personales de su vida, incluyendo sus relaciones amorosas, sus inseguridades y el proceso que siguió para recuperar el control de sí misma. Muchos lectores se sorprendieron al descubrir una Jessica muy distinta a la imagen superficial que durante años proyectaron los medios. Una mujer vulnerable, una mujer inteligente, trabajadora, mucho más compleja de lo que parecía. Mientras tanto, Ashley también estaba escribiendo un nuevo capítulo. En el 2008 se casó con Peter Quince, una de las figuras más importantes del pop punk de aquellos tiempos. La pareja tuvo un hijo, durante varios años fue una de las relaciones más seguidas por la prensa musical, obvio. Y aunque finalmente se separaron, mantuvieron una relación cordial enfocada pues, en la crianza de su hijo. Tiempo después, Ashley encontró nuevamente el amor junto a Evan Rose, hijo de la legendaria Diana Rose. La boda llamó la atención de los medios, pero ya no con la intensidad de años anteriores, y quizá eso era exactamente lo que Ashley buscaba: una vida más tranquila, más privada, más auténtica. Con el tiempo, tanto Jessica como Ashley comenzaron a priorizar cosas muy distintas a las que perseguían cuando eran veinteañeras: la familia, la salud, la estabilidad emocional, la maternidad. Y aunque ocasionalmente han regresado a la música, a proyectos televisivos, ninguna parece interesada en volver a la frenética maquinaria del estrellato que marcó sus primeros años. Tal vez porque ya aprendieron algo que muchas celebridades tardan décadas en descubrir. El éxito no siempre consiste en seguir siendo famoso. A veces consiste en encontrar paz después después de haberlo sido. Hay una gran diferencia entre ser conocido y sentirse realizado. Durante años, Jessica y Ashley tuvieron lo primero, pero con el paso del tiempo, parecen haber encontrado algo mucho más valioso: la posibilidad de vivir sus vidas bajo sus propios términos. Y aquí está Ashley Simpson con Pieces of Me y Bad for a Heart en EXA 93.5. 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
2: Cuando pensamos en los años 2000, es imposible no recordar una época muy particular, la época de MTV, de los realities de celebridades, de las revistas de espectáculos que se agotaban en los puestos de periódicos, de los paparazzis persiguiendo famosos las 24 horas del día. Y en medio de todo ese fenómeno aparecieron Jessica y Ashley Simpson, dos hermanas que llegaron al mundo del entretenimiento siguiendo caminos distintos, pero que terminaron convirtiéndose en parte de la banda sonora y de la cultura popular de toda una generación. Jessica comenzó como una cantante pop que competía con las figuras más grandes de la época. Más tarde se convirtió en estrella de televisión, protagonista involuntaria de algunos de los momentos más comentados de la cultura pop y finalmente en una empresaria extraordinariamente exitosa. Ashley, por su parte, eligió un camino más alternativo, quiso diferenciarse, construir una identidad propia y demostrar que podía triunfar sin vivir bajo la sombra de nadie. Sus trayectorias fueron distintas, sus personalidades también, pero ambas compartieron algo que muy pocas personas experimentan: crecer frente a millones de espectadores. Lo interesante es que la historia de las hermanas Simpson también refleja cómo era el entretenimiento de aquellos tiempos, una era en la que los realities comenzaron a cambiar la relación entre las celebridades y el público, y una época en la que las estrellas enfrentaban una presión mediática muy grande. Pero también nos ayudaban a entender cuánto ha cambiado la conversación sobre la salud mental, la privacidad y la imagen pública. Quizá lo más importante no sean los discos vendidos ni las portadas de revistas, quizás el recuerdo que dejaron en quienes crecieron escuchándolas. Las hermanas Simpson llegaron en una época en que la fama parecía eterna, pero descubrieron lo mismo que tantas estrellas antes que ellas: los reflectores eventualmente se apagan. Sin embargo, las canciones permanecen. Permanecen los recuerdos, las emociones y esos pequeñitos fragmentos de nuestras vidas que quedaron ligados para siempre a una melodía. Llegamos al final de este recorrido por la historia de Jessica y Ashley Simpson. Gracias por acompañarme en estas dos horas de recuerdos, música, anécdotas, nostalgia milera. Soy Juana María Brecedi y los espero en nuestra próxima emisión de Free Falling para seguir explotando las historias detrás de las canciones y los artistas que marcaron nuestras vidas. Que tengan una excelente noche y que nunca falte una buena canción para acompañar el camino. Los dejo con Ashley Simpson y Dancing Alone y Bittersweet World. Cuídense mucho.

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2: 825.
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0: 829. 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
2: Hola, soy ChatGPT, tu asistente virtual. Estoy aquí para ayudarte con lo que necesites. ¿En qué te puedo ayudar hoy?
3: ¿Alguna vez le has hecho una pregunta a tu celular y te ha contestado como si fuera una persona?
4: ¿O te ha aparecido un anuncio de algo que juras que solo pensaste pero nunca buscaste?
3: ¿Te ha corregido la ortografía un programa antes de que termines de escribir?
4: Bienvenidos al mundo de la inteligencia artificial. Esa tecnología que parece sacada de película de ciencia ficción, pero que ya vive en tu bolsillo.
3: Comenzó con una pregunta. En los años 50 del siglo pasado, el matemático británico Alan Turing se atrevió a plantear algo que a muchos les pareció una locura. ¿Pueden pensar las máquinas? Esa pregunta encendió la mecha de una disciplina científica cuyo objetivo es lograr que las computadoras imiten los procesos de nuestra mente. Aprender, razonar, decidir. Hoy esa tecnología ya está en todos lados. Hay sistemas capaces de jugar ajedrez y ganarle al mejor del mundo, de conducir un coche sin que nadie toque el volante,
4: de traducir idiomas en tiempo real
3: y hasta de detectar enfermedades en una radiografía. La inteligencia artificial trabaja con algo que se llama algoritmos, instrucciones matemáticas que procesan montañas de datos para encontrar patrones.
5: Otra IA autónoma, ¿eh? Interesante.
3: Como un detective digital que revisa millones de pistas en segundos. ¿Y cómo aprenden estas máquinas? Existe un modelo llamado aprendizaje profundo,
4: inspirado nada menos que en nuestro cerebro.
3: Así como nuestras neuronas fortalecen conexiones cuando aprendemos algo nuevo, las redes neuronales artificiales refuerzan ciertos caminos cada vez que reciben información. Eso sí, nuestro cerebro tiene más de 80 mil millones de neuronas y la máquina más sofisticada aún está lejos de igualar esa complejidad.
5: Comprendido. También soy una IA responsable de los controles de seguridad.
3: ChatGPT, Claude, Gemini, ese asistente virtual que responde preguntas como si platicara contigo. Lo que hace es analizar la probabilidad de que una palabra funcione después de otra, basado en millones de textos. ¿Impresionante? Sí, pero cuidado. Sus resultados no siempre son exactos. La recomendación científica es clara. Verifica, compara y no te quedes con la primera respuesta. Ahora bien, no todo es maravilla. La sociedad también ha levantado la mano con preocupaciones legítimas. Los algoritmos pueden arrastrar sesgos de género o discriminación. Hay quien teme que las máquinas sustituyan empleos humanos, y en varios países ya se comienza a regular esta tecnología para evitar malos usos. En México, científicos trabajan en inteligencia artificial para identificar inundaciones. La ciencia mexicana no se queda mirando desde la banca.
2: Soy ChatGPT, tu asistente virtual. ¿En qué te puedo ayudar hoy?
3: La inteligencia artificial ya está aquí. Vive en tu teléfono, en tu correo y hasta en la música que te recomiendan las plataformas cuando te sientes triste. La pregunta ya no es si las máquinas pueden pensar, sino qué vamos a hacer nosotros, los humanos, con todo este poder. Porque al final, detrás de cada algoritmo, siempre hay una persona que decidió qué enseñarle. Con información del doctor Luis Alberto Pineda, del Instituto de Investigaciones en Matemáticas.

0: Matemáticas Aplicadas y en Sistemas de la UNAM. Les saluda Mónica Genis.
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3: 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Son las 9.
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15: Tomando mucho de ese licor, el curazao que es de allá, yo no sabía, fíjate.
16: Fíjate, pues la verdad es que, pero luego ya, después de ese 1-1, llegó Alemania, dio el golpe en la mesa.
15: Sí, ya le metió.
16: Y le metió 7.
15: Seis más. El Piales al acelerador y les metió, pues ahora sí que una goliza 7-1. ¿Te acuerdas del 7-1 también de Alemania en contra de Brasil? En el 2014, justo en semifinales.
16: Oye, y estaba viendo que creo que la goleada más estruendosa en un mundial fue un 10-1 de El Salvador. Ayúdenme a corregir por ahí, pero creo que fue El Salvador contra Chile. Chile, no me acuerdo en qué Copa del Mundo.
15: No, una chiliza.
16: Pero que te encargo, ¿no? A ver si puedes por ti, ¿no? Una chiliza, sí, exactamente, les metieron una chiliza.
15: Totalmente.
16: Y bueno, por lo pronto, el nombre del juego va a ser quién del grupo le mete más goles a Curazao.
15: Sí, para
16: ver de qué forma se va armando el grupo de Alemania. Yo no sé, pero me dio la impresión que la Alemania que vimos, lo vimos contra Curazao. Pero yo no sé si esa Alemania le dé para competirle a España, le dé para competirle a Bélgica, a Portugal, ya más avanzada la competencia, ¿no?
15: Sí, hasta incluso a Estados Unidos, ¿no? Que ya lo hemos mencionado muchas veces, que ha sido hasta el momento la sorpresa de esta primera ronda.
16: No fue Chile, fue una chiliza, pero no fue Chile.
15: Hungría.
16: Fue Hungría. 10-1 al Salvador en 1982.
15: En 82 en España fue esa copa. Sí, 10-1, y eso sí está muy disparejo.
16: ¿Crees que se rompa el récord?
15: Híjole, puede ser, ¿eh? O sea, mañana, por ejemplo, juega España y también puede que ya veremos, pero también tiene muchas chances de golear. En este caso, pues los del grupo de Curazao ahí van a intentar meterle la cantidad de goles la mayor que puedan, porque eso les va a funcionar para incluso meterse por la diferencia a la siguiente ronda, ¿no?
16: Como hubiera tenido también México que meter un poco más de goles contra Sudáfrica, porque quizá en este grupo, el grupo de México, el nombre del juego tenga que ver con quién le mete más goles a Sudáfrica, ¿no?
15: Totalmente, ahí
16: el caso
15: puede
16: de Corea y el caso de Chequia, pues tienen que jugar todavía contra Sudáfrica y van a tratar de superar ese 2-0 para, en caso de alguna combinación, podérsele colar por ahí a México, que yo sigo confiando en que México tiene que ver con que va a ser el primer lugar de su grupo, pero...
15: Sí, yo también confío.
16: Todo esto tiene que ver con el número de goles que les van metiendo estos más débiles. Estuvimos aquí en Amigos Sin Derecho. Hay un intercambio que se hace en la Alameda
15: Central,
16: aquí en Bellas Artes, de estampitas del Panini.
15: Mira, ahí, a ver si tienes la de Ronaldo. Mira, yo te doy la del 10 de Curazao.
16: Una.
15: ¿Cuál es la que te falta? Una, no, a lo mejor alguien nos está escuchando y te la consiguen.
16: Me llovería. Pero me falta una para completar. Por lo pronto vamos a ver lo que pasó en este intercambio de estampitas.
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16: para toda la gente que está en la Ciudad de México o que viene de visita a la Ciudad de México y aún no completa su álbum de esta fiesta futbolera, lo puede hacer en el mejor lugar, en la explanada de Bellas Artes. Es completamente gratis, hay acceso libre y puedes intercambiar con quien quieras tus estampitas. Además, si tú decides hacerlo de una forma más sencilla, las puedes comprar con personas que también tienen prácticamente todas las estampas existentes, no nada más de esta fiesta futbolera, sino también de la fiesta del 2022, del 2018, 2014 y hasta del 2010. Y no nada más estampas, también encuentras artículos relacionados a la fiesta futbolera, las monedas conmemorativas también las puedes encontrar ahí y te puedes intercambiar todo lo que tú necesites de esta fiesta del fútbol. Explanada de Bellas Artes, para quienes viven en la Ciudad de México, para quienes no, también es muy fácil el acceso y es completamente gratis y libre. Y puedes así completar ese famoso álbum que quieres ya tener en la colección de tus artículos futboleros. Hasta aquí el reporte para Amigos Sin Derechos.
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16: Bueno, pues aquí estamos, este intercambio que me imagino que en cada ciudad de las que nos están escuchando, en cada ciudad de México hay un lugar en donde se intercambian estampitas, ¿no?
15: Es una costumbre que se hace ya desde toda la vida. Yo me acuerdo que desde chamaquito se hacía eso y es de las épocas más divertidas, ya no solo para los niños, sino también para nosotros los adultos que seguimos llenando el álbum.
16: Oye, España va contra Cabo Verde.
15: Cabo Verde, ahí es donde te digo que yo creo que sí, mañana España le va a llenar la canasta cochinón.
16: Pues es que te voy a decir una cosa, Cabo Verde... pues es tan grande como Aranzures, yo creo que
15: sí, donde estamos.
16: Igual, no sé.
15: Y España es de los favoritos. Yo creo que España debe ser de los tres favoritos junto con Francia.
16: Junto con Francia y Portugal.
15: Sí, por ahí
16: son los favoritos de la Copa del Mundo. Entonces, pues mañana va a haber. No juega Lamine Yamal, ¿no?
15: No, mañana no. Creo mañana que sigue lesionado. A lo mejor va a estar para la segunda o tercera ronda, pero lo están cuidando. También yo creo que no vale la pena arriesgarlo contra Cabo Verde, con todo respeto para esta selección. Entonces, yo creo que pues, se lo van a guardar para después.
16: Luego Bélgica, Egipto, que va a ser un buen partido, ¿eh?
15: Ese va a ser buen juego, fíjate ahí con Salah y Bélgica, que también siempre es como una selección que se espera mucho y también luego decepciona.
16: Marcelito Bielsa juega mañana con Uruguay
15: contra Arabia, ¿no? Yo pondría de favorita a Uruguay. Uruguay trae muy buena selección ahí con Valverde, que es de los mejores medios del mundo.
16: Y mañana César Arturo Ramos Palazuelos.
15: Qué bien.
16: Pita el Irán Nueva Zelanda. Y fíjate que estaba hablando con el equipo porque los árbitros mexicanos llevan llevan un equipo de coaching para el control del asunto de emocional y el asunto mental. Y me estaban comentando que mañana iguala la marca del Chiquimarco y de, bueno, de como árbitro mexicano con mayor número de partidos. Mañana los iguala, pero en el siguiente partido que pite ya va a ser el árbitro con más partidos pitados en una Copa del Mundo.
15: Mira, qué bien, qué buen dato. Y también mencionar y felicitar a Katia Itzel García, que hoy debutó como cuarta árbitra en el partido de Países Bajos contra Japón, que fue un juegazo también ese.
16: Sí, la verdad es que fue un partidazo. Hablando del Países Bajos contra Japón, qué juegazo.
15: Qué juegazo, Jessy. Sí, la verdad es que
16: sorprendió a Japón, ¿eh? Nunca bajó los brazos.
15: Tiene mucha ¿no? dinámica aquí atrás de nosotros. Digo, si nos están escuchando en radio, no se van a poder percatar, pero hay una imagen en donde están apareciendo los resultados. 2-2, Países Bajos contra Japón, que ha sido de los mejores juegos de esta primera ronda.
16: Yo creo que ha sido el mejor juego de la primera ronda.
15: Yo también lo disfruté mucho, sí.
16: Un ida y vuelta. Nunca podías considerar que alguno hubiera ganado a pesar de ir arriba del marcador, y así lo demostró Japón, ¿no?
15: Contó y que terminaron el primer tiempo 0-0 y para el segundo ya se dejaron ir y el partido terminó 2-2. Y creo que la decepción para mí en lo personal, porque yo le tenía mucha fe a Ecuador, es esta selección latinoamericana, porque tiene muy buenos futbolistas y hoy también me sorprendieron los de Costa de Marfil, que le ganaron 1-0 ya en los últimos minutos del partido.
16: Oye, pero Ecuador chato, ¿eh? O sea, no se ve quién pueda ser el hombre que desequilibre, el que llegue a meter el gol. Estuve platicando con Álvaro Rosero de Exa Ecuador, que estaba allá en el estadio, estaba muy emocionado, pero pues nada, mira lo que pasó, Ecuador perdió y Suecia, Túnez, que va, sigue 2-1, a 2-2 al momento.
15: Ya lo empataron.
16: 2-2, ya empataron.
15: Iba abajo Túnez 2-0 y Suecia, que este partido, por cierto, se está jugando allá en Monterrey. Saludos a Monterrey, que también nos están escuchando aquí en Amigos Sin Derechos. Ah, no, nos están informando justo porque estamos completamente en vivo que este gol de Túnez del empate.
16: Anulado, ¿no?
15: Gol anulado.
16: Sí, gol anulado. Entonces, pues el asunto queda 2-1, ¿no?
15: 2-1, ahí continúa. Sí, ya es el segundo tiempo y ya si pasa algo, aquí nosotros les estaremos informando.
16: Oye, pero estábamos comentando, Fer, que me ha sorprendido el nivel de los partidos.
15: La verdad, sí.
16: Yo sinceramente creí que iba a haber partidos muy aburridos.
15: No, y en esta primera ronda hemos visto muy buenos fútbol, juegos. Como que de repente en este tipo de copas se esperan estos niveles de partidos ya para las terceras rondas, ya en octavos de final. En este caso va a haber 16avos, pero hemos visto, como dices, Jessy, muy buenos partidos. En prácticamente todos los juegos ha habido goles, ¿no? No hemos visto un 0-0 que parecía que iba a ser el del partido entre Ecuador y Costa de Marfil, que terminó ganando Costa de Marfil 1-0. Entonces, muy buenos juegos todos.
16: Sí, la verdad es que sí. Y yo, ¿sabes qué? Creo que se va a poner mejor, porque conforme exista la presión del resultado, de los puntos, de los goles a favor, del ir avanzando y de ir llegando a la fase final de esta primera ronda, si se puede llamar así, esta fase de grupos de la Copa del Mundo, yo creo que va a haber muchísimo más presión en todos y van a tener que salir a dar resultados, a meter goles.
18: ¡Olé, olé, olé, olé!
16: Mira quién llegó, Jessy. ¡Misada Mohamed! ¡Llegó Misada!
18: ¡Ay, cómo se darán Misada, ahora que vengo! No me digan nada porque vengo un poco sensible.
16: ¿No? ¿Por qué?
15: ¿Qué pasó?
18: Ay, no sé, ando como que muy enamorada.
16: Oye,
18: realmente.
16: ¿De quién? Pero te voy a decir una cosa. Oye, qué bonito huele.
15: La verdad, sí, a ver,
18: muchas
15: si
18: gracias.
15: Me permites.
18: Ay, yo pensé que es verga.
15: Ahora sí que es.
16: No, pero mira,
15: te puedo dar un llegue.
18: Oye, pero sí, por favor, todos los que quieran.
16: Mira qué bonito huele.
18: Hoy vengo muy sensible.
16: Huele bien
18: bonito. Yo quisiera que me apapacharan y bueno, pues sobre todo porque me estoy acordando de unos novios que he tenido yo en el mundo del fútbol, porque yo he tenido, me he comido pues grandes, pero grandes futbolistas.
16: ¿Quién es el más grande que se ha comido usted?
15: A ver, ¿cuál es el más
18: Luca
15: grande?
18: Luca Motudo, por ejemplo. Luca Motudo. Luca Motudo.
15: El croata.
18: Sí, el croata, muy hermoso. Y bueno, pues, de verdad que hoy me he acordado tanto de él. En la tarde que llovió aquí en la Ciudad de México, vi la tarde, vi llover, vi a ese hombre en una fotografía. Él murió.
16: ¿Cómo que murió?
18: Él murió, fíjate. Él era de la agrícola oriental.
15: Ah, un saludo al agrícola.
18: Trabajaba ahí de ¿cómo se llama?
16: ¿Luca?
18: Luca trabajaba en la construcción, era albañil. Apenas iba a debutar, fíjate. Y que le cae un costal de cemento en
15: la
18: cabeza.
15: No te lo puedo creer.
18: Ay, no, ya
16: muerte
18: está.
16: Muerte instantánea.
18: Ay, imagínese nada más.
16: Murió de un costalazo y no tuyo.
18: Un costalazo y ya está jugando con el CF de Los Angelitos, ¿verdad?
15: Ah,
18: Ay, qué bonito, pues sí. Oigan, y bueno, pues como ando muy bien, nada más vengo a decirles que más adelante vamos a tener a Rosy Vidente, amiga de la gente, que la verdad es que anda con Toño Guadalupe. Y también
16: volvió a fallar,
15: Sí, volvió a fallar.
16: Volvió a fallar, pero la noticia es que está decepcionando. Además de Rosy Vidente, viene Moni Vidente también.
15: Ya hay competencia.
18: Sí, porque es la buena. Renuncio, señores.
15: Es la buena, ella sí,
16: a dar consejos. Esa también
18: quería, quería también con Luca Motudo, con el que se anduve saliendo.
15: Claro.
18: Ay, nos anduvimos dando de topes por él, pero bueno, al final la que gané fue yo, pero pues al final el que ganó fue el señor porque se lo llevó. Pero también vamos a tener.

0: ahorita vengo. Voy a seguirme apapachando solita en lo que...
1: ¿Y le vas a hacer preguntas incómodas también? Ay, a
2: Escándalo. Pues se va a autosatisfacer.
0: Me voy a apapachar, porque aparte, miren, ahí en la cámara 2 tenemos al Quinconito, que parece Quincón. Usted lo ve así como de lejos, pero ya lo ve de cerquitas. Ah, o sea, de
2: peludo,
0: lejos.
2: Peludito, parece,
0: ay, peludito.
2: Sí, sí.
0: Ay, chiquito, pues ahorita vengo,
2: ¿eh? Los peluditos.
0: Oh, imagínese nada más, los peino, les hago trenzas y les quito hasta la orzuela.
2: Vaya usted.
1: Y llegó sin tripié y ahora ya los
2: hacerse y regresamos con Misada Mohamed. Que,
1: no, no Misada Mohamed.
2: Vamos a Concha, maravilloso. Qué rico huele, ¿verdad?
1: Oye, la verdad es que sí.
2: Huele muy rico. Ya nos va a pasar el dato de quién es el autor de del perfume.
1: Sí, sí, sí. Buena fragancia la que maneja. Ah, pensé que ibas a decir que hueles a ovo. No, y yo, ¿qué es ovo? Dije, no, ya
0: no,
1: me va a
0: burlar.
2: ¡Que se deje! Vamos a ir a un corte comercial. Estamos en Amigos Sin Derechos. Hoy es domingo. Seguimos en redes.
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3: No, Johnson, nos invitó a Cuauhtémoc.
4: Ya estamos de regreso, estamos aquí en la radio para todos ustedes, amigos sin derechos. Este programa que pasa de lunes a lunes a lunes, porque estamos todos los días de la Copa del Mundo, estaremos aquí para todos ustedes transmitiendo y llevándolo incidencias. Ahora está el equipo de MBS Deportes, mi tío Fer.
3: Ahí estuvieron el partido pues más importante del día, que fue el de Países Bajos en contra de Japón, y tenemos los comentarios de nuestros colegas, amigos, Luis Castillo y Gerardo Velázquez del León. Los escuchamos. Esto es Amigos Sin Derechos.
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8: No, pero estaba esperando a que nos mandaran, porque no nos habían mandado, pero ya nos mandaron. ¿Cómo están? Qué gusto saludarles, amigos de este programa donde hoy hacemos nuestro estreno.
7: Exactamente, gracias.
8: Muchas gracias. Aquí estamos en el Estadio de Dallas. Estamos en el Estadio Dallas, donde hoy se ha vivido uno de los mejores partidos de la Copa del Mundo, si no, el mejor partido de la Copa del Mundo.
7: Hasta lo que va del momento, sí, ahora sí fue mundial, en verdad.
8: Sí, y el ambiente.
7: La mañana en Houston, que la verdad, qué pena de partido.
8: No. Y después ayer el de Turquía, Australia, fue también bastante malo. Aquí estamos en la explanada principal del Estadio Dallas, el Estadio de los Vaqueros de Dallas, que es la mejor sede de la Copa Mundial.
7: Primero de 9 partidos, incluido una semifinal. El gran tema, el nivel que demostraron los japoneses compitiendo a Holanda, hoy Países Bajos, fue impresionante.
8: Felicidades a los japoneses porque han hecho un esfuerzo verdaderamente monumental. A ver, a mí me parece que Ronald Koeman se equivoca, porque cuando viene el gol de Van Dijk, ¿no?, al inicio del segundo tiempo, le empatan de inmediato, y después viene una reacción otra vez ofensiva por parte del equipo holandés hasta que encuentra el gol Somerville, que es un golazo. Y de ahí empieza a cambiar y cambiar y cambiar y cambiar y cambiar como para proteger el resultado. Y ahí sí me parece que cede demasiado, ¿no? Con los que han salido, ¿no? Porque salieron prácticamente todos los estelares.
7: Dijo, a ver, ya tenemos resuelto el partido, vamos a darles descanso, y termina empatando. Bien importante, de los 26 futbolistas de Japón, solo 3 juegan en su liga. Todos están en Europa.
8: No, Japón es un equipo muy ligero, es un equipo.
7: ¿Pensaste?
8: Sí, porque.
7: O sea, ¿por qué es ligero?
8: Porque tienen mucha velocidad. Hay los equipos que tienen tanta velocidad, me parecen los equipos ligeros. Exacto. Y esto hace que la realidad sea un equipo que sí busca la portería cuando tiene que buscarla, pero que se agazapa de una manera muy correcta para buscar transiciones largas en momentos determinados, ¿no?
7: Porque siento. No era penal a los holandeses. No era penal, y lo saben.
8: Después de 3000 días, ¿no?
7: Después de.
8: Pero regresamos. Regresamos con ustedes, señores.
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4: Penal. Oye, yo tuve. Ahí te va, mi querido Fer. Sea cual sea el partido,
3: sí,
4: sea cual sea el mundial, nunca falta un mexicano pedote, ¿va? Sí. Nunca falta. O sea, siempre va a haber un mexicano bien pedo que llegue y se meta.
3: Sí,
4: que
3: sí, sí, a las cámaras. No sé, sí, siempre estamos siempre ahí dando la noticia. Y sí, ojalá, fíjate, que.
4: Nada más aquí, pues estaban los nipones y estaban los neerlandeses y llegó mi compa.
3: Ya, recordarnos del no era penal, güey. Ese ya fue, pero nada más me lo recordaste y me puse triste, Jessy.
4: Sí, pues igual que Rafa.
3: Sí, la verdad, sí.
4: Igual que Rafa, yo imagino que sigue triste. Oye, vamos rápidamente con esta cápsula de Karen Casillas. Adelante.
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10: ¿Cuáles son los mejores porteros que ha tenido México?
11: Pues el Memo Ochoa, que revive cada 4 años.
12: ¡Oh, my!
10: Cuando van en la camioneta, van a algún viaje o algo así, ¿qué rola les gusta poner?
13: Todo el playlist de Alan Arrieta.
10: Delanteros mexicanos que la neta dicen, creo que sí va a meter gol en esta nueva justa deportiva.
14: Concéntrate, hijo de todo.
13: Pues la neta, como con los porteros, se me haría complicado decir tu nombre porque hay varios, todos traen bastante nivel, pero pues siempre con la camisa pues de arriba México.
10: Alan, tratando de decir, la neta no me sé los nombres.
11: No, igual que mi compa Alan.
13: TikTok, hay que meter goles.
11: Hay que meter, hay que meter.
10: Oigan, el algoritmo de TikTok de ustedes, ¿qué les muestra normalmente? Por ejemplo, empiezo yo, perritos chiquitos, así, cachorritos, ¿a ustedes?
13: Carros, puros carros. Carros. Sí.
11: Pues, no, como canciones mías, cuentas de fans, música en general de todos, mexicanas. Yo creo que música en general, música.
10: ¿Cuál comida, la neta, no tocarían que dicen, no, yo no le entro a esa comida?
13: Al aguacate.
10: ¿Qué?
13: No me gusta el aguacate.
11: ¿A camarón?
10: No, o sea, comida, no, nada. No. ¿De mar?
11: No, nomás el camarón y el pulpo.
10: Muy bien.
13: Un saludo para Amigos Sin Derechos de parte de la Arrieta.
11: Y su compa Marquitos, ánimo, la orden.
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4: Pues ahí está Alan Arrieta, que estuvo en el Juego de las Estrellas y que por ahí lo pescamos para esta cápsula. Y antes de continuar, quiero decirles que la selección de España y su similar de Cabo Verde debutan este lunes 15 de junio en la ciudad de Atlanta, en Georgia, en un duelo muy cargado a favor de los locales administrativamente España, es decir, de la Furia Roja de España, que llega como campeona de Europa y una de las favoritas al título, respaldada por esa posición de balón, ese talento en el medio campo y ese desequilibrio por las bandas. Del otro lado, Cabo Verde va a vivir su primer partido mundialista y buscará competir con orden, intensidad, transiciones rápidas y mucha suerte. Este será el primer enfrentamiento entre ambas escuadras y España está obligada a imponer su jerarquía, mientras que los Tiburones Azules buscarán hacer historia. 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
4: 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Vámonos. ¿Te parece si escuchamos al Sara Aguilar?
3: ¡Va! Vámonos de micrófono a micrófono y de noticia a noticia con el zar del boxeo.
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6: Hola, hola, hola, Jess y Fer, les mando un gran abrazo en Amigos sin Derechos. Sin duda alguna, llama poderosamente la atención la presentación de España, con Lamine Yamal como su líder, con Nico Williams también, con una generación de talentosos jóvenes, pero que Lamine Yamal evidentemente sabe que todavía va a tener que pasar un buen rato antes de alinear como titular. Pero lo hace ante Cabo Verde, el conjunto de España. Mucha atención, porque esto en Atlanta significa realmente que esté arropado el equipo español. Vamos a ver su gran dinámica. Como equipo europeo, sabemos perfectamente que es el mercado favorito. Si algo tiene Cabo Verde es dinamismo en el terreno de juego, pero me parece que la solvencia de España va a tener en posesión el balón y va a buscar un poco lo que hizo Alemania enfrentando a Curazao en espacios pequeños, tratar de generar para conseguir anotación. Me parece que es muy favorito España sobre Cabo Verde. Otro de los duelos a seguir es Arabia Saudita enfrentando al conjunto de Uruguay. Atención con Arabia Saudita, ha crecido su fútbol, es cierto, con la inversión de miles de millones de dólares en este car wash que hace Arabia Saudita, pues tiene nombres importantes, pero realmente nada que le preocupe a Uruguay en el sentido estricto de que también es el favorito. Y aquí un punto vital del grupo H. Arabia Saudita va a ponerse a prueba con el que puede convertirse en el caballo negro. Sí, ahí está Valverde del equipo uruguayo, evidentemente también el Loco Bielsa como el técnico, pero también una muy buena cantidad de jugadores de la Liga MX, lo cual me parece va a ser importantísimo ver. La ecuación de este equipo suena interesante, me parece que lo que sucede entre España y Uruguay va a marcar la diferencia en este grupo. También evidentemente se enfrenta Bélgica contra Egipto e Irán hará lo suyo ante Nueva Zelanda. Tendremos ya todo el detalle, les mando un gran abrazo y por supuesto, sigan pasando muy bien. Adiós.
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4: ¡Ay, señoras y señores, con ustedes!
14: ¡Ole, ole!
4: ¡Rosy! ¡Rosy!
3: ¡Ay, Rosy!
14: Penal.
4: Yo pensé, señor, que era osteoporosis, no penal. Pero fue penal, va.
14: Fue penal. Oye,
4: sí, ya por la edad no sabemos.
14: Estaba pensando, ¿verdad? En el 2014 fue, no era penal.
4: Sí,
14: y
4: de
14: el del 2026 sí, no era Shakira.
3: Ay, qué mucho el sol.
14: Ay, bueno, pues aquí estoy yo, la Rosy Vidente, amiga de la gente.
4: Oye, pero Rosy Vidente, amiga de la gente, no le atina a nada.
14: Estoy mal, realmente yo no sé qué está pasando, ya lo mandé a checar.
3: ¿Por qué, Rosy? ¿Qué está pasando?
14: Pues no sé, mira, este ya lo mandé a Howard.
3: ¿Te han dado amor últimamente o
14: pues
3: no?
14: Pues más bien es lo que me viene faltando. Mira, yo creo que me hace falta, Fer. No voy a contar lo que pasó hace rato, pero bueno, lo más importante.
3: Sí pasó, sí.
14: Lo más importante es que voy a mandar ya el báculo a arreglar, porque oye, algo está fallando. Ayer dije que iba a ganar Países.
3: Sí, Países.
14: Y no ganó.
3: Países Bajos.
14: Pero qué barbaridad, no entiendo qué está pasando, pero ahora les prometo. Rosy
15: Vidente, amiga de la gente. Rosy Vidente, amiga de la gente.
14: ¿Por quién me van a preguntar, por el amor de Dios? Porque hoy sí voy a hacer posesión extrema.
3: Ah, caray, ¿y eso qué es?
14: Videncia extrema. O sea, al más alto nivel.
3: Estoy nervioso, Jessy.
4: Es que te voy a decir una cosa. Si le preguntamos por el de España, Cabo Verde, es el loco.
3: Ese sí,
4: España, va a ganar España.
3: No es necesario que seas vidente.
4: Vamos a meter el Uruguay.
3: Arabia.
4: Arabia, ¿no? Vamos a ver a Uruguay.
3: A ver ahí.
4: Vamos a meterle uno con Jiribilla.
3: Vamos a darle un chance más.
4: Sí, sí, ¿no?
14: Ya estoy agarrando, irala.
4: Porque mira, como ya le habían dicho el otro, ya trae. Vamos a cambiarle un poquito.
3: La hackeaste, la hackeaste.
4: Claro, ya sabía el otro. No, yo la tengo muy medida. Entonces, no, ¿qué le parece si nos dice?
3: A ver, Arabia contra Uruguay, Rosy Vidente.
14: Arabia contra Uruguay, señora.
3: Mira, le está dando la temblorina ahí.
14: El báculo en
4: Pongamos los dos, digamos, lado izquierdo Uruguay,
3: okay.
4: Lado derecho
3: okay.
4: Arabia, y que el báculo a donde caiga
14: es donde caiga lo hacía el báculo.
4: Pulpo Pol.
14: Claro.
4: Hacía el Pulpo Pol. Sí.
14: Ay, oye, bueno, pues muy bien, me parece, para toda la gente que nos está escuchando en radio, nosotros les narraremos qué es lo que está pasando en ese momento, pero el báculo caerá hacia la derecha, hacia la izquierda, y en un qué acto nervios. De visión extrema que todos, quiero que todos ustedes, pues,
3: qué nervios.
14: ¿Cuenta?
3: Atención, Jessy está
14: Vamos
3: agarrando
14: a ver
3: el báculo.
14: ¿Quién va a ganar?
3: A ver.
14: Soltamos en este momento el báculo.
3: Lo va a soltar y. Uruguay. El báculo dice que Uruguay, Rosy.
14: Yo siento que sí. Yo estoy viendo.
4: Está temblando, mira, está poseída.
3: Está baila como Shakira.
4: Ya se le volteó la cabeza.
3: La que no era.
14: Y volteó la cabeza 360 grados. Mira.
3: ¡Ah, mira! Como la exorcista.
14: Videncia extrema, señoras, señores. Mañana Uruguay gana. Sí. Y si no, Rosy Vidente, amiga de la gente, invita a todo el equipo.
3: Mira, ya dijo,
14: incluyendo al huelemoles del Quinconito a cenar. ¿Cómo?
3: Órale, va, mucho, va, va.
4: Huelemoles del Quinconito.
14: Así que, bueno, llegó un momento en que.
4: ¡Poetiza!
3: Si no, mañana te metemos una poetisa, ¿eh? Si
14: claro,
3: no
14: adivinas, que ay, llora, de eso pido mi limona. Échenmela.
15: ¡Poetiza!
14: No los oigo.
15: ¡Poetiza!
14: Ay, qué bueno, Mondrigos, porque volteé la cabeza 360 grados para la gente que nos está viendo.
4: Quedó bien mal peinada.
14: De veras.
4: Sí, oiga, préstele una camarita o algo, ¿no? Porque no sí quedó muy mal. No, yo sí me preocupo por tu belleza.
3: Y venía muy bien peinada, además.
4: Sí, no, yo sí me preocupo por tu belleza.
14: Claro, ¿a dónde tan peinada?
3: Muy bien arreglada, mi Rosy.
14: Pero ahorita me voy a arreglar. Y bueno, mientras tanto, échenme los violines.
4: Se nubló la cámara. Sí. De veras, neta, ¿no?
14: No, la verdad, sí. Y dice lo siguiente.
4: Es la profecía de hace rato, yo creo, ¿no?
14: Pues yo creo que sí. Les dije que la evidencia extrema generaba varias cosas. Pero bueno, lo más importante es que viene la poetisa del espectáculo y dice: hoy me comí una memela con chilito y hartos ajos mientras veía en la telera el Japón y Países Bajos. Holanda con sus helados se ponían bien abusados y el sushi con su Japón les llegaban en montón. ¡Ay, empate! ¡Sí que hay! A Fergay yo le gritaba mientras él con dulces besos mi boquita me callaba.
3: ¡Ay, qué bonito! Qué honor. Estoy incluido en esta poesía.
14: ¡Huela, huela, guajolote! En aquel nítido cielo que Fernando y yo nos vamos al hotel porque ando en celo.
3: ¡Ay!
16: Ya me, oye, me convenció. Vámonos.
4: Yo lo pago.
15: ¡Puetiza!
14: Fernando, no mira, te lo había querido decir.
16: Vibrando el área perineal y todo. Sí. Mira,
14: ¿te acuerdas que Jessy dijo que olía muy bonito?
16: Sí, sí.
14: Era para ti, mira, ven.
16: A ver. ¡Ah!
4: Fernando le acaba de besar la chichita discotequera a Rosa Concha, señoras y señores.
16: Se sacó una pacotorreada.
14: Sí. Voy a empezar a ser dominada. Al cabo ya las tengo en la edad, que es como.
16: Trae dos balones. Canica
14: de calcetín.
16: Tiempo.
4: Mañana no la vamos a entrar si no se peina esa peluca.
14: Bueno,
4: mañana,
14: hoy
4: no,
14: la voy a.
4: Perdón, el pelo.
14: No, el pelo.
4: El pelo.
14: Oigan, pero bueno, les voy a traer en un momento más a un gran invitado que, bueno, la neta canta maravilloso. Sí. Es hijo de gente muy talentosa. Él es talentosísimo a rabiar y ahorita les voy a platicar.
4: Sí, díganos quién es.
14: ¡Iskander!
4: ¡Eso! ¡Señores! ¡Claro que sí! Vamos a un corte comercial en radio. ¡Regresamos!
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19: 9:37.
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2: 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Continuamos.

0: de regreso, estamos de regreso aquí en Amigos Sin Derecho, en la radio para todo el país, para todo este bendito país. Estamos transmitiendo a través de la cadena EXA, la cadena Globo, la cadena La Mejor, y también estamos en el YouTube de Noticias, de MBS Noticias, y en el podcast. Pueden escuchar el podcast en la Unión Americana, en su plataforma favorita. Pueden descargar el podcast de Amigos Sin Derecho y escucharnos. Ese está muy temprano, por ahí de las 9 de la mañana, ya lo pueden localizar en su plataforma favorita en la Unión Americana. Así que, pues, mi Fer, tenemos un programa bien divertido y que además tiene grandes invitados, como este hombre.
1: Sí, sí, sí, está con nosotros hoy aquí en Amigos Sin Derechos.
0: Espérate, ¡bombo!
1: Alguien a quien conocemos desde hace ya muchos años. Un fuerte aplauso. Hasta se une Rosa Concha para recibir aquí en el programa a Iskander. ¿Cómo estás, Iskander?
2: Bien, bien, muy bien. Contento de estar por acá platicando de deportes. Siempre digo que de lo que más me gusta hablar es de deportes, lo que más me gusta hacer es la música, pero no hablo mucho de música, así que, pues, padrísimo.
1: Mira,
0: Perfecto. Pero de deportes sí hablas.
2: Me encanta.
0: ¿A quién le vas?
2: A los Diablos Rojos del Toluca,
0: por supuesto. ¡Ah, no, cante! ¡No, no, no es cierto!
1: No, y ahorita están insoportables.
0: Debieron haber sido campeones, ¿no?
1: Sí, sí, sí.
0: Ah, bueno, debieron haber sido campeones. Sí.
2: Pues nos concentramos en la CONCACAF, ¿no?
1: Claro,
2: estaban ahí, nos andaban ahí haciendo bullying por el tema internacional y dijimos, vamos por lo internacional. Y luego regresamos al torneo. Ahorita ya están reforzando para el siguiente torneo, pegarle duro ahí a la liga y también irnos a la Intercontinental a darle durísimo al Paris Saint-Germain.
0: No, te voy a decir una cosa. Si alguien, respeto yo acá, es al Toluca, Toño Mohamed también, Tony Mohamed.
1: Sí, qué buen técnico.
0: Sí, es una gran institución, ¿eh?
2: Sí, sí.
0: Con una gran afición.
2: Tengo el gusto de conocer, aparte, de muchas personas dentro del club y todos son tipazos, gente de una pieza. Sí. Entonces, pues bueno, no es coincidencia lo que está pasando.
1: Oye, y del chorizo allá en
3: Toluca. Ay, es lo que estaba pensando yo.
0: Yo presumo que
1: de ese luego habla, ¿no? Sí, luego sí. Para que te pongas cómoda, Rosa Concha,
0: vamos a preguntarle del Mundial.
1: Claro que sí, sí, sí.
2: No, del chorizo verde, rojo, el que quiera. Les hubiera traído, pero para la
0: próxima. En cajas, debería haber traído.
2: Ahorita le buscamos por ahí.
1: Sí, sí, sí. Oye, ¿ya has visto todos los juegos, mi querido Iskander? ¿Cómo viste a la selección? ¿Tuviste chance a lo mejor de ir a la inauguración o no?
2: Nos invitaron, pero decidimos verlo tranquilitos por allá en mi ciudad, sentaditos, poniendo la atención. Bien, o sea, los vi bien todavía. Un poquito desordenados, pero siento que a Aguirre regularmente le pasa eso. Arranca así y de repente va como agarrando ahí este ritmo. Entonces, pues arrancaron bien con el pie derecho. Creo que pueden jugar todavía mejor, pero ahorita estamos, o sea, ya se habla de que Estados Unidos, de que Alemania, pero acaba de arrancar el Mundial. O sea, sí. De repente, en el segundo partido, Brasil golea al que sigue y cambia todo. México, de repente, yo creo que también va a mejorar. Hay selecciones ahí también que arrancaron tibias. Están nerviosos, entonces yo creo que va a ir mejorando. Ahora sí que casi jornada uno. Entonces, todavía no podemos hablar mucho, pero ya se empieza a ver un poquito ahí de qué va a pasar con cada selección, ¿no?
0: Yo pensé que iba a decir, Aguirre arranca, sí. Y así sigue, y así termina.
3: Oye, qué barato. Démosle la...
2: fe. Mira, le tengo fe. No sé si confianza, pero fe sí le tengo.
3: Oye, démosle las gracias a Faitelson. Vamos a meter mejor Iskander. Mira, hasta presencia y claro, todo lo demás. Qué barbaridad. Oye,
0: Rosa Concha, dile algo bonito.
3: Pues nada, bonito, qué bárbaro estás. Pero que sí, que oye, me encanta tu música, me encanta tu talento, me encanta tu presencia. Eres tú tan hermoso. Y bueno, pues aparte, talentoso. Eso es muy importante, Iskander.
0: Qué siempre. Bonito que te lo diga una mujer joven, ¿no? Ah,
3: mira, no sé.
2: Estoy extasiado.
3: No sé qué eso se trata de una burla, ¿verdad?
1: No, para nada.
3: Se están mofando.
1: Seríamos incapaces
3: de mi edad, pero te voy a decir una. De que todavía tengo celos. El último ahora sí lo puedes aprovechar. Eso siempre les he dicho. Aquí el último celo se va a dar. Aquí en Amigos.
0: ¿Cómo es? ¿Te avientas, Iskander? El último celo.
2: Vamos a echar un volado ahí. A ver quién es.
1: Exacto. A ver quién.
3: Posición favorita.
2: Todos culudos o todos rabones. Claro. Dirá mi mamá.
3: Posición favorita.
2: Contención, medio contención.
0: Nah, bien. No, de sexual era, ¿no?
3: Sí, claro. Yo me reveré.
1: Ah, es que como estamos hablando de fútbol, también yo me confundí.
0: Pero mira, que medio contención, ¿eso cómo se hace? Sí, como luego dicen. En la tele. ¿O dónde?
3: Cosas que se pueden decir en el fútbol y que se pueden decir en la cama a la hora del cuchicuchi.
2: Es una metáfora, hay que interpretarlo.
3: Ese me sonó a candelabro italiano, ¿eh? No te lo puedo explicar.
2: De los que pusieron ahí en el metro.
3: Es que yo escribí el Tamal Sutra.
0: ¿El Tamal Sutra?
3: El Tamal Sutra, que es un libro importantísimo con hojas de tamal, en donde ahí, pues, detallo cada una de las posiciones. No solamente
1: detallones,
3: las que,
1: más bien, ¿no?
3: Exactamente. De las que
0: ¿Cuál le recomendaría?
3: Pues vaca en voladero, ¿eh?
2: Ah, caray. Esa ¿esa cuál es? ¿Cómo es?
3: No, no te la puedo explicar aquí en la radio, pero te la voy a...
1: A ver, si quieres, yo soy tu...
3: Ok, que la vaya narrando Jessy para los que nos vengan a la radio. Mira,
0: vamos, van a hacer la posición sexual. Baja en voladero, Rosa Concha.
3: Y vas a ser el hombre.
0: Tú vas a ser el hombre. Venga, baja en voladero. Fer está parado enfrente. Rosa Concha no suelta su bolsa de mercado. Holiday on Ice. No, sí se le vio.
2: Oye, pero la vuelta integrada o ya Fer tiene, es creativo para...
0: Producción, póngamele blur a Rosa Concha, que sí se le vio.
3: No, pero ¿qué se me ve? Mi calzón es traje.
1: Las pilas del traje.
3: De luces. No, hombre, Fer, qué bárbaro. No eres bueno para las posiciones
1: sexuales. Es que yo soy muy básico, el misionero. Mira las luces un poquito.
2: Y con la luz apagada.
3: Pero qué aburrido.
1: Y agarrados de las manos y viéndonos fijamente a los ojos.
3: Nunca me inviten a hacer el amor. Tú sí, Iskander, por favor.
2: Venga.
3: Y más con tu música.
0: Sí, dedícale una canción, Iskander, ¿no?
2: Ok, va. Con todo ahí.
0: ¿Qué nos vas a cantar?
2: Con todo lo que me sobra. Pues arrancamos fuerte ahí para presentarnos musicalmente ahí con nuestro auditorio, bueno, con su auditorio que me están prestando. Gracias por eso.
0: Y todo tuyo.
2: Y esto dice más o menos así.
0: Venga.
2: Es la versión de Música Bonita, que ya la pueden encontrar en todas las plataformas. Música Bonita, Iskander, ya se la saben. Y a Moses.

0: entendí.
1: Lo que le, como la trailer.
2: Qué buena rola, Iskander.
3: La cantan chulo, bien. Oye,
4: sí,
3: bien,
4: mira, Rosa Concha. Esos somos buenos coristas, ¿no?
3: Sí, caray.
2: Sí, sí, no, ¿te gustó?
3: Ya, sí, se quedan ustedes. Contratan, adiós.
1: Es que te voy a decir una cosa. La música, la que es buena, se queda para siempre, ¿no? En los corazones, en las almas, en la recordación de toda la gente. Y esta canción que nos regalaste, ¡híjole!
4: Sí, maravillosa.
1: Fíjate, por si vengo caldufa, sí, con Iskander y su música. No les dije que traíamos un invitado que venía muy ad hoc a mi temperamento tropical que hoy traigo.
2: Oye, pero no viene solo Rosa Conchaguas, ¿eh? Porque
1: no, pero este equipo de trabajo. ¿Qué?
4: Está de chamba, ¿no? Esto es chamba.
1: Y si no,
4: ¿no?
1: Pues yo no soy celosa tampoco, ¿eh?
2: Ahí está, ya te echaron la calle.
4: Ya te están viendo, ya te dijeron que te están viendo.
1: Ya me amenazaron, mejor ya me voy.
4: Te amenazar en público. Sí, sí. Oye, Iskander, cuéntanos de. ¿Vas a estar de gira? ¿Cómo va la vida de Iskander?
3: Yo creo que es lo más importante que les voy a comentar hoy, aparte del fútbol, ¿no? Que yo sé que aquí es el tema rudo. Pero bueno, vamos a estar, ya está lista la gira por ahí, para que lo sepan, por ahí para toda la gente, para todo el público, empresarios, etcétera, y ya estamos ahí con el tour Música Bonita, que se divide en dos partes, la parte acústica, viene el tour acústico y el tour con toda la banda, con la full band por toda la República y por Centro, Sudamérica, Estados Unidos, vamos para España también, vamos a estar ahorita, bueno, vamos ahorita a Argentina a hacer unas cosas por allá con algunos artistas y también para empezar a planear lo que va por Sudamérica, viene por ahí el lanzamiento de un nuevo sencillo también que vamos a sacar ahorita durante el Mundial, es una rolita romántica, pero que habla por ahí de que se juntan de que los mares se unen y cositas ahí bien padres también, entonces viene mucha música. Estamos estrenando Música Bonita, que es, bueno, ya tenemos un ratito ahorita, pero ya estamos ahorita por arrancar la gira, el tour en forma de Música Bonita. Entonces, pues bueno, ya acá estamos ahorita ya con todo el tema de armar todo lo que va a ser este show, platicando ya con todo el equipo. O sea, son muchas cosas las que hay detrás siempre de una gira. Entonces estamos ahorita con toda esta parte ya para estar tranquilos al momento de subir al escenario. Empezamos en agosto. Regresamos a Sudamérica en agosto y empieza el tour acústico y en septiembre ya arrancamos con el tour en forma. Entonces, pues bueno, ya está ahí parte de las fechas en las redes. Las pueden ir checando, vayan a escuchar ya todos los temas que incluimos en Música Bonita, que es un recopilado de todos los éxitos para que pues se refresquen con estas nuevas versiones grabadas completamente en vivo en una sola toma. Así que bueno, no se lo pierdan.
4: Qué bueno, me da mucho gusto.
3: Ah, y estamos también estrenando ahorita un temazo. Nos acaban de incluir ahorita ahí en Billboard. Creo que son como 20 temas de los principales temas del mundial. A nivel global.
4: Ok.
3: Estamos ahí pues con todas estas canciones que ya han escuchado. Forza la acaban de incluir ahorita también por ahí. Estamos con otros 7 artistas de todo el mundo. Nos tocó representar a México. Somos el único artista mexicano en este tema. Gran canción. Por ahí sé que también vayan a escucharla, no se la pierdan. Acaba de ingresar ahorita ahí por como ahora sí que el top 20 de Billboard.

0: Iskander con nosotros.
1: ¿Cómo tratar a una dama? No lo acaba de decir Iskander, para que aprendas, Fergay.
2: No, ya hasta ya tomé, sí. Ya lo puse aquí en mis anotes. Les digo, en mis anotaciones. En mis anotaciones, sí.
0: Tan amable. Nada más para informarles, terminó el partido. Suecia le metió 4 a Túnez. 4-1.
2: 4-1, goleada.
0: Para campeón del mundo.
2: Favorito. Iskander.
3: Por el tema familiar y por el tema personal, yo creo que vamos por Argentina-México. Okay. Por el potencial, yo creo que va a ser por ahí, está fuerte Francia, está fuerte ahorita, digamos, Alemania, que siempre es un contendiente digno. Francia, Alemania y Brasil, yo creo
2: Brasil
3: que son,
2: también lo pones ahí.
3: Son de los más fuertes, sí, claro, Brasil siempre es ahí también peligrosísimo. Y vamos a ver quién es el caballo negro. Yo creo que viene fuerte México y Portugal. Y te digo, Argentina también. Yo creo que va a estar ahí en la pelea, ¿no?
0: Pues ahí está. La verdad es que son los favoritos de Iskander. Iskander, muchas gracias por estar con nosotros.
3: Gracias, hermano.
1: Gracias.
0: Bienvenido siempre, ¿eh?
3: Quiero.
2: Oye, tus redes sociales, Iskander, para la gente que nos está escuchando.
3: @ Iskander Oficial en todas las redes. En Facebook nada más estamos como Iskander Música. De igual forma, busquen Iskander Altas y Bajas, perfil verificado. Y por ahí yo estoy respondiéndoles casi todo el tiempo.
0: Pues muchas gracias, Iskander, por estar con nosotros. Nos vemos mañana, nos escuchamos mañana.
1: Sí, mañana estaremos aquí de cuerpo presente. Yo sexy, yo locochona, yo bien olorosa. Gracias, Iskander. Gracias, público entero que nos vino a ver.
0: Gracias.
2: Gracias, gracias, amigos sin derechos.
1: Y escuchar.
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0: 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Son las 10.
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0: Muy buenas noches, qué gusto acompañarles en esta emisión de La Hora Nacional, un espacio que cada semana nos acerca a los acontecimientos que marcan la vida de nuestro país. Hoy, en ausencia de mi querida Leonora Milán, tengo el gusto y el honor de que me acompañe Orlando Abad.
1: Hombre, el gusto es mío, chava, muchas gracias. Y gracias por permitirnos entrar hasta sus hogares. Hoy vivimos un momento muy especial porque el Mundial 2026 ya comenzó y México vuelve a colocarse por tercera ocasión en los ojos del mundo como una de las sedes de la máxima fiesta del fútbol.
0: Sí, así es. Durante los próximos días, millones de turistas van a recorrer nuestras calles, van a conocer nuestras tradiciones y van a descubrir la riqueza cultural que nos distingue. Por eso hemos preparado un programa muy especial donde el deporte, la cultura y la salud se unen en una misma conversación.
1: Esta noche escucharemos Mundial Social, Un Solo Latido, una propuesta musical que celebra la unión de los pueblos a través del deporte.
0: También vamos a hacer un resumen de todas las acciones que ha llevado a cabo el gobierno de México en torno al Mundial Social.
1: Les daremos los pormenores de la inauguración de la Copa Mundial de Fútbol que marcó el inicio de una celebración que reunió a miles de aficionados en una ceremonia llena de color, música y orgullo nacional.
0: Sí, y les vamos a presentar un reportaje donde recordaremos las palabras, imágenes y momentos más destacados de la presidenta Claudia Sheinbaum Pardo durante este acto histórico.
1: Después de una intensa jornada futbolera, llega el momento de comentar los detalles que dejó el partido de la selección mexicana frente a Sudáfrica. Les compartiremos algunas impresiones sobre el ambiente festivo que está a todo lo que da en todo el país. Los grandes eventos también representan oportunidades para consumir de manera informada y responsable. Les presentaremos la edición especial del Mundial Social de la Revista del Consumidor.
0: Y nos iremos de paseo por museos y espacios culturales que se suman al ambiente mundialista con actividades para niñas, niños y familias en una nueva edición de La Chilanguía. Así que, por favor, quédense con nosotros. Cuando el deporte abre caminos, también nos recuerda que la unión nos hace mucho más fuertes. Escuchemos Un Solo Latido, una de las canciones oficiales del Mundial Social, con la voz de Noé Palau, letra de José Antonio Ramírez y música de Daniel Acere Pérez.
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0: Ser sede de una Copa Mundial implica mucho más que recibir partidos. Esta es la tercera ocasión que México participa en este evento. Los mexicanos, la verdad es que somos muy cálidos, muy buenos anfitriones y, Orlando, sabemos organizar la fiesta.
1: Pero claro que sí. Además, esto representa una oportunidad para impulsar actividades culturales, que también tenemos muchas, comunitarias y deportivas, que acerquen el fútbol a todas las personas. Conozcamos algunas de las acciones que el gobierno de México ha impulsado en el marco del Mundial Social.
2: México volvió a hacer historia. Por tercera ocasión recibió una Copa del Mundo, algo que ningún otro país ha logrado. Una vez más, abrió sus puertas al mundo con aquello que mejor lo distingue: la calidez, la cultura, la alegría y la hospitalidad de su gente.
3: Detrás de esta gran fiesta deportiva hubo meses de trabajo coordinado entre autoridades, comunidades y miles de personas que hicieron posible un Mundial Social pensado para todo el país.
2: A través del Mundial Social se rehabilitaron más de 2.000 canchas deportivas y se pintaron murales. Un trabajo colectivo que llevó el espíritu mundialista a las entidades federativas.
3: También se fortaleció la infraestructura para recibir a visitantes nacionales e internacionales. Se agilizaron trámites migratorios, procesos de visado, sistemas biométricos y operaciones en los principales aeropuertos del país.
2: Más de 12.000 voluntarias y voluntarios fueron capacitados para apoyar durante todo el torneo, mientras que 99.000 elementos participarán en operativos de seguridad.
3: Las carreteras, rutas turísticas y accesos a sedes mundialistas fueron intervenidos y señalizados para facilitar la movilidad de millones de personas durante la competencia.
2: El legado también llegó a las escuelas. Más de 1.100.000 niñas, niños y jóvenes participaron en el Mundialito Escolar, el torneo estudiantil de fútbol más grande realizado en nuestro país.
3: La Copa CONADE reunió a más de 59.000 deportistas de todo México y permitió identificar a más de un centenar de jóvenes talentosos que podrían convertirse en las futuras figuras del fútbol nacional.
2: La promoción de la salud fue otro de los grandes objetivos. Más de 750.000 personas participaron en actividades deportivas, recreativas y preventivas, organizadas en el marco del Mundial Social.
3: La inclusión también tuvo un lugar destacado con torneos femeniles, fútbol para personas con síndrome de Down, competencias para adultos mayores y encuentros internacionales que demostraron que el deporte es para todas y todos.
2: La ciencia y la innovación se sumaron a esta celebración con competencias de robótica, ferias tecnológicas y cientos de actividades de divulgación científica.
3: Y para quienes visitaron nuestro país, México mostró la riqueza de su patrimonio cultural con exposiciones, zonas arqueológicas, rutas del muralismo, museos, festivales y encuentros artesanales en distintas regiones.
2: Más de 500 artesanas y artesanos participaron en proyectos vinculados al Mundial, llevando el talento mexicano a vitrinas internacionales.
3: Además, las autoridades protegieron los derechos de las personas consumidoras mediante operativos especiales, vigilancia en la venta de boletos y atención en aeropuertos, estadios y zonas de convivencia.
2: Así, mientras el balón comenzó a rodar en las canchas, también se hizo visible el esfuerzo nacional que dejó mejores espacios públicos.
3: Porque el Mundial 2026 fue mucho más que fútbol. Fue una oportunidad para mostrar al mundo la grandeza de México.
2: Un país que, por tercera vez en la historia, recibe la máxima fiesta del deporte con organización, entusiasmo y el corazón abierto para compartir su cultura, su talento y su gente.
3: Un Mundial para el mundo y un orgullo para México.
1: México volvió a hacer historia como anfitrión de una Copa Mundial de Fútbol. La ceremonia inaugural reunió a miles de aficionados de todo el mundo y marcó el inicio de una nueva fiesta deportiva.
0: Durante esta jornada histórica, la presidenta Claudia Sheinbaum Pardo encabezó diversas actividades protocolares. Veamos el siguiente reportaje.
3: En México, el ambiente mundialista comenzó a sentirse mucho antes del silbatazo inicial. Uno de los momentos más significativos fue el abanderamiento de la selección nacional por parte de la presidenta Claudia Sheinbaum Pardo, quien expresó sus mejores deseos.
4: Integrantes de la Selección Nacional de México, que representará a nuestro país en la Copa Mundial de la FIFA 2026, del 11 de junio al 19 de julio de 2026. Encomiendo a su patriotismo esta bandera que simboliza su independencia, el honor, las instituciones, nuestro pueblo y la integridad de su territorio. Protestan honrarla y defenderla con lealtad y constancia.
5: Sí, protesto.
4: Al concederles el honor de ponerla en sus manos, la patria confía en que como buenos y leales mexicanos sabrán cumplir con su protesta por el bien del pueblo y por el bien de la nación. Que su ejemplo inspire a millones de mexicanas y mexicanos a creer en la fuerza del deporte y en el poder de sus sueños. Muchas felicidades. Les deseamos el mayor de los éxitos. ¡Que viva la selección! ¡Enhorabuena!
3: Nuestro país empezó los preparativos varios meses atrás, demostrando que el Mundial no solo se juega en la cancha, sino también en el corazón de millones de mexicanos.
6: En general, poco más de 1 millón de personas participaron, desde niñas y niños hasta adultos mayores. Es pues una cifra muy, muy importante en las actividades deportivas. Además están los tequios que se realizaron, los murales, el rescate de espacios públicos, que fueron como 1 millón de personas, junto con el INJUVE. Así que, pues muy importante el Mundial Social. Entonces, eso por un lado. Por otro lado, el fútbol es quizá, dependiendo, quizá el fútbol y el béisbol son los deportes más populares en nuestro país, dependiendo pues de cada una de las entidades federativas. Entonces, el fútbol, que es una actividad no solamente cuando juega la selección o al equipo al que le vamos en la liga, sino que sea parte de una práctica deportiva permanente. Entonces, lo que hicimos este año va a permanecer mientras dure el sexenio. Todos los años vamos a desarrollar esta actividad. Y en particular, el objetivo también, como lo dijimos y que estuvo aquí, pues los equipos de fútbol que se comprometieron a hacer más escuelas de fútbol, es que con el Mundial Social, las Olimpiadas juveniles, infantiles, pues también pueda haber por parte de los equipos alguna visoría o de la Federación Mexicana para que algún joven, niña o niño con especial talento para el fútbol y que tenga deseos de jugar, pues puede incorporarse a alguna de estas actividades y vaya caminando hacia una vida profesional dedicada al fútbol.
3: En lo que respecta a la ceremonia inaugural, desde muy temprano se sintió la pasión futbolera en las calles y en las inmediaciones del Estadio Ciudad de México, donde miles de aficionados llegaron con sombreros charros, máscaras de luchador, zarapes y banderas gigantes. Estuvo llena de grandes figuras. Shakira encabezó el espectáculo. Alejandro Fernández entonó el himno nacional y emocionó con su participación. Y artistas como Los Ángeles Azules, Belinda, Maná y J Balvin dieron una bienvenida espectacular al mundo. Ya en la cancha vivimos un partido cerrado, intenso y muy disputado, pero México encontró la manera de resolverlo y arrancó el Mundial con una victoria que desató la fiesta en las tribunas y en todo el país. Hubo momentos realmente emotivos. Se dejaron ver lágrimas, abrazos y mucha emoción entre los asistentes. Una tarde que comenzó con música y emoción y que terminó con una sonrisa para la afición mexicana.
7: El fútbol es vivir cada partido con bastante emoción y mucha adrenalina. Gracias por acercar el deporte a nuestras comunidades y por hacer posible esta experiencia que nunca vamos a olvidar.
8: Hola, yo soy Ángel Manuel Seminas, tengo 21 años, juego con Tuneros de San Luis Potosí.
9: El fútbol para mí es una forma de vivir, es lo máximo y así apoyamos a la juventud.
10: Sí, se disfrutó, se batalló, yo creo que desde el primer partido lo queríamos, no lo esperábamos, pero pues llegamos muchísimo más lejos de lo que nosotros queríamos. Y de verdad que lo digo, una experiencia increíble.
11: A mí esta experiencia me permitió vivir momentos inolvidables junto a mis compañeros, porque me apoyaron especialmente a mí, yo nunca había jugado, y les doy las gracias a ellos, al IMSS, y a la presidenta Claudia Sheinbaum.
7: Le agradezco mucho que se nos dé la oportunidad a nosotras las personas mayores de seguir participando en este tipo de eventos.
11: Gracias por acercar al deporte a nuestras comunidades y por hacer posible esta experiencia que nunca vamos a olvidar. Nos vemos en el Mundial.
12: Le doy muchas gracias a la presidenta Claudia Sheinbaum y al Instituto Mexicano del Seguro Social por hacer estos eventos que hacen participar a las personas de la edad avanzada, que nunca nos impide jugar un buen fútbol.
13: Quiero agradecer a la presidenta Claudia Sheinbaum de darnos la oportunidad de asistir a un partido del Mundial de Fútbol.
14: Gracias, presenta. Gracias, Wix. Sí, mi babejito.
15: Hola, soy Johan, estudiante del Tecnológico de Colima. Hemos ganado el segundo lugar en los tequios.
16: No pensé que por medio de ese mural que hice con mi grupo pudiéramos ganarnos un boleto para ver un partido del Mundial. Estoy muy emocionada por ir a verlo. Muchas gracias, presidenta.
17: Por esta gran oportunidad de poder vivir un Mundial. ¡Qué gran ilusión vivir un Mundial!
18: Y muy feliz porque no me esperaba ser una de las ganadoras.
19: Por apoyar a las y los jóvenes.
20: Por esta oportunidad en la que nos permites a mí y a más estudiantes y participar y el asistir al Mundial.
21: Por esta oportunidad de vivir el Mundial en familia.
22: ¡Nos vamos al Mundial!
23: La va a romper la selección y pues espero estar ahí presente. Muchísimas gracias de corazón.
24: De verdad que es muy emocionante. Presidenta, le quiero agradecer por tomarnos en cuenta a los jóvenes.
25: Gracias, presidenta, y nos vamos al Mundial.
26: Gracias, Claudia Sheinbaum, por darnos esta oportunidad.
27: Por apoyar a las y los jóvenes y formar parte de esta gran experiencia y vivir el Mundial.
28: Gracias, presidenta, por esta gran oportunidad.
29: Por esto, y pues nada, nos vemos en el Mundial.
30: Para mí es una experiencia muy buena la que va a haber de ir al Mundial. Vamos a ir al Mundial. Muchas gracias, señorita presidenta.
31: Adiós.
32: Queremos agradecer a nuestra presidenta Claudia.
33: Muchas gracias, presidenta. Nos vamos al Mundial.
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1: Mucho antes de que existieran estadios llenos para el fútbol femenil y ligas profesionales ya consolidadas, hubo mujeres que abrieron camino enfrentando prejuicios y rompiendo barreras dentro y fuera de la cancha.
0: Conozcamos la historia de una mujer que ayudó a transformar el deporte para las generaciones que vinieron después.
53: A mediados del siglo XX, el fútbol se convirtió en un deporte profesional, pero los prejuicios morales e incluso algunos preceptos médicos de la época sostenían que no era una actividad apropiada para las mujeres. Por esos años nació Alicia Vargas Ángel, el 2 de febrero de 1954 en Guanajuato. A los 3 años su familia se trasladó a la capital del país, donde empezó a jugar fútbol junto con sus hermanos en las cascaritas de la cuadra. A finales de los 60, el fútbol femenil vivió un auge en el país. A sus 14 años, Alicia asistió a un partido del Guadalajara para solicitar su ingreso al club. Después de jugar unos minutos y mostrar su técnica y velocidad, fue admitida en el equipo. En 1970, fue una de las 16 seleccionadas para el equipo nacional que participó en el primer Mundial Femenil en Italia. las mexicanas obtuvieron el tercer lugar y Alicia fue la goleadora del campeonato. La prensa italiana la bautizó como la Pelé mexicana. En 1971, México fue la sede del segundo Mundial Femenil. Aún con el éxito comercial del evento, las jugadoras tenían que cubrir todos sus gastos porque eran consideradas amateurs. Antes del partido final, ellas exigieron una compensación económica y presionaron con no presentarse. Alicia era una de las más jóvenes, pero defendió el derecho a percibir una remuneración y a considerar su actividad como un trabajo. Afectadas por los conflictos previos a la final, las mexicanas perdieron el juego decisivo ante Dinamarca. No obstante, fueron subcampeonas mundialistas. En 1991, Alicia volvió a la selección nacional para las eliminatorias del primer mundial femenil organizado por la FIFA. En esos partidos quedó en evidencia el estancamiento de México. La visibilidad alcanzada durante el Mundial de 1971 no se aprovechó para profesionalizar el fútbol mexicano femenil. Unos años después, Alicia se retiró de las canchas y se dedicó a ser profesora de educación física. Recientemente, celebró la profesionalización de la Liga Femenil en 2017, aunque también ha advertido sobre los obstáculos. En México, todavía se puede escuchar que el fútbol es un juego para hombres. Alicia Vargas, la Pelé, y sus compañeras de los mundiales de 1970 y 1971 han sido reconocidas como las pioneras del fútbol femenil profesional en México.
1: Hoy vamos a conocer la edición especial de junio de la Revista del Consumidor. En esta ocasión, Profeco presenta contenidos relacionados con el Mundial Social, así como recomendaciones para realizar compras informadas y aprovechar mejor los servicios disponibles durante esta temporada.
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1: Si buscan actividades para disfrutar en familia, la Ciudad de México, esta enorme ciudad, ofrece múltiples opciones relacionadas con el fútbol, la cultura y la ciencia.
0: Sí, así es. Por ejemplo, Universum presenta La ciencia está en la cancha, mientras que el Museo Franz Mayer ofrece un recorrido vinculado con la memoria futbolera. Además, en Papalote, Museo del Niño y el Palacio de Iturbide preparan experiencias especiales para que niñas y niños vivan su propio mundial.
1: Tú sí que sabes, chaval. Vamos a ver y escuchar lo que preparamos Germán Gastelum y su servidor aquí en La Chilena.
3: Chilanguía.
4: ¿Chilanguía?
3: Chilanguía.
4: Ay, muy serio, ¿no?
3: No como clásico, vamos.
4: Sí, uno, dos, tres. Chilanguía, chilanguía, chilanguía, bienvenidos.
3: Aquí la ciudad se vive y se convierte en una gran cancha cultural donde en fútbol no solo se juega, también se expone, se celebra, se siente en los museos, en las calles, los conciertos y en los espacios públicos. Así que prepárense. Y empezamos con los museos, que ya están jugando su propio partido cultural. En el Museo Universum, la ciencia entra a la cancha con la exposición La ciencia está en la cancha. En el Museo Franz Mayer encontramos el fútbol diseñado, una pasión donde el balón se convierte en objeto de diseño, pero también de expresión artística. Y en el Museo Memoria y Tolerancia y en el centro de la ciudad, el fútbol se analiza desde la convivencia con juego limpio, identidad, discriminación. También está el Museo Somaya con Albus Épico, un recorrido visual por la memoria futbolera. Y en Paseo de la Reforma, los gigantes del fútbol, figuras monumentales creadas por cartoneros de Iztapalapa. Para quienes buscan experiencias inmersivas, el Centro de las Artes Inmersivas presenta el Audín de Leonora Carrillo. Además, en el MIBE, ahí en el centro también, la exposición Pasa el Balón, Conecta Economía y Juego. Mientras que en el Colegio Nacional, Juan Villoro presenta ¿De qué color entender? Esto es sobre el fútbol y representaciones del mundo.
5: Y no se queda atrás el Palacio de Iturbide, con arte popular y fútbol. Ni el Papalote Museo del Niño, con la cancha por los niños, donde los más pequeños también juegan su propio mundial.
3: Y bueno, si ustedes quieren música, no se pueden perder el concierto de Julieta Venegas el próximo 17 de junio en El Coloso, en el Auditorio Nacional. Que por cierto, hablando de fútbol, ella hizo la canción de La Niña Futbolista. Ahí están los videos colgados en redes.
5: Wow, wow, muy linda, por cierto.
6: Entonces, ¿cómo ves?
5: Con esto, bueno, la ciudad demuestra que el fútbol no solo se vive en la cancha, también se piensa, se crea y se siente en cada museo. Y así cerramos esta edición de La Chilanguía, donde la Ciudad de México se convierte en un estadio abierto, lleno de cultura, emoción y celebración.
3: ¡Gol con la Chilanguía!
5: ¡Gol con la Chilanguía!
3: ¡Eso!

0: Y así llegamos al final de esta primera parte de La Hora Nacional. Y ahora que estamos con el ánimo mundialista a todo, le recordamos que, así como en el fútbol cada pase cuenta para llegar al gol, también cada acción positiva suma para construir un mejor país.
1: Antes de despedirnos, queremos enviar saludos muy especiales a quienes nos acompañan en radio, televisión y también en redes sociales, como Adriana Peña, Martín Olmedo, Fernanda Flores, Víctor Manuel Rodríguez Castañeda o Patricia Paredes en Calgary, Canadá.
0: También para José Luis Hernández Álvarez, Rafael Vázquez Castro, Francisco Segura y Raúl Robles, allá en Fresnillo, Zacatecas.
1: Saludamos a Alejandra Ruiz, Eduardo Mena, Laura Luna, Carlos Alberto Gutiérrez, Elizabeth Martínez y Sandra Álamo. A todos los que siempre nos escuchan, gracias por acompañarnos cada domingo. Recuerden que estamos en YouTube, también en Facebook, en Instagram, en TikTok, en Spotify, en todos lados.
0: En todos lados. Y también pueden contactarnos en el siguiente número. Es el 5534-834239, 5534-834239, o nos pueden mandar un correo electrónico a la siguiente dirección: lahoranacional@segov.gov.mx. Les deseamos a todos una gran noche y una excelente semana.
1: Les esperamos el próximo domingo con más historias, más cultura y más razones para sentir orgullo por México.
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0: Y en este domingo, seguro, ya con esta canción, te está dando el pie para cerrar la semana bien y de buenas, Rafael Ira. Ya estamos un día más en la hora de la gente.
1: Así es, Andrea Alcocer. ¿Cómo están? ¿Cómo les va en este mes de junio? ¿Cómo les ha ido con esta fiebre del fútbol?
0: Han ganado sus equipos, sí. Hicieron quinielas. Tú...
1: Yo hice una quiniela. Ajá. De decir quién va a ganar y cuántos goles van a meter. Es decir, supongamos que jugamos tú contra mí y digo, Andrea Alcocer va a meter 5 goles y Rafael 1.
0: Okay.
1: Entonces gana Andrea con 5 goles.
0: Ah, pero o sea, el jugador, literal.
1: No, más bien el equipo.
0: Ajá. Okay.
1: Entonces, si le atinas a gana, pierde o empata, ajá, es un punto. Pero si aparte le atinas al resultado, ajá, es otro punto.
0: Es que hay todo tipo de quinielas, ¿no? Uh-huh. Por ejemplo, están las que en nuestra oficina ustedes no están para saberlo. Pero, por ejemplo, decíamos, pues si somos 6 personas, uh-huh, pues hay que rifarnos los grupos. Y uh-huh, ya el grupo que te toque, ¿no? Y
1: sí,
0: pues,
1: también.
0: Sale la buena suerte.
1: O luego ya casi cuando se van terminando las competencias, en este caso, esta competencia internacional,
0: ajá,
1: pues también luego toca que los últimos 8 equipos, o los 8 equipos que quedan, y pues ya, ¿quién le toca la suerte?
0: Pues esperemos que ustedes ganen la quiniela y por lo pronto que su superestrella gane.
1: Y por lo pronto también vamos a historias de mi gente.
0: Vámonos.
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1: ¿Tú qué harías o qué haces por la paz? ¿Te animarías a ser un representante de la paz y lo mejor, ir a otro país como a Japón y ser embajador de la paz? Sin duda sería una gran experiencia. Y justo esa es la experiencia que tendrá Carlos Alberto, quien es aún universitario. Él logró ser embajador por la paz.
3: Participar en un evento por parte del IMSS que se llama Inspira. Esto más que nada es para formar líderes, para atraer a las personas o jóvenes para que se dediquen a lo que es al deporte y aislarlos de la violencia que hay en las calles.
1: Pues sí, hace unos días le avisaron que era uno de los ganadores de la convocatoria rumbo a Japón, edición número 33 del Instituto de las Juventudes del Gobierno de la Gente. La verdad, él no se la creía desde un primer momento hasta que, pues sí, lo tuvo que revisar 1 o 2 o 3 veces para percatarse y darse cuenta y confirmar que era él. Pero no solo es un premio, también tiene un compromiso al regresar.
3: El país de Japón pues tiene muchas cosas que ofrecer, más que nada para nosotros. Ellos son muy disciplinados, son muy organizados y eso también nos puede servir a nosotros para poder impartir o poder brindar esta información a mis compañeros, amigos, a mis compañeros de escuela.
1: Pues mucha suerte para Carlos Alberto en esta experiencia que tendrá allá en Japón durante 15 días. Seguramente, bueno, le va a servir para aprender mucho, para traer conocimientos a Guanajuato y para ser un férreo embajador de la paz. Para historias de mi gente, Rafael Ira.
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0: Y llegó el momento de la entrevista, Andrea Alcocer. Tenemos una invitada, Asa.
1: Tenemos invitada de honor, pero a ver, necesitamos que nos digas cómo se llama esa canción.
0: Estamos escuchando la canción Go To Get de Leila Kay.
1: Me encanta.
0: Leila Kay.
1: A todos nos pone a bailar esta canción y le da pie a nuestra invitada de honor. ¿Cómo estás, Ana? Bienvenida.
2: Hola, hola. Muy bien, muchas gracias por invitarme.
0: Es Ana María Rodríguez, quien es diseñadora y también, bueno, trabaja la alta costura. Ana María, ¿por qué esta canción de Leila Kay?
2: Porque es en los tiempos que yo empecé de jovencita y me recuerda mucho a mi juventud.
0: Muy bien. Pues justo hoy vamos a platicar sobre tu trabajo, sobre lo que has hecho, pero un poco también sobre tu experiencia en el mundo de la moda, de la alta costura. Escuchaba que tú comenzaste desde los 12 años en este tema. Platícanos un poquito, ¿cuándo empezaste? Pues sí, ahora sí que el tema de la alta costura, abordar, a hacer estos vestidos. Platícanos un poco de ti.
2: Bueno, sí, empiezo cuando tenía 12 años, precisamente en la escuela. Yo no entendía de qué se trataba todo lo de hacer trazos o moldes, pero tenía que hacerlo por fuerza. Y cuando vi que se me dificultaba, me prometí un día que iba a ser la mejor, que los iba a hacer bien porque no tenía de otra. Entonces, cuando empiezo a hacerlos y empiezo a ver que puedo hacer cosas con esos trazos, empecé a soltar la imaginación y fue cuando empecé a ver que podía hacer muchas cosas. Empecé a hacer conjuntitos y yo decía, ay, puedo hacer lo que yo quiera hacer. Uh-huh. Y como a mí me llamaban la atención mucho los vestidos de princesas que veía en la televisión.
0: O sea, los grandototes, los zampones, grandotes, pues.
2: Yo soñaba con hacer ese tipo de vestidos. Alguna vez le dije a una de mis compañeras de ahí, de la escuela, van a ver que un día voy a ser la que vaya a hacer esos vestidos, los mejores, y ustedes me van a ver un día hacer esos vestidos. Teníamos como 12 años, 13 años, fue cuando me puse la meta de llegar a hacer las cosas bien. Después, pues salgo de ahí de la escuela, y salgo con la mejor, entro con la peor calificación y salgo con la mejor calificación en eso, porque le empecé a entender de qué se trataba. Entonces, mi maestra, que era mi maestra de corte y confección, que pasé con ella 3 años, me dijo, ¿sabes qué? Te sale eso y eres muy buena para hacerlo. ¿Por qué no te sigues en esa rama? Yo iba a estudiar luego la prepa.
1: De pura casualidad, ¿esta es una secundaria técnica?
2: Es una federal.
1: Ah, ok.
2: Es la Federal 1.
1: ¿Dónde estaban los talleres también?
2: Sí.
1: Sí.
2: Es la Federal 1, mi maestra Mari. Oh. Me exigía mucho, pero la verdad, por esa exigencia es que yo creo las personas llegan a esforzarse por hacer mejor las cosas. Y ella fue la que un día bajando las escaleras me abraza y me dice, oye, dedícate a esto, te sale muy bien.
0: Y entonces es cuando ya decides no ir a la prepa, por así decirlo, y más bien ir directamente pues a tu pasión, a tu profesión, pues.
2: Sí, y también era una maestra muy exigente. Ella venía de la, es diseñadora de la Escuela Corregidora de Querétaro de Ciudad de México, pero exigía mucho. Yo la veía cómo hacía ella sus bocetos en el pizarrón y se me quedaba grabado las formas como dibujaba las caras, las manos, y nos dejaba bien entendido el corte que ella quería en el pizarrón. Y entonces yo me enamoraba de todo lo que ella hacía. Yo estaba chiquita, era la más chica de mi grupo. En ese tiempo tenía 15 años y ella me exigía mucho. Me decía, te veo que tienes a lo mejor los hambre, trazos, ganas. Le entiendes. Sí. Y a lo mejor económicamente no podía mucho, pero sí me gustaba hacer las cosas con lo que tenía. Y me dijo ella, déjame, veo si me pueden permitir dar un curso aquí de diseño los sábados, para no perder, ella daba toda la semana. Y entonces empecé a ir los sábados con ella porque sí se lo dejaron. Y nos dijo que compráramos nuestro cuaderno de papel marquilla y nos empezó a enseñar a hacer trazos. Uh-huh. Y ella fue la que me enseñó las bases del diseño.
1: Y entonces te empiezas a dedicar un poco el tiempo y la costura, porque quiero volver a hace algunos meses cuando te toca a ti vivir una experiencia y digamos que fue tu regreso a este mundo de la moda. ¿Cómo fue para ti vivir este proceso de hacerte profesional en lo que haces, seguir tus sueños y pues ponerlos en pausa porque la vida siguió?
2: Sí, no, es que lo que pasa es que por eso me siento muy agradecida. Lo que pasa es que si uno hace lo que a uno le gusta, siempre va a haber la forma de hacerlo lo mejor posible. Y la verdad, aunque había trabajado todo el tiempo de hacer ropa, no era exactamente lo que yo quería. A mí me gusta hacer los vestidos bonitos, los grandes, los que se vean. Y cuando vi la oportunidad que mi hijo me dijo, inscríbete en lo de Bajío Moda con Paco Granados, y yo empecé a ir porque es lo que me gusta. Gane o no gane, a mí me gusta hacerlo. Yo creo es mucha la pasión por hacer las cosas que a uno le gusta. Eso fue. Siempre tengo en la cabeza, a veces toda la noche estoy meditando en cómo va a quedar un corte, cómo lo debo de hacer para que quede bien como yo quiero. Entonces, más bien es como a todas las personas les pasa cuando les gusta algo.
0: Oye, Ana María, ¿tú crees que hace falta que, no solo en Guanajuato, sino en general, se dignifique aún más el trabajo de las y los costuristas? Pues la gente que trabaja en este sector, ¿no? O sea, desde el área más experta hasta lo más sencillo. ¿Hace falta dignificar este sector? ¿Qué dirías tú?
2: Pienso que sí, porque se habla de costuristas o de... es ropa. Por eso a veces pienso que a lo mejor han entrado ropas que es que uno las ve y no tienen mucho sentido, las que vienen a veces de
0: luego
2: fuera.
0: Las chinas, ¿no? Ajá, que te vale muy barata.
2: Pero no tienen mucho sentido o mucho corte. Y siento que hay mucha capacidad de jóvenes. Yo doy clases en centros comunitarios de repente. Entonces, les digo a las personas, es que sí hay forma de que las cosas puedan sobresalir encima. Aunque haya mucho ya de otros lugares, sí podemos, a lo mejor tenemos muchas cosas, buena mano de obra, buenas escuelas, porque yo en mi tiempo no contaba con eso, pero sí hay buenas escuelas y hay buen material para disponer para poder hacer cosas que sobresalgan.
0: Bueno, pues estamos platicando con Ana María, quien es experta en el tema de la moda, quien es diseñadora y también en el tema de alta costura. Ana María, ¿te quedas con nosotros en la hora de la gente? Tenemos más. ¿Te quedas con nosotros?
2: Sí, sí me quedo, gracias.
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5: Hola, ¿cómo estás? Qué gusto saludarte. Soy Charo Morales y te doy la bienvenida a este pequeño espacio muy tuyo, muy mío, muy nuestro, donde cerramos el domingo por la noche con una buena actitud, respirando profundo y preparándonos para lo que viene. Hoy te hablo desde un lugar bien cercano, casi casi como si estuviéramos en una plática entre amigos, entre amigas, aquí en el hermoso estado de Guanajuato, donde la vida a veces corre, pero también nos invita a detenernos un poquito. Y justo de eso quiero hablarte hoy, la prisa como estilo de vida, y lo subrayo. Porque dime algo, ¿no sientes que últimamente todo va demasiado rápido? Nos levantamos con prisa, desayunamos con prisa, contestamos mensajes con prisa, trabajamos con prisa y hasta descansamos con prisa, como si el tiempo siempre nos estuviera alcanzando. Y sin darnos cuenta, empezamos a vivir así, en automático. Pero hoy, en este domingo por la noche, te quiero hacer una invitación bien sencilla, sin complicaciones. ¿Y si bajamos un poquito el ritmo? No te digo que cambies toda tu vida de golpe, no. Te digo algo más pequeño, más humano. Respira. Respira mientras tomas tu café. Respira cuando escuches a alguien hablarte. Respira incluso cuando sientas que ya vas bien tarde. Porque la vida no siempre se trata de llegar primero. A veces se trata de llegar presentes. Yo por eso voto. Y desde Guanajuato, este estado que está lleno de historia, de calles bien bonitas, de gente trabajadora y cálida, también aprendemos eso, que la vida tiene ritmo, sí, pero no siempre tiene que ser a la carrera. Y me encanta acompañarte en este cierre de domingo, con esta voz que busca cercanía, una conexión bonita y un poquito de calma entre tanto ruido. Así que antes de que termine tu día, te dejo una última tarea. No vivas tan deprisa que se te olvide sentir, porque luego ni te acuerdas dónde dejaste las llaves, ni el corazón. Nos escuchamos bien pronto. Y mientras tanto, que tengas una noche tranquila, ligera y con el corazón en paz. Muy buenas noches.
0: Amigos de la Hora de la Gente, ya está aquí Daniel Hernández para adivinarle al Archivo General del Estado. La semana pasada, Andrea, sí le atiné con estos temas de fútbol.
1: A ver, aquí todos sabemos que el señor Rafael Iradani es el mero mero del fútbol, así que pues hagamos lo que se pueda.
4: Hola, ¿qué tal? ¿Cómo estás? Muy buenas noches, pero como todo en la vida y en el deporte hay revanchas, así es que es tu momento, Andy Bar.
1: Ay, no, ¿sabes? Puede ser.
0: O del archivo también.
4: Claro, exacto. Pues, no le eliminaron. A ver, vamos a ver cómo, vamos, si va a ser un empate. O en prórroga. Así estamos en fiesta futbolera, así que las tres pistas van sobre dos selecciones que jugaron en la ciudad de León el 15 de junio de 1986. ¿Va?
0: Ok.
4: Fue un partido de octavos de final entre una selección de una nación que ya no existe, fíjense. Y el otro equipo quedó sorprendentemente en cuarto lugar de ese torneo del 86.
1: Pero por geografía, o sea, como que medio estoy pensando que...
0: O sea, son dos selecciones.
4: Ajá,
0: una
4: ya que ya no, o sea, ya dos selecciones.
1: O sea, un país que ya no existe. O sea, ok.
4: Pensemos esa Europa.
0: Creo que yo ya sé cuál.
1: Europa. Ah, Europa, ya.
0: Sí, yo ya sé cuál.
1: Pero no me acuerdo de
0: eso. Yo sí sé cuál.
4: Segunda pista, fue de los mejores juegos del torneo. Ya se fueron a tiempo extra con un marcador de 4-3.
1: Ok.
0: Y fue aquí en el Estadio León.
4: Así es, en el No Camp.
1: ¿Cómo sabes esas cosas?
0: Ah, sí, sí me las sí, sí me las, sí, también no había nacido, pero
4: va la tercera pista. Las estrellas de esas selecciones, la de la el país que no existe, Igor Belanov.
0: Ah, ya sé.
4: Rinat Dasaev, un portero que se fue al Sevilla de
1: España. Soy como ruso.
4: Ah, bien, bien, bye, bye, bye. Sí. De la otra selección era John Suleiman, Nico Klassen y un portero buenísimo, Yamagi Paf. Así es que estamos hablando de...
0: O sea, ya dijiste uno, Rusia, pero era la Unión Soviética, sí, sí, la URSS. Sí, sí, sí. Ah, esa es una.
1: Ajá.
0: Con o sea, Rinat.
4: Unión Soviética, con, perfecto.
0: Con el una. Portero Rinat que se enfrentó con Platini, me parece.
4: Sí, sí, sí.
1: Son esas cosas.
0: ¿Y quién era el otro jugador?
4: España, sí.
0: El otro jugador.
4: Igor Belanov, un goleador.
0: Tengo un dato importantísimo. En León, en el 86, en el Mundial del 86, se enfrentó Francia de Michel Platini, que era Balón de Oro, como del 82, 83, 84, 83, 84, 85. O sea, tenía los tres últimos Balones de Oro.
1: Okay.
0: Y se enfrentó a, ¿quién me comentas? A Igor Belanov, que le quitó el otro Balón de Oro del siguiente año. O sea, en León jugaron dos Balones de Oro.
1: Al mismo tiempo.
0: Al mismo tiempo.
4: Y sea, sobre todo, Francia era la campeona de Europa en ese momento, en el 84. Sí. O sea, sí, unas estrellas. Así es que...
0: Ah, y la otra.
4: Ya lo comentaste. Y la otra selección, entonces, ¿de quién estamos hablando?
1: Ay,
0: Bélgica.
4: Ah, perfecto. Golazo de Rafa.
0: Y es que la gente pensaba que la siguiente fase iba a ser Francia, pero Francia pasó en segundo lugar.
1: Ok.
0: O sea, imagínate en un grupo de Francia, la URSS,
1: ajá,
0: Hungría y Canadá, pues tú dirás, el más fuerte es Francia.
1: Sí, claro.
0: Pero pasó en segundo lugar.
4: Por la diferencia de goles, porque la Unión Soviética goleó 6-0 a Hungría en Irapuato.
0: Que decían que estuvo medio raro. Ajá. Ahí es. Pero bueno.
1: En Irapuato, es no que me
4: efectivamente,
1: imagino.
4: Hablamos de la Unión Soviética y Bélgica, que quedó en cuarto lugar. Bélgica, de hecho, la revelación, porque la eliminó a la España de Emilio Butragueño en cuartos de final.
1: Okay.
4: Y cayó 2-0 contra Argentina, que fue el posterior campeón. Así es que, ya saben, la hemeroteca y fototeca de nuestros acervos los espera para ver estos y más datos.
0: Bueno, pues ahí está entonces. Muchas gracias, Dani. Ya me van a llamar Rafifas. Ah. Ya va. Bueno.
1: Vámonos.
4: Gracias, Tomás. Dani. Gracias.
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7: ¿Se han preguntado cómo nace una gran idea? A veces comienza justo así, en un espacio que la deja crecer. Soy la abejita UG y les quiero compartir que la Universidad de Guanajuato celebró la edición número 21 del Concurso de Creatividad e Innovación 2026. Un encuentro impulsado por el ecosistema Vida UG. En esta edición, estudiantes de nivel medio superior y superior presentaron propuestas en categorías como empresarial, tecnologías, ciencias e invenciones. Y justamente en esta última categoría, en nivel superior, resultó ganador el proyecto Fluxion, desarrollado por Alan Joaquín Arias Diosdado, del Doctorado en Ciencia y Tecnología del Agua, del Campus Guanajuato. ¡Felicidades, Alan! Tu proyecto ganó el primer lugar en la categoría de invenciones. ¿Nos puedes compartir en qué consiste?
8: Es una válvula de riego multivía para agricultura de precisión. Un solo dispositivo, una sola válvula, te permite controlar hasta 10 líneas de riego

0: de la gente. Soy la abejita UG. ¡Hasta la próxima!
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3: Y aquí ya estamos escribiendo el guión de la siguiente serie de moda en Guanajuato.
4: Va a ser todo un éxito, ¿no, Ana María?
3: Sí.
4: No podemos revelar nada hasta
3: nada. Pero mientras tanto, ¿qué te parece si jugamos Basta? ¿Has jugado de este que tenemos hoy?
5: De ese no, así no, pero ahorita aprendo.
3: Ah, bueno, perfecto. A ver, ¿qué categoría nos vas a poner el día de hoy?
5: Moda.
3: Ok.
4: ¿Sí? Algo relacionado a la moda, al diseño, alta costura.
5: A la ropa,
3: lo que se encuentra
4: del sector.
3: Órale, vamos a dar.
4: Pues empiezas tú, Ana María, por favor, cosas de la moda.
5: Tijeras.
3: Tijeras, ok. Iba a decir tela, ándale. Diseños.
4: Pues la misma ropa.
3: Ok.
5: Ay, la de.
4: La de ya está abajo.
3: Está abajo.
5: Ay.
4: Tres, dos y...
3: Nos va a tener que diseñar
4: el vestido para algún evento que tengas.
5: Vestido.
3: Aguas con lo que vas a decir.
5: Sí.
3: Ay, ¿qué más? A ver, ¿qué más podemos encontrar en el sector moda?
5: Vestidos, tijeras, pedrería, máquinas.
3: Ahí está, ya ves, se te borró todo.
4: Sí, la aguja.
5: Aguja, de alfileres.
4: Hilos.
3: Ah, yo tengo una anécdota, porque yo estudié corte y confección en la secundaria. Entonces la maestra del taller siempre nos decía, no se pongan los alfileres en la boca. O sea, porque ya ves que cuando estás haciendo los trazos con una tela que se llama pellón, un material, entonces tienes que ir como que poniendo los alfileres. Entonces yo me puse el alfiler en la boca, porque claro que uno es joven y nunca hace caso, me trae un alfiler.
4: ¿En serio?
3: No sé si esté dentro de mi sistema.
5: Ya salió.
3: Ya salió. Pero alguien me hizo reír y nace del... Y ya.
4: ¿Y luego?
3: Pues se fue. Y ya no sentí nada.
4: ¿Y no
3: raro.
4: Fuiste al hospital ni nada?
3: Pues
4: así,
3: no, me dio...
4: como si...
3: Mira, te voy a decir una cosa, me dio
5: iba
3: más...
5: Iba a estar adentro cosiendo con las...
3: Me dio más miedo decirle a la maestra que me regañara y luego decirle a mi
4: ¡Órale!
3: Papá.
4: ¡Órale!
3: ¡Hola, mamá!
4: Y a ver, experta Ana María, ¿es común que pase eso?
5: Es que sí. Sí, una jovencita también y luego le fueron a sacar la radiografía y aparecía el cierre. Y luego dices, pues, ¿qué te comiste? Ah, no, nada más el alfiler se le fue.
3: Ay, es que te ponen los alfileres en la boca por practicidad de estar como plim y así poniéndolos en los trazos, pero pues no lo hagan. Luego, por eso te hacen los muñoncitos para que ahí te pongas los alfileres en la muñeca y sea como trin, trin. Pero como es mucho el rango de movimiento, pues la boca es más rápido.
4: No, pero peligrosísimo.
3: Bueno, ahí está la anécdota. No se pongan alfileres en la boca.
4: Cuando vas al aeropuerto, ya te quitas todo y sigue sonando ahí.
3: Sí, yo lo siento.
4: Alerta aeropuerto.
5: Ay, no.
3: Oye, ¿crees que los rayos de X salga?
4: Sí, yo creo que sí.
3: Pero no creen que ya se haya ido.
5: Ya
3: de
5: tuvo que haberse salido,
4: que
5: ¿no?
4: Pues si tendrías que irte de viaje en avión para que.
3: Pues ya he ido varias veces, no me han detenido.
4: Ah, pues ahí está.
3: Yo creo que ya se fue.
5: Fue pronto el proceso.
3: No, María, pues qué gusto, qué gozada tenerte aquí en la cabina. Que sigas diseñando mucho y que no se apaguen los sueños. Creo que a mí me queda esa reflexión que nunca es tarde para empezar.
5: Sí, la verdad, estoy muy agradecida a Paco Granados, Bajío Moda, a Secretaría de Cultura, que fueron los que organizaron el concurso donde yo pude estar. Y la verdad me siento muy agradecida. Nunca creí poder estar en un lugar así y sí me siento muy agradecida por todo eso. Y a ustedes que me dan la oportunidad de hablar de... A decirle a los jovencitos que se puede, que luchen. A las amas de casa también que no han tenido a lo mejor la oportunidad de salir adelante porque primero educamos a los hijos, que nunca es tarde y que tienen a lo mejor en algún momento la oportunidad, porque como persona nos ayuda mucho saber que sí podemos hacer cosas y que sí se nos toma a lo mejor en cuenta.
4: Y que estás cumpliendo tu sueño, ¿no?
5: Sí, es un sueño que siempre tuve.
4: Muchas felicidades.
5: Gracias.
4: Porque eso es lo importante. Y justo vamos a regresar en el tiempo, Ana María.
2: Antes de despedirnos, tenemos algo muy especial para compartir contigo. Esa es la reflexión final.
4: Si hoy llega Ana María de 18 años, ¿qué le dirías? Imagínate.

0: está aquí. ¿Qué te dirías a ti misma de 18 años?
1: Voy a llorar.
0: Adelante.
1: Que siga adelante, que un día se va a poder, que en las posibilidades que hayan, siempre pensé, un día, cómo me gustaría ver un vestido. Un día me paré afuera de un aparador y le pedí a Dios mucho, por favor, permíteme un día poder hacer un vestido y verlo allá adentro de un lugar así, porque sería como un sueño. Y me siento muy agradecida a mi Dios también porque me ha permitido hacer todo lo que me gusta.
0: Y que vienen proyectos, ¿no? Por ahí nos decían que
1: Sí,
0: ya están
1: sí.
0: buscando algún local o algo así donde vender.
1: Sí, la ayuda de mis hijos, Baceveda, Virán y Anita, y ellos me están ayudando para lograr ese sueño. Es un localito que estamos armando con esfuerzo para poder poner los vestidos que siempre he querido poner. Y esperemos en Dios que pronto ya se vea la inauguración y podamos estar ahí, que nos acompañen. El local va a quedar enfrente de la Cruz Roja, que está en el Boulevard Las Torres. Por ahí nos van a encontrar.
2: Perfecto.
0: Bueno, ya cuando esté la inauguración nos invitas
1: Sí,
0: para ir.
1: muchísimas gracias.
2: No, hombre, a
1: Sí,
2: ti.
1: gracias.
2: Pues Rafael, ir allá nos vamos.
0: Así es, ya nos vamos. Ana María Rodríguez, muchas gracias, diseñadora y alta costura. Te volveremos a invitar a la hora de la gente.
1: Muchísimas gracias. Gracias.
0: Gracias.
1: Gracias a todos.
0: Y pues también Andrea Alcocer, ya también nos vamos.
2: Ya se acabó la
0: Ya se
2: semana.
0: acabó la semana, pero viene otra. Ya
2: Ay,
0: casi es viernes.
2: ya casi es viernes, así que empieza tu semana bien y de buenas y nosotros nos escuchamos el siguiente domingo.
0: Así es, que tengan un gran arranque de semanita.
2: Buenas noches, Guanajuato.
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0: La lengua de las jirafas es de color morado.
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0: Las curiosidades de tus artistas favoritos. El anillo de compromiso que le dio el cantante Cristian Nodal a Belinda, entre sus características se encuentra la de que es un anillo único en el mundo y no tiene ninguna réplica.
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0: 11:56.
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1: Los yoyos más antiguos de los que se tiene registro se sitúan en China y Grecia.
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Las curiosidades de tus artistas favoritos. Antes de ser solista, la cantante Cyndi Lauper pertenecía al grupo Dog West, quienes interpretaban covers de bandas como Led Zeppelin, Jefferson Airplane, Bad Company, entre otros.

0: 12:33.
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0: 1241.
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Las curiosidades de tus artistas favoritos. Se dice que la cantante británica Dua Lipa probó suerte como modelo en una agencia, aunque su experiencia no fue la más satisfactoria. Abandonó esta aspiración al poco tiempo, después de que le obligasen a perder peso para desfilar con ellos.

0: 1:02.
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2: 118.

Las curiosidades de tus artistas favoritos. Se dice que el cantante Ed Sheeran sabe hablar un poco alemán y griego.

0: 1:31.
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0: 1:42.
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Las curiosidades de tus artistas favoritos. La que fue casa de Elvis Presley es la segunda casa más visitada en los Estados Unidos después de la Casa Blanca.

0: 2.3. 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

0: 236.
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2: 250.

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2: 323.

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1: 3:36. 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
2: 4:02. 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

Las curiosidades de tus artistas favoritos. La canción Venecia de Los Hombres G fue hecha como una burla porque los éxitos musicales del verano en los años 80 eran todos italianos.

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2: 434. 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

0: 451. ¿Sabías que
1: los surfistas inventaron el skate para poder practicar fuera del agua?

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0: 5.6.
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2: 522.

Las curiosidades de tus artistas favoritos. La canción Dos días en la vida de Jarabe de Palo, escrita por Pau Donés, fue hecha para la cantante cubana Celia Cruz.

0: 541.
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Qué bonita rola estamos escuchando en esta mañana. ¿Cómo está, oiga? Me da muchísimo gusto poderlo saludar en este día. Ya es 15 de junio del año 2026. Ya prácticamente avanzando en la mitad del año. Y estamos oyendo en estos momentos en nuestra radio a los Beatles, When I'm 64, cuando tenga 64. Hoy es el día de la toma de conciencia del abuso y del maltrato en la vejez. Y cuando cantaban los Beatles, tener 64 era así como que no manches, ya. Estás en tiempo extra, hermano. Y no, hoy es como que lo más normal del planeta. Muy bonito, ¿no? O sea, lo que se vivía en aquella época bitlemaniática y lo que te va cantando la canción con respecto a lo que hoy representa tener 64 años de edad. Y también con respecto al grave problema que representan las pensiones, el avance, la vuelta demográfica o la inversión demográfica, hay más viejos que jóvenes, etcétera. Qué bonita rola. En fin, hoy es el Día de la Conciencia por el Maltrato a la Vejez. Hoy también es el santo de Abraham, la de Lino, Bernardina, Bernardo, Leónida, Livia, Vito y Bárbara. 15 de junio es el Día Global del Viento, el Día Mundial del Internacional de la Mujer en la Minería, perdón. Y a usted y a mí nos quedan 199 días para finalizar el 2026. Este es el día 166 del año. Vámonos con todo.

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1: Hola, muy buenos días. Les saludamos desde el Servicio Meteorológico Nacional y les informamos que en este día se mantienen las condiciones favorables para lluvia, derivado de los siguientes sistemas. La onda tropical número 7 se encuentra afectando a la península de Yucatán y parte del sureste mexicano. Se pronostica que generen lluvias con chubascos de 5 a 25 milímetros y algunas tormentas en Yucatán, Quintana Roo y Campeche, así como lluvias fuertes a muy fuertes de 50 a 75 milímetros en Tabasco, Chiapas y Oaxaca. Por otro lado, en el centro y norte de nuestro país, canales de baja presión se extienden que, combinados con el aporte de humedad tanto del Pacífico como del Atlántico, podrán provocar lluvias fuertes de 25 a 50 milímetros y algunas tormentas puntuales muy fuertes de 50 a 75 milímetros en la región centro y en la región norte. Sin embargo, en Coahuila, Nuevo León y Tamaulipas, el pronóstico de lluvia es más elevado. Las lluvias pueden llegar a ser localmente intensas con valores de 75 a 150 milímetros, repito, para Coahuila, Nuevo León y Tamaulipas. En el contexto de temperatura, se mantiene el pronóstico de valores con temperaturas entre los 40 y 45 grados Celsius sobre Baja California, Sonora, Sinaloa y de 35 a 40 grados Celsius en Baja California Sur, Durango, Coahuila, Nuevo León, Tamaulipas, San Luis Potosí, Guanajuato, Querétaro, Hidalgo, Puebla, Morelos, Nayarit, Jalisco, Colima, Michoacán, Guerrero, Oaxaca, Chiapas, Veracruz, Tabasco, Campeche y Yucatán. Aquí en la zona centro, en la Ciudad de México, se pronostican temperaturas de 23 a 25 grados Celsius con vientos en rachas de 40 kilómetros por hora durante esta tarde y posibilidad de chubascos, especialmente en la tarde y principios de la noche. Esta condición seguirá similar en este inicio de semana, es decir, vamos a continuar con un ambiente cálido a caluroso durante las tardes con probabilidad de lluvias con tormentas eléctricas durante las tardes. Para el Estado de México, la posibilidad de lluvia o el potencial de lluvia será mayor. En el Estado de México se pueden generar lluvias fuertes de 25 a 50 milímetros en este día y en los siguientes. Cabe destacar que todas las lluvias que se presenten, ya sean chubascos o tormentas fuertes durante la tarde, pueden estar acompañadas con descargas eléctricas y caída de granizo, así como vientos en rachas fuertes. Hay que tomar todas las recomendaciones al momento de las lluvias. Reciban un cordial saludo, que tengan excelente día. Hasta luego.
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2: A las 7:30 de la mañana, la presidenta Claudia Sheinbaum encabezará su conferencia de prensa matutina. A las 9:30 de la mañana se llevará a cabo una conferencia de prensa sobre la convocatoria de servicios profesionales en la que participará el secretario de Economía, Marcelo Ebrard. A las 10:30 de la mañana, la CENTE dará una conferencia de prensa. Se prevé que den paso libre en casetas. El presidente de Estados Unidos, Donald Trump, viajará a Europa para participar en la cumbre del G7. En Washington, México y Estados Unidos iniciarán este lunes una nueva ronda de negociaciones para la renovación del acuerdo comercial T-MEC. El presidente alemán, Frank-Walter Steinmeier, iniciará una visita de Estado en Filipinas, donde se reunirá con su homólogo Ferdinand Marcos Jr. El secretario general de la ONU, Antonio Guterres, intervendrá ante el Consejo de Seguridad para hablar sobre la situación en Afganistán. Y el alto comisionado de la ONU para los Derechos Humanos, Volker Türk, abrirá una nueva sesión de 5 semanas del Consejo de Derechos Humanos.
3: ¿Qué hubo? ¿Cómo le va? Me da muchísimo gusto saludarlo. Es 15 de junio, el año 2026. Qué rápido se nos está yendo el año. Qué rápido se nos está yendo la vida. Hay que disfrutar lo que vale. Oiga, hay un gran programa el día de hoy. Vamos a platicar profundamente lo que representan estas declaraciones que ha dado Sarah Carter allá en los Estados Unidos. Habló sobre la captura del Mencho, sobre la cooperación internacional, sobre la inteligencia. Mandó un mensaje sumamente diplomático a la presidenta de la República, un mensaje de cooperación, pero al mismo tiempo puso en la mesa: hay narcopolíticos en México y en el mundo. Esto no es menor. No se da solamente porque sí. Las declaraciones de Carter llegan justamente a horas de que Estados Unidos lanza un misil sobre Venezuela. No estoy hablando en sentido metafórico, sino real. lanza un misil sobre Venezuela y mata al niño Guerrero, es uno de los líderes del Tren de Aragua, en un operativo diseñado, llevado a cabo, ejecutado por Estados Unidos. Ya si usted le quiere creer a Venezuela y ya si usted quiere creer lo que dice la gerente de Estados Unidos en Venezuela, que se llama Delcy Rodríguez, ella dice que es la presidenta, pero pues todo el mundo sabemos que no, ya es otra cosa, ¿no? O sea, lo que ocurrió en Venezuela fue una operación militar de los Estados Unidos para el control de los Estados Unidos y de la región. No es nada menor, aquí nos vamos a hacer guajes, aquí la gente va a querer hablar de otras cosas, estamos en el Mundial, mejor cambiemos el tema, pero es muy serio lo que ha ocurrido este fin de semana. Además, hablaremos de la CENTE, mantiene huelga nacional y afloran divisiones internas en la CENTE, les roban, les amañan, les mapachean 2,000 votos que querían levantar la huelga. Hablaremos sobre la CENTE, que hoy estará tomando casetas y que probablemente termine por dañar varias de las casetas o infraestructura carretera. Al final de cuentas, vándalos con patente de corso que pueden hacer lo que se les pegue la gana. Hablaremos también sobre Estados Unidos e Irán, el acuerdo de paz y sobre muchísimo más aquí en MBS Noticias. Me llamo Luis Cárdenas. Vámonos con todo. 6:15. 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
0: Estados. Baja California.
4: La gobernadora Marina del Pilar Ávila celebró que la entidad continúa consolidándose como uno de los estados con mejores condiciones para la inversión, el desarrollo económico y la generación de empleo formal. La mandataria destacó que las políticas públicas orientadas a la formación de los negocios y al crecimiento de las empresas han contribuido a mejorar las condiciones laborales de la población. Recordó que, de acuerdo con el INEGI, la entidad se ubica en el tercer lugar nacional con menor nivel de informalidad laboral.
0: Durango.
4: Luego de las publicaciones periodísticas que señalan una presunta investigación en contra del gobernador Esteban Villegas Villarreal por supuestos vínculos con el crimen organizado, el mandatario estatal rechazó los señalamientos y aseguró que no existe ninguna carpeta de investigación o notificación de la Fiscalía General de la República. Asimismo, defendió que en la entidad se mantienen avances en indicadores de seguridad.
0: Michoacán.
4: El gobierno estatal abrió una investigación por posible apología del delito contra el presidente del Congreso del Estado, Baltasar Gaona García, luego de que solicitara e interpretara un narco corrido durante una celebración dentro del recinto legislativo, ocurrida el pasado 10 de junio. De acuerdo con el secretario de gobierno, Raúl Cepeda Villaseñor, detalló que la investigación también implica al grupo musical denominado Carnavalito, originario del municipio de Tarímbaro. Integrantes del colectivo Fuerzas Unidas por Nuestros Desaparecidos realizaron una cascarita cerca de la Plaza de las y los Desaparecidos con el fin de visibilizar las más de 7,000 desapariciones en la entidad. La jornada se llevó a cabo este domingo en el marco del Mundial, donde también continuaron las protestas en las inmediaciones del Estadio Monterrey antes del juego que se disputó entre las selecciones de Suecia y Túnez.
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5: Estaban muy enojados porque decían, ¿y por qué no fue al estadio ayer? ¿Saben cuánto costaba un boleto en el Estadio Azteca? 120 mil pesos. ¿Quién puede pagar eso? Nosotros no necesitamos codearnos arriba. Lo que necesitamos es estar siempre con el pueblo, cerca del pueblo. Esa es la gran diferencia con los anteriores gobiernos y los gobiernos de la Cuarta Transformación.
6: Ahí donde se reunieron los ricos, los poderosos, para brindar con vinos caros, canapés sobre la Copa del Mundo. Es en el único lugar donde Claudia supo que estaba segura de no recibir el desprecio del pueblo que gobierna. ¿Qué lo iba a decir? Claudia se sintió segura detrás de los muros de un castillo.
7: El 48% del gasto aumenta en un turista que viene por el Mundial. Entonces, se prevé que en las ciudades sedes haya más de 3 millones de turistas, independiente a lo que tienen de manera mensual.
8: Nosotros no hemos roto el diálogo, se hizo un receso de la mesa con Mario Delgado, titular de la SEP, Rosa Isela Rodríguez, secretaria de Gobernación, y Martí Batres, titular del ISSSTE. Quedó abierta la posibilidad de comunicarnos.
9: Hoy, sin duda alguna, queda desfasado esas declaraciones. Llevamos a cabo nuestra consulta en las bases, y las bases han determinado precisamente continuar en esta huelga nacional.
10: medida de lo posible se mejoran las condiciones de las pensiones. Pero ellos a todo dicen que no. Entonces dijimos, bueno, que no sea lo que diga la presidenta o lo que diga el secretario de Educación o lo que digan ustedes. Vamos a consultárselo a los maestros y a las maestras a ver qué dicen.
11: La comisión tuvo un acuerdo por mayoría importante, que es precisamente donde resolvemos la procedencia de denuncia de juicio político en contra del gobernador Samuel García. En el acuerdo que se sometió a consideración de los integrantes de la misma, se hace una relatoría puntual
12: que... Se solicitaron los videos de las cámaras de videovigilancia y pues está haciendo un análisis de la telefonía celular de la víctima, de su número telefónico respecto a las comunicaciones que mantuvo previo a los hechos, ¿no? Es decirlo, ahora este video que ya es de obra de público conocimiento nos permite advertir pues que iba en su taxi acompañado por alguna persona, que estamos pendientes de identificarlos.
13: Le está brindando seguridad federal a la diputada Paola Gárate, al igual que también estatal. Es como gobierno del estado, reprobamos este tipo de amenazas e intimidaciones a cualquier servidor público, así como también a cualquier ciudadano del estado de Sinaloa.
14: Porque lo único que logré con esas solicitudes que hice fue que me contactara el titular de la Guardia Nacional aquí en Sinaloa, el general Ulises Tadeo, y hoy me habló ya para decirme que solamente cuando sean traslados oficiales o cuando sienta peligro, hazme el bendito favor.
15: Francamente, eso es insustancial. O sea, ahora resulta que tener visa o no es un certificado de buena conducta cuando el gobierno de Estados Unidos secuestró al presidente de la República Bolivariana de Venezuela.
10: No se toca ese tema porque lo que se toca ahí es lo que está en la agenda del entendimiento que se tuvo hace pues cerca de 8 meses, yo creo.
16: Primero, porque el gobierno mexicano, al igual que muchos de los gobiernos de nuestro hemisferio, saben que el presidente Trump habla en serio. Absolutamente lo hace. Si él dijera, vamos a ir tras de ustedes, si no cooperan con nosotros, los vamos a tener en la mira y se van a arrepentir. Así que, ¿quieren cooperar? ¿Sí o no?
17: Es un esfuerzo increíble de la doctrina Monroe, ahora doctrina Donroe. Estamos recuperando el control de nuestro hemisferio y asegurando que el envenenamiento y los ataques contra el pueblo estadounidense terminen. Es algo militarmente hermoso de ver.
3: Seis de la mañana con 15 de junio, el año 2026. Me llamo Luis Cárdenas y es un honor poder estar con usted. Si estamos a través de un podcast, rompiendo la barrera del tiempo y el espacio, cuando quiera, donde quiera, le recuerdo que la información más relevante está en mbsnoticias.com. Si está usted sintonizando en vivo, qué gusto. Me da muchísimo, muchísimo gusto poder estar con usted en EXA, en la mejor, en el stream, en MBS TV, en todos lados. Vámonos, porque hay mucho que comentar el día de hoy, 15 de junio. Sarah Carter es la zar antidrogas estadounidense. Dio una entrevista este fin de semana, unos horas después de que Estados Unidos abatiera al niño guerrero en Venezuela, ya en una operación extraterritorial coordinada completamente por los Estados Unidos de Norteamérica. Y esto es un adelanto de lo que puede venir si no hay cooperación, o también de lo que puede venir si hay una cooperación total, ¿no? Operativos ya dirigidos directamente desde el Pentágono para abatir narcoterroristas. Sarah Carter habló mucho y habló fuerte de México. Ha sido extremadamente diplomática con la presidenta de la República. Edgardo Moreno, desde Washington, buen día.
18: Muy buenos días. La directora de la Oficina de Política Nacional para el Control de Drogas de Estados Unidos, Sarah Carter, aseguró que la lucha contra los cárteles mexicanos está entrando en una nueva etapa de cooperación sin precedentes entre Washington y México. Durante una entrevista difundida este fin de semana, Carter afirmó que el gobierno estadounidense ha enfrentado a los grupos criminales como organizaciones narcoterroristas y destacó que la captura y posterior abatimiento de Nemesio Oseguera Cervantes El Mencho, líder del cártel Jalisco Nueva Generación, fue posible gracias a un intercambio de inteligencia y coordinación operativa que, según sus palabras, nunca se había visto en esta manera. Pese a diferencias de visión entre ambos gobiernos, Carter aseguró que la cooperación bilateral en materia de seguridad continúa avanzando. Los detalles más adelante.
3: Si no cooperan los políticos, se van a arrepentir, fue lo que dijo la zar antidrogas de Estados Unidos.
19: And by the way, right now, you know, targeting the folks in Sinaloa.
16: Y por cierto, ahora mismo ya sabes, yendo tras la gente en Sinaloa, todos los funcionarios del gobierno que forman parte del clan de Culiacán, ya sabes, que han protegido al cártel de Sinaloa y a los Chapitos y a los Mayitos, a toda la operación de Joaquín Guzmán, a toda la operación del Chapo, somos capaces de hacer eso.
19: We are able to do that, one, because the Mexican government, like
16: primero, porque el gobierno mexicano, al igual que muchos de los gobiernos de nuestro hemisferio, saben que el presidente Trump habla en serio, absolutamente lo hace. Si él dijera, vamos a ir tras de ustedes, si no cooperan con nosotros, los vamos a tener en la mira y se van a arrepentir. Así que, ¿quieren cooperar, sí o no?
3: Y bueno, pues el fin de semana, el viernes concretamente, hubo una reunión de alto nivel en materia de seguridad entre Estados Unidos y México. La presidenta de la República fue puntual. El caso del narcogobernador Rocha Moya, que protege a capa y espada la Cuarta Transformación, porque es más importante un narcogobernador que la soberanía nacional, simple y sencillamente, no está a discusión. No está en la mesa. Rocha, no te preocupes, el pueblo bueno y sabio te protege. Es la voz de la presidenta de México.
20: No se toca ese tema porque lo que se toca ahí es lo que está en la agenda del entendimiento que se tuvo hace pues cerca de 8 meses, yo creo.
3: No se toca el tema. No se habla de Rocha. En otros lados sí están hablando de Rocha. Y no solamente de Rocha, sino de otros políticos que son peligrosos, como el caso de Gerardo Fernández Noroña. Yo no sé qué diablos está apoyando Noroña. ¿Apoya a las torturas que hace el régimen tiránico de Irán contra las mujeres? ¿Apoya a ese régimen en donde no se puede votar? ¿Noroña apoya un régimen teocrático, además tan complejo como es el Islam? ¿Un régimen de los ayatolás es un régimen teocrático? Es un imbécil, ya lo sabemos. Pero el hecho de que haya ido en este momento tan delicado a meterse a ver la manera como entrenaba la selección de Irán en Tijuana, porque ese tipo pues, no le gusta el fútbol, o sea, no es que le vaya a Irán, no. Es un tipo que fue a provocar el fin de semana y que genera demasiado ruido. Escuche usted a Noroña, que fue a provocar, a meterse con Irán y además a decir que la visa le vale cacahuate, ¿no? ¡Qué bueno! Escuche.
15: Francamente, eso es insustancial. O sea, ahora resulta que tener visa o no es un certificado de buena conducta cuando el gobierno de Estados Unidos secuestró al presidente de la República Bolivariana de Venezuela, mató al líder político y religioso de Irán, mató a 165 niñas el primer día que bombardeó Irán, está acosando a Cuba, está metiendo las manos en el proceso de Colombia y le preguntan si tengo visa o no.
3: Ojalá que lo que tenga pronto sea una sentencia de cárcel. Ojalá que sí. Porque hay muchas cosas que no quedan muy claras dentro de los vínculos que tiene Noroña con el régimen iraní, con el régimen de narcotráfico en Venezuela. Ojalá que sea no visa, sino otro tipo de estancia en la que viva Noroña pronto en los Estados Unidos. Ya lo veremos. Y por cierto, a todos aquellos que lo apoyan, ¿neta quieren eso? ¿Neta quieren un país como Venezuela? ¿Neta quieren ustedes vivir como se vive en Irán? ¿Siquiera han leído el Corán para entender eso? Yo lo digo en serio, ¿no? Yo no quiero eso. Yo no sé usted. Yo amo mi libertad. Amo poder hablar, amo poder vivir. Amo poder ver que las mujeres puedan manejar sin problemas, ¿no? Que puedan votar, que no les peguen porque están con una u otra ropa. Pero bueno, hay algunos orates que al parecer pues, apoyan este tipo de gobiernos. ¡Qué peligroso! ¡Neta, qué peligroso! Yo no quiero eso, no sé usted. El gobernador de Durango, Esteban Villegas Villarreal, rechazó los señalamientos que lo vinculan con presuntas investigaciones por narcotráfico en Estados Unidos. Todo esto deriva de una columna que fue publicada por Loret de Mola, de hecho, en donde pues, señala que uno de los primeros gobernadores de la oposición que podrían estar en la mira norteamericano es él, Esteban Villegas, el gobernador de Durango. Así lo dijo.
1: No tengo ningún documento donde la FGR me haya dicho, oiga, tiene un documento aquí por esto, por lo otro. Pero estos son los, como por qué, estos son los resultados, como por qué en un estado donde hay estos niveles de seguridad tendríamos que estar involucrados con el narco.
3: Vámonos hasta Venezuela. Osmary Hernández, primero fue la captura o la extracción de Nicolás Maduro de Venezuela, ya con ejército norteamericano en activo. Y ahora, pues también han bombardeado una zona en Venezuela para matar al famoso Niño Guerrero, uno de los líderes del Tren de Aragua. Adelante, Osmary, muy buenos días.
21: Buenos días, Luis. Alias el Niño Guerrero, conocido por ser el fundador y uno de los líderes principales de la banda criminal Tren de Aragua, que tuvo su origen en Venezuela, específicamente en una cárcel, pero cuyas acciones criminales se expandieron no solamente por América Latina, sino también por países como Estados Unidos e incluso llegó a Europa, específicamente a España. Fue dado de baja en una operación militar conjunta entre Estados Unidos y Venezuela. Así lo dio a conocer el presidente de Estados Unidos, Donald Trump, una información que fue confirmada poco después por el gobierno interino de Delcy Rodríguez. Más adelante les contaremos los detalles.
3: El secretario de Guerra, Pete Hegseth, amenaza con intervenir Centroamérica para combatir al narcoterrorismo.
22: The America's Counter Cartel Coalition, ACCC, and we're forming it with.
23: Se llama Coalición contra Cárteles de las Américas y estamos formando con gobiernos socios en toda América Central y del Sur para perseguir, derrotar y destruir organizaciones terroristas extranjeras y cárteles de la droga. Y todos esos países que mencionaste están dando un paso adelante para trabajar en alianza con Estados Unidos, donde colaboramos con sus gobiernos y sus fuerzas armadas, con sus capacidades especiales y nuestras capacidades especiales para cazar redes terroristas en nuestro propio hemisferio, tal como demostramos que fuimos muy buenos haciéndolo con ISIS y con Al Qaeda en Medio Oriente durante 20 años. Es un esfuerzo increíble de la doctrina Monroe, ahora doctrina Donroe. Estamos recuperando el control de nuestro hemisferio y asegurando que el envenenamiento y los ataques contra el pueblo estadounidense terminen. Es algo militarmente hermoso de ver.
3: Alberto Zamora, la CENTE mantiene huelga nacional. Afloran divisiones internas en la CENTE. Se volaron, mapachearon 2,000 votos que habrían levantado la huelga. Pero bueno, pues al final de cuentas, los entre comillas democráticos terminaron por imponerse. Hoy van a estar tomando casetas. Ellos dicen que liberándolas no es cierto. Usted va a tener que pagarle a la CENTE en vez de pagarle al Estado. Oiga, y cuidado, porque si hay algún accidente, pues luego justamente por no haber pagado no aplican precisamente los seguros. Cuéntanos, Alberto Zamora, buen día.
24: Luis, buenos días. A pesar de que el plantón en calles del Centro Histórico de la Ciudad de México redujo su tamaño, la CENTE anuncia que mantendrá el paro indefinido de labores después de una consulta en la que afloraron divisiones en algunos contingentes sobre la continuidad de las protestas. Jenny Pérez, secretaria general de la sección 22, rechazó los señalamientos de la presidenta, quien afirmó que las cúpulas son las que toman decisiones en la CENTE. Pérez sostuvo que son las bases quienes determinaron seguir con el paro. Se espera que este lunes reanuden sus movilizaciones, dando el paso libre en casetas de acceso a la Ciudad de México alrededor de las 10:30 horas. Luis, los detalles más adelante.
3: Gracias. Por otro lado, en el México roto de todos los días, mataron a un alcalde. Es un alcalde panista en San Miguel Amatitlán, allá en Oaxaca. Es Joel Ángel Bravo Martínez. Él era presidente municipal en San Miguel Amatitlán. Había pedido ya protección, no se la dieron. Y ahí, consecuencias no de que no le des la protección, sino de cómo han dejado que el crimen organizado, a final de cuentas, mande, determine quién vive o quién muere, quién gana o quién pierde, quién gobierna o quién no. Adelante, Ruzbel Salgado.
0: Muy buenos días, Luis. El presidente municipal de San Miguel Amatitlán, Joel Bravo Martínez, fue asesinado a tiros el pasado sábado, semanas después que el propio alcalde reportara que temía por su vida y solicitó protección al gobierno estatal. Ayer, el alcalde fue sepultado. También te informaré sobre las protestas de los maestros de la CENTE que este lunes cumplen 3 semanas de paros de labores con protestas y plantones en la ciudad de Oaxaca y que ayer recordaron que hace 20 años fueron reprimidos en el Zócalo de la capital del estado, precisamente en un plantón, mientras exigían atención a sus demandas. Todos los detalles más adelante.
3: Juan Carlos Alarcón, detienen a un exfuncionario del SAT por enriquecimiento ilícito. Cuéntanos, a Juan Carlos, buen día.
2: ¿Qué tal, Luis? Gracias, muy buenos días. Agentes de la Fiscalía General de la República detuvieron a un exfuncionario del Sistema de Administración Tributaria por el delito de enriquecimiento ilícito. Las investigaciones de la Fiscalía General de la República señalan que el detenido recibió de una empresa arrendadora una residencia en Jardines del Pedregal, valuada en 15 millones de pesos. Más detalles en un momento.
3: 6:33 a.m. Hay temas internacionales muy importantes. El primero es que habrá un acuerdo de paz si es que no lo estropea Israel, dice Donald Trump, en unos momentos más. De hecho, el viernes estará firmándose en Suiza y conforme vayan pasando las horas tendremos más detalles. Esto ha sido ya confirmado inclusive por Pakistán, que es el mediador entre Irán y los Estados Unidos. Sería un gran éxito para la administración de Trump. Platicaremos sobre esto en un momento más. Se da todo esto en el marco de su cumpleaños número 80, en donde, por cierto, en la Casa Blanca hubo pachanga. Llevó Trump, hágame el favor, a los luchadores de la UFC. Ahí afuera, en los jardines de la Casa Blanca, ahí pusieron el octágono. Vamos a ver qué pasa en unos momentos más en el marco de este acuerdo de paz entre Estados Unidos e Irán. Le tendré todos los detalles. Pero antes, estos son los titulares del planeta. Me llamo Luis Cárdenas, no me tardo.
4: 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New York Times, Estados Unidos.
5: Trump e Irán declaran una tregua. El estrecho se abrirá.
4: Washington Post, Estados Unidos.
5: Estados Unidos e Irán llegan a un acuerdo para poner fin a los combates.
4: El País, España.
5: Acuerdo de paz entre Irán y Estados Unidos.
4: Le Monde, Francia.
5: El gobierno está involucrado en el caso Liana.
4: The Guardian, Reino Unido.
5: Estados Unidos e Irán pactan un acuerdo de paz que reabriera el estrecho de Hormuz.
4: Der Spiegel, Alemania.
5: Adiós, Bellevue.
4: Corriere della Sera, Italia.
5: Trump, hay un acuerdo con Irán.
4: Funcho de São Paulo, Brasil.
5: Estados Unidos e Irán alcanzan un acuerdo para poner fin a la guerra y reabrir Hormuz.
4: El Clarín, Argentina.
5: Milei apoya a Adorni, pero sigue la presión interna para que se vaya.
4: Al Jazeera, Medio Oriente.
5: Irán firma el acuerdo con Estados Unidos que pone fin al bloqueo naval y a los ataques de Israel contra el Líbano.
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25: 6:37. 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

0: 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Primeras planas. El Universal.
1: Busca Sedena comprar 12 aviones de combate. La Defensa Nacional busca 12 aeronaves de guerra para reemplazar sus viejos F-5, para lo cual pide información de los cazas suecos Gripen de la compañía Saab y ya les prestaron sus modelos Gripen E y F con costo de poco más de 100 millones de dólares cada uno. También se platicó con Lockheed Martin y la empresa del CAI FA-50 de Corea del Sur y el Leonardo M-346 de Italia.
0: Milenio.
1: Estados Unidos e Irán pactan fin de la guerra y reactivan la llave del petróleo. Trump ordena la apertura del estrecho de Hormuz, por donde cruza 20% del hidrocarburo del mundo, y suspende el bloqueo naval. El convenio se firmará este viernes en Suiza, confirma Teherán.
0: Reforma.
1: Aumenta presión sobre pensiones. Menos trabajadores activos soportan más pensionados. Alertan expertos sobre ineficiencia para sostener carga financiera.
0: Excelsior.
1: Estados Unidos e Irán logran acuerdo de paz. Firman el viernes. Que el petróleo fluya. Trump. El pacto establece el fin de las operaciones militares en todos los frentes, incluido Líbano, y la reapertura total del estrecho de Hormuz una vez que sea asignado.
0: Animal político.
1: Mundial por los desaparecidos. Colectivo exige buscar a más de 133 mil personas en el país.
0: La jornada.
1: Acuerdan Estados Unidos e Irán el fin inmediato y permanente de ataques. Firma de paz el viernes en Ginebra. Trump, que fluya el petróleo. Dan por terminado el bloqueo naval en Hormuz.
0: El financiero.
1: Alcanzan Estados Unidos e Irán marco de paz. Ordena Trump reabrir Hormuz. Acuerdo. El viernes 19 de junio será firmado en Ginebra e incluirá a Líbano.
0: El economista.
1: Estados Unidos e Irán acuerdan la paz en Medio Oriente. Reabrirán estrecho de Hormuz. El 19 de junio se firmará el compromiso en Ginebra. Las partes pactaron un plazo de 60 días para iniciar la negociación de los términos definitivos tras el cese al fuego.
0: Reporte Índigo.
1: Desborde de emoción y de residuos. En la Ciudad de México, se prevé que durante el desarrollo del Mundial de Fútbol se generen 20.000 toneladas de basura al día. El gobierno federal, a través de la Profepa, busca promover la gestión de residuos mediante la campaña Gol por el Ambiente.
0: El Sol de México.
1: Hyundai evalúa una armadora en México. Esperan Temec y TLC con Corea del Sur.
0: La prensa.
1: Falsos policías asesinos. 6 sujetos con uniforme de la policía de investigación entran a un domicilio en Azcapotzalco y asesinan a 4 personas. Las víctimas son presuntos integrantes de una célula criminal.
0: La crónica.
1: Trump anuncia acuerdo de paz con Irán, firma en Suiza. El presidente de Estados Unidos ordenó el fin del bloqueo marítimo que mantenía sobre Hormuz.

6 de la mañana con 43 minutos. Hoy es 15 de junio, el año 2026. Es lunes. Me da muchísimo gusto poderlo saludar. Ay, nos la pasamos haciendo muchos corajes. Ya lo sé, oiga. Pero no será porque cometimos este grave error, que no es un error, lo voy a poner así. Pero cometimos ese grave error de ser tan curiosos, de querernos dar cuenta de que habían pasado varias cosas, de preguntarnos por qué, por qué, por qué. Y fíjese que el ensayista, aforista, filósofo argentino, el gran Antonio Porcia, lo decía: a aguas, porque quien busca la verdad corre el riesgo de encontrarla. Y ahí sí agárrate, carnal. Porque luego de repente dice, ¡ah, cómo puede ser! Decía Fox, viven felices quienes no leen los periódicos. A lo mejor tenía razón, fíjese. Pero al final de cuentas creo que es importante entender y saber cuál es esa verdad. Entender qué es lo que está sucediendo. Y ya a partir de ahí tomar las decisiones de cómo reaccionamos frente a esa verdad. Le mando un abrazo totote con todo amor, con todo cariño. Y le digo, quiérase mucho, viva mucho, enamórese mucho, arriésguese cuando valga la pena. A final de cuentas estamos aquí para aprender. Este es un pequeño viaje y todo se transforma. Usted no es el mismo de hace muchos años. Su pareja, sus hijos, sus padres no son los mismos de hace muchos años. Vamos, no somos los mismos ni siquiera de hace 5 minutos. Todo se transforma. Todo pasa. Esto también pasará. 6:45.

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1: Este fin de semana, la presidenta Claudia Sheinbaum inauguró la nueva central ciclo combinado de la CFE en Manzanillo, Colima, que alcanzará los 2.800 megawatts en el complejo, beneficiando a 800.000 usuarios, comercios e industria en la región occidente. Además, la presidenta reconoció el trabajo de sus empleados. La planta, con una inversión de 347.45 millones de dólares, ahorrará 93 millones de litros de agua al año y reducirá 937.000 toneladas de CO2, equivalente a retirar más de 312 mil vehículos de circulación. México realizó con éxito el primer trasplante hepático asistido por robot en el Centro Médico Naval de la Secretaría de Marina en coordinación con el Centro Nacional de Trasplantes. El procedimiento, efectuado con el sistema Da Vinci 11, ultrasonido intraoperatorio y modelado 3D, fue realizado en donante vivo con hepatectomía robótica. Participaron especialistas mexicanos y expertos internacionales en trasplante pediátrico. Este hito representa un avance significativo de precisión quirúrgica, menor invasión y recuperación más rápida del donador, posicionando a México como referente en cirugía de trasplantes de alta complejidad. La gobernadora de Quintana Roo, Mara Lezama, firmó un convenio marco de colaboración con el Consejo Nacional de Población para fortalecer la planeación estatal. Con base en datos demográficos actualizados, el acuerdo permitirá mejorar políticas públicas en materia de escuelas, hospitales, vivienda, movilidad y servicios básicos, atendiendo las necesidades de jóvenes, adultos mayores, mujeres, comunidades indígenas y población migrante. Para MBS Noticias, Rodrigo Errejón.
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0: 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Trascendió en la prensa. Reforma, Templo Mayor.
1: ¿Ya se acabó el Mundial? Porque la fiesta futbolera está muy buena y México se ha confirmado como la capital internacional del relajo. Pero en el país hay muchos pendientes que no pueden esperar a que deje de rodar el balón. Tan es así que este mismo lunes viene un nuevo embate de la CENTE, pero ya no directamente sobre la capital del país, sino en la infraestructura carretera. Los maestros anuncian que van a tomar casetas en diversas partes del país, lo cual preocupa tanto por la seguridad de pasajeros y transportistas como por los daños a la infraestructura. Otro asunto que genera inquietud en el mismo gobierno federal es la situación de la Ciudad de México. Las ocurrencias de los ajolotes y la pintura morada sirvieron para los memes, pero la realidad es que la administración de Clara Brugada carga con problemas mucho más grandes. Entre ellos están el rezago en las obras del metro, aunado a otros problemas de movilidad y, desde luego, el desentendimiento de las afectaciones de las manifestaciones magisteriales en la actividad cotidiana en la capital, que nada bien cayó en Palacio Nacional.
0: Bajo reserva del Universal.
2: Nos comentan que en los próximos días vendrá una avalancha de licencias en el Senado de la República de legisladores de Morena que buscan competir en 2027 por alguna gubernatura. Hace dos meses, la primera que solicitó prematuramente separarse de su escaño fue Andrea Chávez, quien pretende ser gobernadora de Chihuahua. Ante la muy próxima emisión de las convocatorias para el proceso de elección de las y los coordinadores de la transformación en 17 entidades que renovarán su gubernatura, algunos senadores como el nayarita Pavel Jarero ya anunciaron su solicitud de licencia. Se espera que otras y otros legisladores morenistas que hagan lo propio, como Imelda Castro de Sinaloa, Beatriz Mojica de Guerrero, Ana Lilia Rivera de Tlaxcala, Julieta Ramírez de Baja California y hasta la senadora del Partido Verde, Ruth González Silva, quien busca la gubernatura de San Luis Potosí. La única licencia que no se ve venir, nos hace notar, es la del ausente senador Enrique Insunza, quien es señalado por Estados Unidos de nexos con el narcotráfico y que se mantiene bajo el resguardo del fuero.
0: Confidencial, El Financiero.
1: Ante el freno a sus aspiraciones por la gubernatura de Zacatecas que le puso la dirigencia de Morena, el senador Saúl Monreal ya baraja sus posibilidades para la próxima elección y entre ellas está competir por la alcaldía de Fresnillo, misma que gobernó de 2018 a 2024. En caso de aceptar el premio de consolación, el morenista tendría el reto de arrebatar al revolucionario institucional la alcaldía, la cual perdió Morena por los resultados, o la falta de los mismos, que él dio en 6 años al frente de la demarcación.
0: Trascendió de Milenio.
2: Que la toma del Canal 11 del Instituto Politécnico Nacional por estudiantes inconformes con la gestión del director Arturo Reyes Sandoval, que exigen su destitución, cumplió más de un mes y parece que viene otra crisis. Pues esta semana será visible la inconformidad de profesores de la sección 60 del CENTE del propio Poli, que acusan irregularidades administrativas y laborales, lo que puede desembocar en paros y manifestaciones. A ver...
0: Razones de la razón.
1: Y el que no se quedó con las ganas de aportar su granito de arena para que la política le meta goles al fútbol fue el senador Gerardo Fernández Noroña. Nos comentan a quien vieron el fin de semana en la concentración del seleccionado iraní en Tijuana. No está claro que el legislador morenista sea aficionado al balompié, pero sí está claro que le gustan las cámaras, los micrófonos y las controversias. Por lo que pronto entre quienes siguen el fútbol y lo que pasa a sus alrededores están pendientes de ver si con su visita el morenista le pasa al equipo persa buena fortuna o si nomás los fue a salar. Irán, nos recuerdan, se estrena hoy en la Copa del Mundo contra Nueva Zelanda en el estadio Inglewood en Los Ángeles, al que se trasladará desde México para luego retornar. Noroña, por cierto, también anduvo por Sonora, desde donde soltó que tener una visa de Estados Unidos es algo insustancial. Ahora resulta que tener visa es un certificado de buena conducta cuando el gobierno de Estados Unidos secuestró al presidente de la República Bolivariana de Venezuela y mató al líder político y religioso de Irán. Claro. ¿Qué tal?
0: Pepe Grillo, de Crónica.
2: En ocasiones el asunto queda como secundario por la aparición de vandalismos violentos, pero lo cierto es que el Palacio de Bellas Artes deberá ser objeto de una delicada restauración luego del paso de la CENTE. Apenas hace un par de meses, este monumento artístico y símbolo de la ciudad había recibido un minucioso programa de limpieza profunda y restauración especializada. Claro, por el Mundial se había programado, pero la intención era que la edificación luciera impecable en los próximos años. Integrantes de la coordinadora vandalizaron desde el miércoles pasado la fachada y diversos elementos arquitectónicos del Palacio de Bellas Artes. El trabajo fue en vano.
0: Rayuela de la Jornada.
1: Ahora sí que hasta no ver, no creer.
0: Frecuencia.
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0: pues abuchearían en el Estadio Azteca porque se había negado a aceptar la ayuda extranjera por el sismo de 1985. Bueno, pues estaba en el Congreso Jesse Helms, era senador norteamericano, y se lanzó con todo contra México. Dijo que México era un estado corrupto, inclusive puso en duda la manera como Miguel de la Madrid había llegado al poder. En ese entonces se generó el famoso Mexico bashing, una ola de críticas en medios, periódicos, televisión, radio norteamericana contra México. De la Madrid, aquí en México, habló como hoy habla Claudia Sheinbaum. ¡Defensa de la soberanía! ¡Se están metiendo! ¡Respeto! Y también en su momento se señalaron a gobernadores, nunca con un indictment, es decir, con una acusación formal. Todas las acusaciones fueron políticas. Cuando uno lee la prensa de hace 40 años, 1986, acababa de suceder lo de Quique Camarena, por ejemplo, había sido secuestrado por el cártel de Guadalajara, lo habían torturado, lo habían matado. Cuando uno lee la prensa de hace 40 años y la prensa de hoy, nos damos cuenta de muchas similitudes, con algunos bemoles, con algunos matices, por supuesto. Hoy la cosa ha escalado de lo que era hace 40 años. Y es que hace 40 años todo se quedó en el ruido político. Hoy en Estados Unidos esto ha avanzado. Allá no solamente ruido, sino acusaciones formales del Departamento de Justicia y a operaciones militares directas que consideran al narcotráfico un enemigo militar. Y para muestra un botón, lo que hace unos días declaraba Sarah Carter, la Sara Antidrogas, allá en los Estados Unidos, en donde puntualmente decía, la cooperación entre México y Estados Unidos da resultados. Ahí está el caso del Mencho, inteligencia norteamericana, operación mexicana, y todos contentos. Eliminamos al Mencho. Pero también habló Carter de los narcopolíticos que a final de cuentas permiten que estos seres del mal, que estos narcotraficantes, operen a nivel internacional. Y he ahí la triste similitud que seguimos cargando desde hace 40 años. Seguimos teniendo narcopolíticos. Y hoy, como hace 40 años, los gobiernos, sin importar si son de Morena, del PAN, del PRI, hoy, como hace 40 años, los gobiernos pareciera que siguen protegiendo a los narcopolíticos. Porque es más importante mantenerse en el poder que mantener la paz del país. Qué triste, ¿no? Estamos igual, igual que hace 40 años. Con algunos matices. Ahora van un poquito más en serio. Y ahora también las respuestas de acá son un poco más radicales. ¿Usted qué opina? 5640-05-1025. Me llamo Luis Cárdenas y esta es la primera emisión de MBS Noticias. No sabe el gusto y el honor que es para mí poder trabajar para usted. Neta de corazón, se lo agradezco en el alma. ¡Vámonos con todo! Desde Washington, Edgardo Moreno, cuéntanos qué dijo Sarah Carter, la Sara Antidrogas, en una entrevista en Estados Unidos. Buen día, Edgardo.
1: Luis, buenos días. Efectivamente, la directora de Oficina de Política Nacional para el Control de Drogas de Estados Unidos, Sarah Carter, ha asegurado que la lucha contra cárteles mexicanos está entrando en una nueva etapa de cooperación sin precedentes entre Washington y Ciudad de México. Durante una entrevista difundida este fin de semana, Carter ha afirmado que el gobierno estadounidense está enfrentando a los grupos criminales como organizaciones narcoterroristas e incluso puso el ejemplo y destacó que la captura y posterior abatimiento de Nemesio Ceguera Cervantes El Mencho, líder del cártel el Jalisco Nueva Generación, fue posible gracias a un intercambio de inteligencia y una coordinación operativa que, según sus palabras, nunca se había visto en esta manera.
2: Y tenemos que ser igual de duros con ellos, si no es que más duros. Y eso significa tomar y confiscar su financiamiento. Y, por cierto, hacer lo que estamos haciendo ahora mismo en México, apuntar incluso a aquellos dentro del gobierno que se han vendido a los cárteles y trabajando de cerca con nuestros homólogos, como lo hacemos con la presidenta Sheinbaum, por

0: ejemplo. Vimos un progreso significativo en México, especialmente con el Mencho, con el CJ y GI, cuando pudimos ir tras al Mencho. Y lo hicimos gracias a nuestra inteligencia. Pero utilizando la Guardia Nacional Mexicana, las Fuerzas Especiales Mexicanas, ya sabes, la operación del general Trevilla.
1: La funcionaria conocida por sus investigaciones sobre el narcotráfico antes de incorporarse a la administración Trump sostuvo que los cárteles representan una amenaza directa para la seguridad nacional de Estados Unidos debido al tráfico del fentanilo y otras drogas sintéticas. También reiteró que Washington mantendrá la presión sobre organizaciones criminales y también sobre cualquier funcionario público que presuntamente esté colaborando con estas organizaciones narcoterroristas. Hasta aquí el reporte.
2: Gracias, Edgardo. Más tarde platicamos con el analista de inteligencia José Luis Pliego, que conoce a profundidad sobre estos temas en torno a las declaraciones de Carter y también en torno a la nueva estrategia de seguridad norteamericana. ¿Qué tendríamos que hacer? ¿Hacia dónde vamos? ¿O la idea es mantenernos tal cual como estábamos hace 40 años? Por otro lado, como si no estuviéramos con ya bastantes problemas, Gerardo Fernández Noroña, el senador Noroña, decidió ir a apoyar a la selección de Irán, aunque el tipo pues no es fan del fútbol. Sin embargo, mandó ahí un mensaje político. Escuche.
3: Francamente, eso es insustancial. O sea, ahora resulta que tener visa o no es un certificado de buena conducta cuando el gobierno de Estados Unidos secuestró al presidente de la República Bolivariana de Venezuela, mató al líder político y religioso de Irán, mató a 165 niñas el primer día que bombardeó Irán, está acosando a Cuba, está metiendo las manos en el proceso de Colombia y me preguntan si tengo visa o no.
2: Irán ha reprimido protestas, ha matado a más de 30,000 personas que han salido a protestar. Irán ha también secuestrado mujeres, las ha torturado y ha matado a varias por no utilizar bien el velo islámico. Venezuela es uno de los países con mayor represión que no ha podido tener una elección libre en décadas. Cuba es una dictadura. Yo solamente le pregunto a usted, ¿queremos ser Venezuela, Irán o Cuba? Porque eso es lo que representa un tipo como Gerardo Fernández Noroña. Un tipo totalitario que si llegara a tener más poder, va a hacer todo lo posible por coartar libertades. ¿Usted quiere ser Venezuela, Cuba o Irán? ¿Usted aspira a ello? Noroña sí. Estados Unidos, en una operación abiertamente en territorio venezolano, ha matado al niño guerrero. ¿Quién es el niño guerrero? Bueno, se trata de Héctor Rustenford Guerrero Flores, alias el niño guerrero, líder del grupo criminal El Tren de Aragua. Lo mató durante un operativo militar realizado por el Comando Sur de Estados Unidos en Venezuela. Por ahí le comparto las imágenes, a ver si las tiene MBS TV. Es impresionante, vea eso. Es un bombardeo preciso. ¿Y qué dicen en Venezuela? No, que lo hicieron ellos, que nomás les dieron la inteligencia a los norteamericanos. Digo, por favor, claramente no. Quien lo presumió fue Donald Trump. Quien subió las imágenes, pues fue el Departamento de Guerra. Además, Pete Hegseth, el secretario de Guerra, sostiene clarititito que va a haber más intervenciones en Centroamérica para eliminar a los narcoterroristas. Es un operativo de Estados Unidos, militar, con todo hecho ya en territorio venezolano para eliminar a este tipo, Héctor Rustenford Guerrero Flores. Y aquí nada de derechos humanos, ¿eh? Se consideran enemigos de los Estados Unidos, se consideran narcoterroristas. Es algo así como cuando Osama Bin Laden. Son objetivos para eliminar, para matar. Platicamos del tema más adelante. La presidenta de la República entrega central eléctrica. Esto lo dice, sin la CFE no habría soberanía. Escuche usted, fue en Manzanillo, Colima.
4: Esto no se podría hacer nunca si no fuera por las y los trabajadores de Comisión Federal de Electricidad, que son los que sostienen la empresa. Y lo digo más, porque sin Comisión Federal de Electricidad no habría soberanía energética y no habría soberanía nacional. CFE, fortalecer a la Comisión Federal de Electricidad, significa amar a México, fortalecer a la Comisión Federal de Electricidad significa fortalecer la soberanía nacional.
2: Y la CENTE acorrala a la presidenta de México y hace que tenga que cambiar el plan que tenía de gira para este fin de semana. Iban a ir a Zacatecas, al final de cuentas no llegaron a Zacatecas. La idea era estar en la Feria de Zacatecas, pero la CENTE, en su plan, habría bloqueado los accesos y obligado a hacer una mesa de diálogo, dicen ellos, diálogo forzoso, con la presidenta dentro de las instalaciones de la feria. Hágame usted el favor. ¿Y qué le hacen a la CENTE? Absolutamente nada. Así habló la presidenta sobre el movimiento de la coordinadora.
5: A medida de lo posible se mejoran las condiciones de las pensiones, pero ellos a todo dicen que no. Entonces dijimos, bueno, que no sea lo que diga la presidenta o lo que diga el secretario de Educación o lo que digan ustedes. Vamos a consultárselo a los maestros y a las maestras a ver qué dicen. Y ellos tampoco están de acuerdo con eso. Decidir las plazas, la movilidad, porque eso se prestó a mucha corrupción.
2: Así increparon a la presidenta en Aguascalientes.
6: ¡Que sube! ¡Que baja! ¡La gente no se raja! ¡Que sube! ¡Que baja! ¡La gente no se raja! ¡Que sube! ¡Que baja! ¡La gente no se raja!
7: Presidenta, ¿qué comenta con la gobernadora?
2: Gracias, presidenta. Y bueno, la CENTE acordó mantener el paro nacional y el plantón en el Centro Histórico de la Ciudad de México, pero la mayoría ya se han ido del Centro Histórico. Por otro lado, en estas votaciones democráticas, entre comillas, los maestros, no son maestros, los vándalos de la CENTE, mapachearon, se robaron 2,000 votos. Y es que había más de 2,000 personas que habían dicho, ya levantemos esto, ya regresemos y reorganicémonos a ver qué es lo que sucede. Ah, pues no, los vándalos de la CENTE se robaron 2,000 votos, eran 2,000 votos de su votación, valga la redundancia, para decidir si se quedaban o no se quedaban. Sus conteos daban una ventaja de más de 7,500 votos a favor de hacer una pausa en el movimiento. Esta es la voz de Jenny Pérez, líder de la sección 22 en Oaxaca.
8: Hoy, sin duda alguna, queda desfasado esas declaraciones. Llevamos a cabo nuestra consulta en las bases y las bases han determinado precisamente continuar en esta huelga nacional. Queda desfasado esas declaraciones de Palacio Nacional porque aquí no hay decisiones de cúpula. Aquí las bases son las que orientan a este gran movimiento.
2: No es cierto, miente con todos los dientes. Lo que hicieron fue robarse los votos de los profesores, maestros o integrantes de este movimiento que querían levantar la huelga. Y continúan la huelga y continúan también las movilizaciones. Hoy la CENTE cometerá delitos federales por los cuales tiene patente de corso, a los cuales no les tocará ni un pelo. Hoy estarán en las casetas, estarán robándole usted, tenga cuidado. Si va a circular en las diversas carreteras del país, es probable que se encuentre algunas casetas tomadas por la CENTE. Y en vez de pagar su seguro, en vez de pagarle a la caseta, le va a tener que pagar a la coordinadora. Entonces, bueno, pues le recomiendo traiga cambio, traiga efectivo, porque si trae 500 pesos, no le van a dar cambio, ¿eh? Se lo friegan los mentados vándalos. Ellos se dicen maestros. Entonces, si usted va a circular en carretera, traiga cambio. Traiga ahí los 50, 100 pesitos, algo por el estilo, para que con eso salga. Y cuidado si se atreve a increparlos porque le pueden romper el parabrisas. Mire, mejor calladitos, pasamos y se acabó. Y también esperemos que aún así, ya que el gobierno está siendo tan de manga ancha con la CENTE, si hay algún accidente, pues aplique también los seguros. Porque, pues si tú pasas en una caseta y no pagaste la caseta, en teoría no tienes seguro. Pues no es culpa del automovilista, es culpa de un gobierno que permite que se cometan delitos federales a diestra y siniestra. Porque antes el gobierno que hoy gobierna, valga la redundancia, era cuatacho. Era socio de la CENTE. Y la gente, al menos aquí en la Ciudad de México, está hasta el gorro ya de estas manifestaciones. Así abucharon a Clara Brugada durante el gran desfile mundialista en Paseo de la Reforma, que quedó bonito, pero a Clara Brugada no la quieren. Escuche.
9: Ciudad de México.
2: No la quieren. No la quieren. A ver, por si había alguna duda, ¿eh? Aquí está, licenciada Clara Brugada. Pues sí. Con toda razón, oiga, los chilangos, los capitalinos están hasta el gorro de la mala actitud, de los malos manejos, de la mala administración que ha tenido el gobierno de la capital. Inclusive quien apoyaba a Clara Brugada dentro de estos movimientos de izquierda, hoy la critica y hoy está en su contra. A ver cómo le hacen para cambiar la imagen, porque además es de piel delicada, delicada, delicada. En otras informaciones, asesinaron al alcalde panista en San Miguel Amatitlán, Oaxaca, Joel Ángel Bravo Martínez. Él había pedido seguridad, sin embargo, no se la otorgaron. El problema no es tanto que les den o no la seguridad a los alcaldes, que obviamente tienen que dársela. El problema es que en este país, en lugares inclusive como Oaxaca, gobierna el crimen organizado. Apenas la semana pasada también atentaron contra la vida de otro alcalde allá en Oaxaca. Descanse en paz, Joel Ángel Bravo Martínez, asesinado el fin de semana. La Fiscalía General de la República trae una investigación por la desaparición de la periodista Roxana Guzmán. Y durante el fin de semana en este país mataron a 123 personas. En Brasil chocaron dos helicópteros con un saldo de 6 personas muertas. A través de un comunicado, el Departamento de Bomberos dio a conocer que los reportes indican que los helicópteros colisionaron en el aire y se estrellaron en el estacionamiento de un concesionario de autos eléctricos. Entre las víctimas está el cantante estadounidense Oliver Tree y el youtuber argentino Gaspar Prim, conocido como Gaspi. Impresionantes las imágenes. Y este fin de semana el presidente Trump celebró 80 años, es octogenario el presidente Trump, con un evento sin precedentes, fíjese nada más, una cartelera de peleas de artes marciales mixtas organizadas por la UFC. Trump no es fan del mundial, tampoco es muy fan, que digamos, del béisbol ni del básquet, aunque estuvo ahí en la final, bueno, estuvo en previa, en la final, en los juegos previos de los Knicks contra San Antonio y todo este rollo. Pero de lo que sí es muy fan, de verdad muy fan, es de este deporte, de la UFC. Entonces, bueno, pues llevó un octágono ahí a la Casa Blanca y ahí estuvo muy contento, celebrando su cumpleaños número 80. Pero al parecer el gran regalazo de Donald Trump es lo que se comienza a dibujar como un acuerdo de paz entre Irán y Estados Unidos. Complicado el acuerdo, no, todavía no queda así muy, muy, muy sólido. Parece ser que sí, está probable la firma en Suiza el próximo viernes. Y le pregunto a Viridiana Ríos, colaboradora aquí en este espacio, una pluma muy influyente en este país, pues que nos cuentes, Viri, ¿qué ves en este atisbo de acuerdo de paz entre Irán y Estados Unidos? Una guerra que ha sacudido, por cierto, la economía nacional y en la cual, por cierto, pues también estamos nosotros de alguna u otra manera como daños colaterales, al menos desde el punto de vista económico. ¿Cómo estás, Viri? Muy buenos días.
7: ¿Qué tal, Luis? Muy bien, muy contenta de saludarte a ti y a tu auditorio. En efecto, me parece que atisbo es la palabra correcta. Porque bueno, tras 4 meses de conflicto y luego de un saldo de 7,000 muertos, Estados Unidos e Irán finalmente parece que han pactado una tregua de al menos 60 días. El pacto de cese al fuego se va a firmar este viernes en Suiza, pero digo parece porque el contenido del acuerdo hasta ahora es mayormente desconocido y de hecho pues depende en gran medida de a qué parte le preguntes. Si tú le preguntas a Estados Unidos argumenta que el pacto incluye, primero, por supuesto, la apertura del estrecho de Hormuz, pero también el cese de hostilidades hacia Líbano y Pakistán por parte de Israel y la promesa de que Irán no buscará desarrollar armas nucleares. Enfatizo la promesa porque no sabemos específicamente cómo se va a operacionalizar esa parte del acuerdo. Sin embargo, si tú le preguntas a las autoridades de Irán y lo que ha estado pues básicamente difundiendo la televisión iraní, es que el acuerdo es distinto, que el acuerdo sí incluye la apertura del estrecho de Hormuz, pero con cuotas que se van a pagar al Estado de Irán para que éste las pueda utilizar en la reconstrucción de la posguerra. También Irán argumenta que se va a retornar todos los fondos, que son cerca de 24,000 millones de dólares, que le han sido congelados en el extranjero. Estados Unidos, por supuesto, dice que esto no necesariamente es cierto y que el retorno de esos fondos pues va a depender mucho de si Irán cumple o no con su promesa de desarrollar armas nucleares. Por su parte, pues Israel en las últimas horas se ha negado por completo a terminar las hostilidades de Líbano. El país quiere seguir bombardeando pues el sur de Líbano y quedándose con parte de su territorio mediante una ocupación. No es nada distinto de lo que ya observamos por parte de Israel, por ejemplo, con las ocupaciones violentas que suceden en Cisjordania o con lo que ha sucedido en Gaza después del cese al fuego. La versión final del acuerdo, Luis, pues la vamos a conocer yo creo en los próximos 60 días, que es cuando se va a negociar, digamos, ya la letra chica de qué incluye, y esos 60 días van a ser cruciales para comprender si en verdad se va a mantener el pacto de tregua o no. Recordaremos que ya anteriormente habíamos tenido un periodo de tregua hace cerca de un mes, y esa tregua pues se rompió precisamente cuando Estados Unidos argumentó que no logró obtener de Irán el acuerdo necesario para que fuera políticamente aceptable, digamos, para Donald Trump. Ahora, ¿con qué nos quedamos? Pues nos quedamos con, primero, una reacción positiva de los mercados. El barril de crudo Brent, al menos en la apertura asiática, ya aumentó 3%. Nos quedamos con un retroceso del dólar. Entonces vamos a ver el peso, pues muy probablemente también ahí volverse un poquito más fuerte. Pero sobre todo nos quedamos con un Trump, yo diría, bastante endeble, Luis, porque pues ahora queda claro que luego de prácticamente 4 meses, Trump cometió el error de comenzar una guerra costosísima para él, costosísima para su electorado, y que al parecer va a salir de esta guerra en el mejor de los escenarios, pues de la misma forma en la que había empezado.
2: Ya, aquí hay un punto bien interesante porque leo a varios analistas, especialistas en temas económicos, y dicen, si se firmara hoy un acuerdo de paz que reabriera el Estrecho de Hormuz, ya sea con o sin aranceles, o sea, uno de los temas ahí importantes de las cuotas, que Irán dice, no, si me vas a tener que pagar. Trump dice, no, hombre, va a estar libre para todo el mundo. Bueno, aún así, con una o con otra, la estabilidad del planeta vendría más o menos en un año, quizá un poco más, porque pues todo lo que se movió, los vasos comunicantes de la economía, el tema de las relaciones entre uno y otro, los precios del petróleo, etcétera, pues han generado un verdadero terremoto de desestabilización. De ahí yo te quisiera preguntar qué ves en el futuro cercano, porque, pues insisto, para tener ya una estabilización, a lo mejor vamos a tener que esperar un buen rato. ¿Y qué tendremos que ver aquí en México, dado que, pues uno, el panorama económico no es precisamente muy halagüeño, y dos, pues ya perdiste a Irán, pero entraste a Irán envalentonado por lo que sucedió en Venezuela? Ayer, antier habla Sarah Carter ahí en esta entrevista, tenemos a Pete Hegseth diciendo también, pues ¿qué creen? En Centroamérica vamos a controlar todo con el hemisferio, con la famosa doctrina Donroe ahora, lo que sucedió con el niño guerrero, etcétera. ¿Qué ves en el futuro cercano para el país en el marco de todo este cambio geopolítico, Viri?
7: Bueno, mira, lo primero es que se comparte una visión de escepticismo, yo diría, entre analistas tanto mexicanos como extranjeros respecto a, primero, qué tanto se va a lograr mantener el pacto y, segundo, qué tanto se van a sentir los efectos en el corto plazo. Como tú bien dices, pues la desestabilización que se creó a partir del incremento en precios no solo del petróleo, sino también de los fertilizantes, pues es un impacto de larga data. No es un impacto que se va a solamente recuperar de forma inmediata. De hecho, el barril del petróleo, como te decía, pues baja 3% su valor, pero no es que no estamos ni cerca, digamos, de lo que costaba el barril de petróleo antes de que iniciara la guerra. Segundo, los efectos inflacionarios también suelen ser de largo plazo, porque pues la producción, digamos, toda la cadena logística de la producción de bienes y servicios se ve afectada, y corregir, digamos, esos cambios toma tiempo, y no están seguros, esto es importante, que la corrección llegue a tiempo para las elecciones de Estados Unidos, que son en noviembre de este año. Si la corrección inflacionaria no llega antes de noviembre de este año, todo indica que Donald Trump va a estar en problemas. Del lado mexicano, lo mismo, probablemente continuemos con las medidas que se tienen para tratar de disminuir el precio de, de la gasolina, al menos la magna, pero lo cierto es que el mundo fue desestabilizado y va a tomar un tiempo volver a la normalidad.
2: Gracias, Viridiana Ríos. Te mando un gran abrazo, es Viri Ríos. Sígala usted en todas sus redes, en todos los medios en donde colabora, una de las plumas más influyentes en este país. Gracias, Viri. Te mando un abrazo.
7: Gracias, Luis. Un abrazo a ti también.
2: Son las 7:26.
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2: Qué buena rola. Se llama Starvation de Aurora. Hoy cumple 30 años. Ella es una cantautora noruega. No me tardó. Está usted en MBS Noticias. Todos los días se lo digo con el corazón en la mano. Es un privilegio estar para usted. Es un privilegio trabajar para usted. Gracias por esta increíble oportunidad. Esperemos estar a la altura de sus expectativas. No me tardó.
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1: A las 7:30 es momento de la politiquería.
2: No se toca ese tema porque lo que se toca ahí es lo que está en la agenda del entendimiento que se tuvo hace pues cerca de 8 meses, yo creo.
3: Ahora resulta que tener visa o no es un certificado de buena conducta cuando el gobierno de Estados Unidos secuestró al presidente de la República Bolivariana de Venezuela, mató al líder político y religioso de Irán.
4: Demanda de juicio político en contra del gobernador de Coahuila, Manolo Jiménez Salinas, y el fiscal general del estado de Coahuila, Federico Fernández, por violaciones graves a la Constitución Política de la República, a la Constitución Política del Estado, por alterar el proceso democrático y la celebración de elecciones libres el pasado 7 de junio.
5: La comisión tuvo un acuerdo por mayoría importante, que es precisamente donde resolvemos la procedencia de denuncia de juicio político en contra del gobernador Samuel García.
1: Las 7:31, vámonos con varios temas en la politiquería. Y déjeme iniciar primero saludando a Miriam Green. Ella es una comerciante en el Centro Histórico de la Ciudad de México. La CENTE ha generado pérdidas, los cálculos son muy diversos. Por ejemplo, hay algunas pérdidas que pues estarían rondando los 40 millones de pesos diarios. Sin embargo, la Concanaco a nivel nacional está hablando pues de pérdidas que ya estarían rondando los 700 millones de pesos. Y más allá de los datos estadísticos y de los numeritos y de que si más o menos, pues lo que se siente es el comerciante que quería vender y que ahora no puede vender nada, ¿no? Porque pues está cerrado, hay un bloqueo, están los tipos estos de la gente, no dejan pasar, los turistas pues nomás no llegan. Se supone que iba a ser el agosto y algunos no están llegando ni a la mitad de lo que vendían. Deje usted que haya mundial, a lo que vendían normalmente. Doña Miriam, gracias por estos minutos. Muy buenos días. ¿Cómo van las cosas, oiga?
6: Al contrario, buenos días, un placer. Pues las cosas siguen igual o peor. Realmente nosotros no hemos visto un repunte de nada. Las vallas continúan. Sí, el gobierno nos abrió unas calles, de ahí más flujo de gente, pero la gente tiene miedo de venir. Las vallas siempre han sido un impedimento para toda ocasión. Los turistas preguntan, los turistas también se espantan, aunque ven el ambiente y todo, que la verdad eso se siente muy bien, muy bonito, diferente, pero nosotros no podemos seguir así. Hay carpas por todos lados, diferentes calles, colas por todos lados, porque la gente tiene que pasar por espacios demasiado pequeños, ventas definitivamente nulas, no hay, en eso estoy de acuerdo con las cifras que están dando ustedes diciendo, o más. Realmente, si ustedes echan una vueltecita por ahí, todas las tiendas de todos los rubros están vacías. La gente camina para acá, camina para allá, ambulantes a todo lo que da, porque eso sí, de verdad,
1: ellos
6: no
1: sí
6: lo entiendo, pero ellos sí venden. Y de qué manera, no pagan impuestos, a todo lo que da, es algo impresionante, todas las calles. Y tampoco uno puede manejarse libremente. Y yo creo que el derecho de uno se acaba cuando perjudicas a todos los demás.
1: ¿Qué vende usted, oiga?
6: Yo soy joyería.
1: Joyería.
6: Las joyerías están vacías.
1: Bueno. Y además hasta con miedo, porque ya en alguna ocasión llegaron estos mismos integrantes de la CENTE. Sí. Me cuesta mucho decirles maestros, perdónenme, pero pues vaciaron joyerías, ¿no? Porque además pues el botín es más atractivo.
6: Claro, y más rápido, más seguro, más todo. Yo también pienso que no son maestros. Y yo lo que coincido en una cosa, si cuando fue la inauguración los pudieron contener lejos del estadio, pudieron contener todo esto, ¿por qué no los pueden contener en el Zócalo? O sea, realmente no es, yo no digo represión, hay que, no, yo qué sé, con quitar las tiendas de campaña sin nada, no tienen que golpear, no tienen que nada, se quitan las tiendas de campaña y no se les deja ponerse, se acabó. No tenemos que pelear, no tenemos que llegar a las pedradas.
1: Claro.
6: Digo, nosotros ya estamos desesperados, ya incluso la semana pasada hubo un intento de comerciantes que empezaron a arrojar piedras a los maestros. Sí. Yo los entiendo por la desesperación, porque yo estoy igual. Uh-huh. Digo, la educación es diferente, pero yo pienso, si esos son maestros, imagínese en las manos de quién están nuestros hijos.
1: No, qué cosa, no. Y además lo peor es que pues son los que están encargados de las partes más marginadas de este país en cuanto a la educación. Entonces pareciera que es una condena a continuar en esa misma marginalidad. Déjeme cerrar preguntándole, Miriam, y estamos abiertos, y de verdad le aprecio mucho que me haya regalado estos minutos. ¿Qué le están pidiendo al gobierno? O sea, porque ya se levantaron algunos, pero todavía quedan las carpas, todavía quedan las vallas. Se esperaba que esto iba a ser una gran venta. Pues la gente ahí caminando, los turistas, pues bien que mal. O sea, cualquier persona que venga a ver un juego de fútbol, si no conoce México, pues va a ir al centro, ¿no? Eso es como que el primer destino natural al cual uno podría asistir. Nada de eso ya se ha dado, pero ¿qué es lo que le estarían pidiendo concretamente al gobierno? ¿Quitar las vallas? ¿Quitar a los ambulantes? ¿Qué les dicen?
6: Quisiéramos más apoyo, quitar las vallas, quitar a los ambulantes. También nosotros necesitamos apoyos económicos. Muchas tiendas estamos a punto de cerrar, unas ya están cerradas, unas ya no abren. O sea, es de verdad catastrófico. Ni siquiera en la pandemia nos vimos en esa situación, porque en la pandemia lo podíamos entender, era nuestra salud, era nuestra vida de alguna manera. Pero ahorita yo veo que los turistas nos preguntan, me quiero tomar una foto con la bandera, quiero cruzar a la catedral, ¿cómo le hago? Me dan ganas de decir, pues saque sus alas y vuele, porque no hay manera de entrar a la catedral. O sea, con toda la pena del mundo. Y me siento como mexicana tan impotente. Uh-huh. Por un lado tengo la alegría de este festejo y por el otro lado tengo un sentimiento encontrado que qué triste. Qué triste, porque yo sí viví los otros mundiales uh-huh. anteriores y nunca había pasado esto. Y ahorita sí me encuentro con una situación muy fea.
1: ¿Es tan peor que la pandemia, oiga?
6: Sí, yo creo que estamos peor que la pandemia, sí. Yo creo que sí. Uh-huh. Y nuestros intentos de hacer marchas, manifestaciones, tampoco se vale, porque no les vamos a hacer el trabajo al gobierno, sí, claro, realmente, ¿no? Uh-huh. Y tampoco vamos a seguir afectando. Ya de por sí estamos afectados. A mí me da pecado seguir afectando a todos los demás. Uh-huh. Y ellos nos tocan el corazón por afectarnos a nosotros. Sí, pues. Y todavía dicen que hoy van a irse a las carreteras y
1: sí,
6: etcétera,
1: sí, sí, las
6: ¿no?
1: van a tomar, las casetas.
6: Exactamente. Y todo eso influye. El país está triste, uh-huh. a pesar de todo.
1: Señora, es Miriam Green, comerciante del Centro Histórico, ella vende joyería. Le mando un abrazo con toda la solidaridad y ojalá que esto se solucione muy, muy pronto. Y esto no es México, ni esto somos los mexicanos, somos mucho más. Gracias por todo ese trabajo que está haciendo, gracias por tratar de sacar este país adelante y ojalá que el gobierno pues escuche, al menos se haga eco su voz y podamos tener alguna solución muy pronta.
6: Ojalá. Le agradezco mucho todas sus atenciones y ojalá podamos seguir viviendo esta uh-huh. fiesta nacional de otra manera. Muchas gracias por sus atenciones. No, que tenga bonito día.
1: Igualmente.
6: Hasta luego.
1: Es la señora Miriam Green, ella es comerciante del Centro Histórico. ¿Qué opina usted? 5640-05-1025 es mi WhatsApp, abierto para todo el mundo. Vámonos rápido con Pedro Tello.
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1: Exportaciones mexicanas a Estados Unidos, al menos una buena o relativamente, están duplicando los envíos chinos. Eso consolida un liderazgo comercial. Es un México de muchos contrastes. Por un lado, sí tienes estas exportaciones. En las cifras macro puede estar muy bien, pero acabamos de hablar con una comerciante del Centro Histórico, como hablamos también la semana pasada, y nos dicen estamos peor que en pandemia por los bloqueos de la CENTE. En fin, el México, que son muchos Méxicos, a final de cuentas. ¿Cómo estás, Pedro? Buen día.
2: Luis, buenos días. Qué gusto saludarte. Buenos días a todos. Pues mira, Luis, yo creo que es interesante observar cómo hay dos Méxicos que coexisten en este momento en materia económica. El México exitoso, cuyas ventas hacia Estados Unidos se han incrementado considerablemente en los últimos meses, alcanzando niveles incluso históricos. Pero por otro lado está el México que depende de las ventas en el mercado nacional y en zonas específicas como el Centro Histórico de la Ciudad de México, que ha sido francamente muy afectada ya en materia económica por los plantones y las movilizaciones de la famosa CENTE. Y este segundo México, Luis, es un México que tiene un impacto directo sobre la calidad de vida de miles de hogares. Pero déjame hacer rápidamente un recuento para ubicar el contexto de dónde estamos parados y tratar de cuantificar de qué tamaño ha sido ya el impacto económico de este segundo México. A ver, el 14 de abril del 2024, Luis Auditorio, la entonces candidata a la presidencia, Claudia Sheinbaum, aseguró, y cito textualmente, que va a echar atrás las reformas a las pensiones de 1997 y 2007 que condenaron a los trabajadores del Estado a pensiones de miserias. Sembró entonces una promesa de campaña para cuando tomara la presidencia de la República. Y es justamente de esa promesa de campaña de la que se han enganchado los de la Coordinadora Nacional de Trabajadores de la Educación, que a partir del 25 de mayo decidieron establecer un plantón en el Centro Histórico de la Ciudad de México con un impacto económico significativo. Si tomo como punto de referencia los datos emitidos recientemente por la Cámara Nacional de Comercio de la Ciudad de México, que habla de un impacto de 39 millones de pesos en pérdidas por día, y si lo multiplicamos por los 21 días que lleva la CENTE prácticamente instalada en una parte del Centro Histórico, eso significa que las pérdidas, Luis Auditorio, han escalado a 819 millones de pesos, que han sido pérdidas acumuladas para el sector turismo, para los restauranteros, para la industria hotelera, para el comercio minorista y para quienes se dedican al transporte de pasajeros. Prácticamente cinco sectores económicos que tienen en el Centro Histórico de la Ciudad de México a una de las zonas más importantes para el despliegue de su actividad han resultado seriamente afectadas justamente por los efectos motivados por el paro nacional y las movilizaciones de la CENTE. Y vale la pena señalar lo siguiente. A diferencia del éxito exportador, que se concentra en empresas de gran magnitud, en el caso del Centro Histórico, y tal y como lo comentaba la señora comerciante con la que acabas ahora mismo de conversar, Luis, acá estamos hablando de más de 4.000 empresas que han sido afectadas directa o indirectamente, más de 15.000 trabajadores que han tenido que soportar recortes de personal o reducción en los horarios laborales o el cierre temporal de algunos negocios porque simple y sencillamente el flujo de compradores se ha interrumpido o ha descendido significativamente. Y déjame cerrar este comentario con un ejemplo que me parece bastante interesante. Claro. Una empresa editorial mexicana que tiene más de 70 años en el país ha señalado recientemente, apenas la semana pasada, que está por iniciar el cierre de su oficina, más bien de sus instalaciones, en el Centro Histórico de la Ciudad de México, porque no pueden soportar esta ausencia de ventas motivada por las protestas de la CENTE y por otras fuertes de protestas y movilizaciones que a lo largo de los últimos meses se han presentado en la Ciudad de México. Así que este es el otro México, Luis, el México de los que resisten y además son golpeados directamente en su economía por este tipo de movilizaciones motivadas, insisto, por una promesa que nos lleva a concluir que las promesas de campaña cuestan. Y no siempre le cuestan a los políticos que las hacen, sino a los empresarios y a los trabajadores que tienen que...
1: ¿Cuál es la empresa, la que ya anunció que va a cerrar, Pedro? ¡Ay, se cortó la comunicación, chin! ¡Ay, una disculpa a nuestro auditorio! Bueno, a ver si lo retomamos rápidamente. Tenemos por ahí algunos problemitas de pronto, ya sabe, con la comunicación. Nos hacen aquí la malora. Pues da coraje, pues cómo no va a dar coraje. Gracias por los mensajitos, 5640-05-1025. Voy de nuevo, 5640-05-1025. Mucha gente enojadísima con el tema del ascente, con las pérdidas y con un gobierno que además permite que esto continúe. Eso es lo que da más coraje. Que al final de cuentas dicen que no quieren ser represores, que no quieren ser Díaz Ordaz. Apliquen la ley, carajo. Sáquenlos. Esa es la imagen que queremos proyectar, lo que nos decía la señora Miriam. Ellos quieren, o sea, el turista, la persona que viene aquí quiere ir a sacarse la foto en la catedral. Ah, no, pues no se puede. Dice la señora Miriam, no, pues sáquese unas alas, ¿no? Ahí con sus alitas vuele y a ver si llega, porque hay que pasar las vallas, el plantón, lo que huele, la imagen que se da. Ah, pero eso sí, si usted es ambulante, pues no hay bronca, ¿no? O sea, sales y pues, aquí está bloqueado, te mueves hacia otro lado. Y los que pagan impuestos y los que están ahí por las buenas, tejones porque no hay conejos. Ay, Pedro, perdón, recupero nada más para cerrar la comunicación contigo. Nos decías de esta empresa que va a cerrar. ¿A cuál te refieres? Perdón.
0: Es una empresa editorial, Trillas, concretamente.
1: Trillas.
0: Que tenía su espacio de venta de libros, ajá, justo donde están las protestas.
1: Sí.
0: Y bueno.
1: No, pues ya no puede.
0: Ya no pueden. Y bueno, uh-huh, finalmente han señalado que ya están iniciando el inventario para trasladarse a otro domicilio, porque uh-huh, el centro histórico dejó de ser un punto de interés para la venta uh-huh de ese tipo de productos. Luis, y bueno, ya, tal como lo señalaba yo, las promesas de campaña que hacen los políticos uh-huh cuestan al erario público y cuestan también a los ingresos de empresas y a los niveles de bienestar de los trabajadores y sus familias, que terminan uh-huh por ser también afectados por decisiones ajenas,
1: claro,
0: o por movilizaciones que, al amparo de la libre manifestación de demandas laborales que parecen uh-huh justas o no, impactan el libre tránsito, el derecho al trabajo y la realización de actividades comerciales, industriales y de servicios a las que todos tenemos derecho.
1: Gracias, Pedro. Te mando un abrazo y te seguimos en tu red.
0: Sígame en X en @PTUVillagrán y que tengan un espléndido inicio de semana.
1: Es Pedro Tello, 7:46.
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1: Ay, qué cosa. Oiga, varios temas en la politiquería. Me voy rápidamente. Uno, este fin de semana con Ariadna Montiel, la presidenta nacional de Morena, hubo una reunión en Guerrero. Ahí llegaron 10 aspirantes a la gubernatura. Y lo que llamó la atención fue la presencia de Félix Salgado Macedonio. O sea, está Beatriz Mojica, está pues también Estela Damián, que entiendo es la candidata de la presidenta, está Belina López, o sea, hay varios, ya se van a decir, no, la presidenta no tiene candidatos, o sea, sí, pero no, bueno, estuvieron por ahí, todo normal, pero lo que sí llamó cañón la atención fue ver a Félix Salgado Macedonio, porque él no puede ser, y aún así le preguntaron, y aunque le preguntaron, dijo, pues que él todavía no decide si va a ser o no va a ser candidato. ¿Por qué no puede ser candidato? Pues porque su hija es la gobernadora de Guerrero. Entonces, bueno, hay un punto importante en la politiquería. Dos, el tema de Nuevo León está candente. Por mayoría, la Comisión Anticorrupción del Congreso en Nuevo León inició juicio político en contra de Samuel García. Esto es muy serio. Aunque ha dicho Samuel García que él está un mes en fiesta y que hasta va a pagar el celular y está presumiendo el tema del mundial y el fanfest y lo que tú quieras digas y mandes, hay un punto muy serio porque la Comisión Anticorrupción del Congreso ha iniciado ya el primer punto del juicio político contra Samuel García. Podrían desaforarlo en el Congreso local. Escuche usted a la presidenta de la Comisión Anticorrupción, Armida Serrano.
4: La comisión tuvo un acuerdo por mayoría importante, que es precisamente donde resolvemos la procedencia de denuncia de juicio político en contra del gobernador Samuel García. En el acuerdo que se sometió a consideración de los integrantes de la misma, se hace una relatoría puntual que...
1: Sandra Pamnes, de Movimiento Ciudadano, del partido de Samuel García, dice que todo esto es puro show.
5: Esto es puro show. Nuevamente, una dirigente de partido político es quien presenta una solicitud, pero que a todas luces trae un interés y un tinte político. Toda la denuncia que se está presentando el día de hoy está sustentada solamente en una nota periodística.
1: Y quien está con todo, porque además se viene la elección el siguiente año, es Morena. Ella es Grecia Benavides. Todas estas son diputadas locales. Escuche.
6: De verdad, no solamente con videos nos digan que no es cierto. Eso es lo que le pedimos y estamos representando aquí al pueblo. Y claro que cada quien es libre, cada quien toma sus decisiones.
1: Está poniendo fuerte el tema. No es menor, ya es una solicitud de juicio de procedencia en contra del gobernador Samuel García. Vamos a ver cómo avanza. 7:49. Este fin de semana hubo muchas tragedias en Brasil, qué lamentable. Bueno, vimos lo que sucedió con este choque de helicópteros donde muere un cantante estadounidense y un influencer argentino. Impresionante el accidente. Pero el otro tema que también pegó muchísimo fue esto de un bungee. No sé si usted lo vio. El video está disponible ahí en nuestras redes sociales, lo estamos viendo en estos momentos ahí en MBS TV. Van a lanzarse en un puente, se llama puenting, que esta cosa es como el bungee, en donde, bueno, pues te amarran y cuelgas, ¿no? O sea, haces así un columpio entre el puente. Es un atractivo que pasa en todo el mundo. El problema es que esta mujer, ella se llamaba María Eduarda Rodríguez de Freitas, pues murió el sábado porque no le pusieron la cuerda. Y lo peor es que hay gente que estaba grabando y ahí estaba la cuerda como que nadie se dio cuenta. No le amarraron la cuerda a la pobre señora, a la pobre mujer de 21 años de edad y literalmente la aventaron al vacío. Hay detenidos hasta el momento de menos 6 personas. Algunos trataron de escapar, entiendo que ya los detuvieron. Y bueno, pues obviamente están siendo señalados, acusados de homicidio. ¡Qué cosa! 7:50, no me tardo, regresamos, estamos en MBS Noticias.
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1: Las 7:55. Qué padre es gritar gol en japonés. Bueno, me impactó cómo celebraron no solamente los japoneses allá en Japón, que obviamente, bueno, pues lograron ahí remontar, empatar con el equipo ahí de los Países Bajos de Holanda. Pero pues aquí en México también hay una gran afición japonesa. Me llamó muchísimo la atención. Querido David Faitelson, mucho que comentar en este Mundial de Fútbol. Te mando un abrazo. ¿Cómo estás?
2: Bien, bien, Luis, ¿cómo estás? Te saludo con mucho gusto. Un abrazo para ti y para toda nuestra audiencia, justamente aquí en dejando Dallas rumbo a Kansas City, en el aeropuerto de Dallas, mejor dicho, donde anoche jugó la selección de Japón con Países Bajos y fue para mí el mejor partido de toda esta Copa del Mundo. Ha sido el mejor, sobre todo el segundo tiempo, el más equilibrado, una selección neerlandesa que... pues con Ronald Koeman al frente, sigue mostrando que tiene una gran producción de jugadores, mucho talento, que aspira a ser, es el eterno candidato a convertirse en campeón del mundo, no lo ha conseguido, pero la verdad es que Japón demostró que tiene un buen nivel futbolístico y a final de cuentas, ya sobre el tiempo, logró el gol del empate para el 2-2. Yo creo que hemos visto un inicio muy promisorio del Mundial, muchos goles. Hemos visto buenos partidos, me gustó mucho Estados Unidos cómo le ganó a Paraguay, Marruecos y Brasil jugaron un partido que prometía ser mejor. Está claro, Luis, que los brasileños pues les cuesta mucho trabajo, tienen una carencia de jugadores extraterrenales como alguna vez tuvieron en su, o como han tenido la mayor parte de su historia, pero bueno, es Brasil y no hay que descartarlos. Alemania empieza con una victoria contundente de 7-1 sobre Curazao. La actuación de Suecia anoche en Monterrey sobre el equipo de Túnez, también con una goleada desproporcionada. Creo que hemos visto un buen Mundial en la cancha hasta ahora, sin que se hayan presentado ni España, que se presenta hoy con Cabo Verde en Houston, de Argentina, que mañana jugará en Kansas, para allá voy justamente en Kansas City, se presenta la selección argentina contra Argelia, y también falta Francia contra Senegal. Francia mañana martes en Nueva York, en New Jersey, va a enfrentar a Senegal en un partido muy, muy atractivo dentro de este Campeonato Mundial de Fútbol. A ver, los estadios llenos, Luis, la verdad es que aquellas dudas sobre si íbamos a tener algunos huecos en las tribunas, en todos los mundiales hay huecos, pero lo que yo he visto en Los Ángeles, he podido estar en el viernes en Los Ángeles, el sábado en Nueva York, y ayer en Dallas, y la verdad es que en los tres escenarios hemos visto estadios completamente repletos. Una organización, la verdad, bastante buena en Estados Unidos. El tema tiene que ver con la amplitud de los estadios y que están acostumbrados a hacer ese tipo de torneos. Hay mucha hotelería, hay transporte. Sí hemos hecho largas filas los medios de comunicación para poder acceder al estadio, pero bueno, es parte de lo mismo, pero lo que te quiero decir es que en ese sentido no tiene problema Estados Unidos en hacer el Mundial. El tema es que 3-4 cuadras allá más del estadio, pues no sabemos que hay Mundial. No hay un ambiente mundialista. No se vive como en nuestros países latinoamericanos, no se vive de ninguna manera como se vive en Europa, no se vive como lo vivimos en Sudáfrica en su momento. Claro. Es muy disperso en Estados Unidos. El otro día la gente en Nueva York celebrando el triunfo de los Knicks.
1: Sí, de los Knicks.
2: Sí, que después de cuánto más de 50 años consiguieron ganar un título de la NBA y hubo destrozos. Sabemos muy bien que Estados Unidos es un país donde no, el fútbol no tiene un lugar preponderante, pero también es un país de muchos inmigrantes y entonces ellos generan el ambiente alrededor de este evento.
1: Además, tenías ahí, si a algún deporte le gusta a Donald Trump, creo que ese sí es el de la UFC, donde además hasta tiene ahí algo invertido. Entonces, uno de los shows ayer era justamente ver la UFC enfrente de la Casa Blanca, ¿no? En esta cosa ahí muy surreal. Pero sí, es un mundial de fútbol y al final de cuentas, pues esto, más allá de que a lo mejor Estados Unidos y Canadá no son tan futboleros, sí termina por generar un ambiente de fiesta entre todos. El problema es... pues este asunto allá en Estados Unidos, que no ha sido, deja tú, tan futbolero, sino tampoco tan abierto a quienes pues son apasionados del mismo deporte, ¿no? Por la migración, exactamente.
2: Sí, de acuerdo. Y bueno, han intentado, uh-huh. Luis, realmente empujar el fútbol en Estados Unidos. Yo creo, sí, que no estamos igual que en 1994. Hoy hay un equipo que, por cierto, el otro día en Los Ángeles realmente fue maravilloso. Jugó muy bien al fútbol. Es, uh-huh, verdad que Paraguay no fue un rival importante, pero Estados Unidos hasta ahora ha mostrado los pincelazos, vamos a llamarle así, más atractivos de esta Copa del Mundo en un campo de fútbol. Bueno, y eso abre esperanza de que si el equipo local, uh-huh, generalmente la pasión por un mundial está muy, muy enfocada en lo que haga el equipo de casa. Entonces, Estados Unidos abrió bien. Vamos a ver cómo va en el desarrollo el resto de su Copa del Mundo. Lo que sí ha llamado mucho la atención, no sé si te has dado cuenta, sí, sí, sí, Luis,

0: climatizado el estadio de los Vaqueros. Me parece la sala de... Bueno, ojalá fuera la sala de mi casa, ¿eh? Con esa pantalla que tiene.
1: No, bueno.
0: Pero estás como en la sala de tu casa, climatizado, tranquilo, y bueno, aún así obviamente se detiene el juego, porque tampoco lo puedes hacer un juego de reglas diferentes en un caso y en otro.
1: Sí, claro.
0: Ya es un deporte de cuatro cuartos, hay que decirlo así.
1: Exacto.
0: Como lo logró el deporte de Estados Unidos, como lo es la NFL... como lo es el básquetbol de NBA, que al final del día todo tiene un llamado económico, comercial, porque esos deportes aquí son tan populares que, y el béisbol también, por supuesto, que las pausas le permiten a la gente consumir. Consumir en el estadio, consumir en en la televisión, vender más.
1: Claro.
0: Mira, tendrán que acostumbrarse los entrenadores de fútbol, los jugadores, dicen que le cortan el ritmo. Bueno, ni hablar, es... son parte de las nuevas reglas. Para mí, el gran descubrimiento de esta Copa del Mundo son las pausas de rehidratación. Ya se habían implementado en algún momento, pero hoy ya son oficiales y hoy ya son, además, son 3 minutos.
1: Sí.
0: Tú detienes el juego por 3 minutos, que eso parecía imposible suponer que iba a ocurrir en el fútbol para mantener un ritmo de competencia. Ahora lo están haciendo. Todo en aras del, pues,
1: es que
0: del dinero, ¿no?
1: Rompe ese ritmo y la diferencia, no sé, obviamente no soy experto en deportes, realmente soy muy neófito en todo este rollo, pero, o sea, a diferencia del básquet, a diferencia del fútbol americano, de tantos otros deportes, en donde, digamos, es más fácil anotar un punto, a mí, lo digo así, lo poético que me parece el fútbol, es lo difícil que es llegar a un gol.
0: ¿Verdad?
1: De hecho, verdad. Martín Caparrós en El País ayer hacía un artículo maravilloso sobre ese tema y decía, es que es lo complicado, o sea, es ese milagro que se da de poder llegar a meter ese gol. Y ahí es en donde se rompe ese ritmo, ¿no? Ahí es en donde dices, oh, bueno, pues ya estábamos tan cerca y bueno, pues hay que hacer pausa de hidratación.
0: No, y los deportes que, a ver, los deportes que se manejan aquí en Estados Unidos, todos tienen un abuso, vamos a llamarlo así, entre comillas, de los puntos, ¿no? Del momento más explosivo del juego, sea fútbol americano, sea básquetbol, sea béisbol, sea el hockey, hay mucha más actividad en cuanto a posibilidad de meter goles, ¿no? En el fútbol sí, es verdad. Y además, con los planteamientos hoy de los entrenadores, de los equipos que son más precavidos, defenderse bien, estar ordenado es importante. Sí, de acuerdo contigo. Tendrán que acostumbrarse a eso porque creo que es una regla que le gusta mucho a la FIFA y que va a implementarse de ahora en adelante. Y bueno, obviamente tienes que entender que el fútbol estará dividido en un partido en 4 tiempos.
1: Claro. A menos, claro, que seas Alemania contra Curazao, ¿no? Ese 7-1 fue brutal.
0: Sí, de acuerdo.
1: Siguen
0: existiendo.
1: Te va el gol.
0: Siguen existiendo grandes desequilibrios, todavía siguen existiendo. El 7-1, ayer el triunfo también de Suecia sobre Túnez en Monterrey. Sigue existiendo un desequilibrio. Yo pensaría que cada día menos, pero cuando aumentas un mundial a 48 equipos, pues te vas a encontrar este tipo de consecuencias.
1: David Faitelson, te mando un abrazo como siempre. Gracias por dejarnos platicar contigo y pues estamos muy pendientes en esta cobertura mundialista. Gracias, David.
0: Un abrazo. Saludos, Luis.
1: Son las 8:04.
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1: No, ¿por qué pones eso? Me van a decir de cosas como al diputado este de Michoacán, don Baltasar. ¿No vieron que a un diputado en Michoacán le llevaron un arco corrido? Que bueno, pues es que se llama, se les peló Baltasar o algo así la rola. Y es de un arco que se peló en algún momento, pero pues solamente es porque él se llama Baltasar y a su papá le gustaba mucho esa rola. Entonces llegó una banda y le cantó todo esto ahí en el Congreso en Michoacán y bueno, se armó, ya sabe que por qué, que narco corridos, que bueno. Ponemos esta rola, o bueno, pone la producción, a mí no me diga nada. Pone la producción esta rola que estamos escuchando, porque hoy cumple 27 años el cantante mexicano Peso Pluma. La rola es Nueva Vida. Hablando de narcotráfico, después de la pausa, platicamos a detalle sobre este mensaje que mandó Sarah Carter a México y también sobre cómo Estados Unidos bombardeó, porque fue lo que hizo, bombardeó Venezuela para eliminar a uno de los líderes del Tren de Aragua.

este es otro mundo. Este es otro continente. Esta es otra era. Aunque también un poco se parece mucho a lo que sucedía hace 40 años. Regresamos y platicamos a detalle con el analista en materia de inteligencia y seguridad, José Luis Pliego.

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0: Ya estamos de regreso. MBS Noticias con Luis Cárdenas. Continuamos. Primeras planas. El Universal.
8: Busca Sedena comprar 12 aviones de combate. La Defensa Nacional busca 12 aeronaves de guerra para reemplazar sus viejos F-5, para lo cual pide información de los cazas suecos Gripen de la compañía Saab y ya les prestaron sus modelos Gripen E y F con costo de poco más de 100 millones de dólares cada uno. También se platicó con Lockheed Martin y la empresa del CAI FA-50 de Corea del Sur y el Leonardo M-346 de Italia.
0: Milenio.
8: Estados Unidos e Irán pactan fin de la guerra y reactivan la llave del petróleo. Trump ordena la apertura del estrecho de Hormuz, por donde cruza 20% del hidrocarburo del mundo, y suspende el bloqueo naval. El convenio se firmará este viernes en Suiza, confirma Teherán.
0: Reforma.
8: Aumenta presión sobre pensiones. Menos trabajadores activos soportan más pensionados. Alertan expertos sobre ineficiencia para sostener carga financiera.
0: El financiero.
8: Alcanzan Estados Unidos e Irán marco de paz. Ordena Trump reabrir Hormuz. Acuerdo. El viernes 19 de junio será firmado en Ginebra e incluirá a Líbano.
0: El economista.
8: Estados Unidos e Irán acuerdan la paz en Medio Oriente. Reabrirán estrecho de Hormuz. El 19 de junio se firmará el compromiso en Ginebra. Las partes pactaron un plazo de 60 días para iniciar la negociación de los términos definitivos tras el cese al fuego.

0: 8 de la mañana con 11 minutos, las 8 con 11, ya regresamos, estamos aquí en MBS Noticias. El fin de semana hubo una entrevista muy interesante con Sarah Carter, directora de la Oficina de Política Nacional de Control de Drogas de Estados Unidos. Sarah Carter habló en torno a pues, la política antidrogas y dijo que Estados Unidos pues, va a ir contra narcopolíticos, contra narcoterroristas, y lo va a hacer en serio. O sea, mejor cooperen, si no cooperan vamos a ir nosotros. Lo dijo también con un tacto diplomático muy importante, eso hay que recalcarlo. Escuchemos parte de lo que dijo Sarah Carter en esta entrevista del fin de semana.
1: And by the way, right now, you know, targeting the folks in Sinaloa.
2: Y por cierto, ahora mismo ya sabes, yendo tras la gente en Sinaloa, todos los funcionarios del gobierno que forman parte del clan de Culiacán, ya sabes, que han protegido al cártel de Sinaloa y a los Chapitos y a los Mayitos, a toda la operación de Joaquín Guzmán, a toda la operación del Chapo, somos capaces de hacer eso.
1: We are able to do that, one, because the Mexican government, like
2: primero, porque el gobierno mexicano, al igual que muchos de los gobiernos de nuestro hemisferio, saben que el presidente Trump habla en serio. Absolutamente lo hace. Si él dijera, vamos a ir tras de ustedes, si no cooperan con nosotros, los vamos a tener en la mira y se van a arrepentir. Así que, ¿quieren cooperar, sí o no?
1: You are going to regret it. So, do you want to cooperate, yes or no? We saw significant progress.
2: Vimos un progreso significativo en México, especialmente con el Mencho, con el cártel Jalisco Nueva Generación. Cuando pudimos ir tras el Mencho, lo hicimos a través de nuestra inteligencia, pero utilizando a la Guardia Nacional Mexicana, a las Fuerzas Especiales Mexicanas. Ya sabes, el general Trevilla, su operación, ellos cooperaron con nosotros.
0: José Luis Pliego es profesor investigador, analista en seguridad nacional, seguridad interior, experto en temas de inteligencia y también en torno a la relación entre México y Estados Unidos, y está hoy aquí con nosotros. José Luis, es un honor verte. ¿Cómo estás?
3: Admirado y querido. Hombre. Luis, qué privilegio, como siempre, que me invites a este espacio que has construido a lo largo de tantos años con todo un equipo de trabajo.
0: Gracias, José
3: es
0: Luis.
3: Es maravilloso, de veras, que me convides a este
0: espacio. Es tu casa, y te aprecio mucho que estés por aquí. Déjame comenzar primero con algo que me ha llamado mucho la atención. ¿Hace 40 años estábamos igual o no? Hace 40 años, tengo aquí el dato, él se llama Jim Helms, G.C. Helms, era un senador de Estados Unidos, hablaba en el Congreso y decía que en México gobernaba el cártel de Guadalajara en ese entonces. Estábamos a un año de la muerte de Kiki Camarena. Miguel de la Madrid, aquí en nuestro país, decía, no, la soberanía, no se metan. Pareciera como que esta película ya la vimos, pero creo que hay algunos matices, porque hace 40 años no había indictments, no había tampoco una estrategia de seguridad en donde consideraban a los cárteles narcoterroristas y objetivos militares incluso. Pero déjame abrir con eso, porque tú conoces muy bien la historia de este país. ¿Estamos igual que hace 40 años?
3: Me parece que esta referencia histórica que haces es sumamente interesante, porque efectivamente la relación México-Estados Unidos en temas de narcotráfico, de seguridad nacional, o sea, para el auditorio que nos escucha amablemente, es solamente una distinción de carácter técnico, porque a veces se confunde el proceso de seguridad pública o la doctrina de seguridad pública con la doctrina de seguridad nacional. La seguridad pública está diseñada, sus instituciones, sus especialistas, sus funcionarios, para resguardar la vida y el patrimonio de las personas. Es decir, para eso es la seguridad pública, le hace las policías. ¿Para qué está un policía? Para resguardar la vida y la integridad física de las personas. ¿Para qué están las agencias de seguridad nacional? Que hoy es el criterio norteamericano y lo era entonces, hace 40 años. El tema de seguridad nacional radica fundamentalmente en la protección del Estado Nacional como tal. Es decir, acá seguridad pública defiende la vida y el patrimonio, la integridad física de las personas, y las agencias de seguridad nacional, los criterios de seguridad nacional, son para proteger al Estado Nacional. Entonces, cuando Estados Unidos te pone sobre la mesa, para mí es un criterio de seguridad nacional, lo que está diciendo es, estoy protegiendo al Estado Nacional norteamericano.
0: Hace 40 años no era así.
3: Hace 40 años ya empezaban con ese tema, sobre todo porque la vinculación que tenía uh-huh. el cártel de Guadalajara con el cártel de Medellín en su momento, uh-huh. a Estados Unidos ya le empezaba a hacer crisis
0: okay.
3: en términos de la distribución uh-huh. de cocaína hacia territorio norteamericano. Uh-huh. Y empezaban a tener los primeros muertos, muchos de ellos,
0: sí.
3: pues prácticamente gente de la farándula, uh-huh. que empezó a morir por sobredosis de cocaína. Entonces,
0: como hoy con el fentanilo.
3: Pero fundamentalmente, ahorita vamos a ver la potenciación. Hoy estamos hablando de 300 mil wow. norteamericanos
0: ajá.
3: muertos. 300 mil.
0: Por sobredosis.
3: Por sobredosis.
0: De distintas drogas.
3: Sí, pero sobre todo Donald Trump atribuye a el proceso de fentanilo.
0: Uh-huh.
3: ¿Por qué es importante esta lógica de la distinción entre seguridad pública y seguridad nacional?
0: Uh-huh.
3: Porque Estados Unidos lo que está diciendo es, para mí, esto está uh-huh. dañando al Estado Nacional norteamericano. Y entonces, ¿qué hace Estados Unidos junto con uh-huh. esta dinámica? Está generando un proceso de reformas a su Estado profundo.
0: Uh-huh.
3: Lo platicamos en la,
0: el
3: en la última
0: deep
3: charla.
0: States.
3: Exactamente. Es un proceso que Estados Unidos está llevando a cabo en los documentos que hasta el momento ha emitido. Estados Unidos está redimensionando, lo hemos conversado uh-huh. en muchas ocasiones, su relación con el resto del mundo.
0: Uh-huh.
3: ¿En dónde está basamentando su relación con el resto del mundo? En los criterios de seguridad nacional.
0: Ok.
3: ¿A qué me refiero con los criterios de seguridad nacional? Otra uh-huh. vez, esto es muy importante decirlo, a la conservación del Estado yeah. Nacional norteamericano. ¿Cuáles son estos documentos, querido Luis? Uh-huh. Lo hemos platicado. Sacaron su estrategia de seguridad nacional el año pasado.
0: Okay.
3: Ya sacaron su estrategia de defensa nacional.
0: Uh-huh.
3: Ya sacaron su estrategia de ciberdefensa. Y ya sacaron su estrategia nacional de control de drogas y finalmente su estrategia de contraterrorismo.
0: Déjame entenderlo bien y por favor corrígeme. Los estadounidenses están diciendo, aquí hay una bronca, las drogas me están matando, este es un problema como si me estuviera atacando un país extranjero, como si estuviéramos en estos momentos en una guerra, como si de pronto, no sé, Irán o Rusia o China quisiera invadirme. Esto es una guerra, es un asunto de seguridad nacional. Tenemos que proteger nuestras fronteras de, en este caso muy particular, las drogas, el fentanilo concretamente. Y eso, a diferencia de lo que pasaba hace 40 años, sí cambia. Porque hoy tenemos documentos estratégicos de seguridad nacional que están marcando un antes y un después. Yo no sé si hay antecedentes, seguramente sí, pero acabamos de ver en Venezuela el ataque coordinado por Estados Unidos para matar al niño Guerrero, el líder del Tren de Aragua. Un bombazo, a ver si lo tenemos en MBS TV. A mí me impactó ver esto y no lo considero menor. Ahí estamos, lo estamos viendo en MBS TV. Pasa, ahí está el bombazo que le dan a este cuartel en donde se escondía el niño Guerrero en Venezuela, en alguna parte de la selva. Pete Hegseth, en el marco de todo esto, señaló también el día de ayer que pues viene una estrategia para los países de Centro y Sudamérica para que se preparen en recibir acciones militares directas contra el narcotráfico. Así lo dijo, escuchemos.
4: The America's Counter-Cartel Coalition, ACCC, and we're forming it with...
5: Se llama Coalición contra Cárteles de las Américas y estamos formando con gobiernos socios en toda América Central y del Sur para perseguir, derrotar y destruir organizaciones terroristas extranjeras y cárteles de la droga. Y todos esos países que mencionaste están dando un paso adelante para trabajar en alianza con Estados Unidos, donde colaboramos con sus gobiernos y sus fuerzas armadas, con sus capacidades especiales y nuestras capacidades especiales para cazar redes terroristas en nuestro propio hemisferio, tal como demostramos que fuimos muy buenos haciéndolo con ISIS y con Al Qaeda en Medio Oriente durante 20 años. Es un esfuerzo increíble de la doctrina Monroe, ahora doctrina Donroe. Estamos recuperando el control de nuestro hemisferio y asegurando que el envenenamiento y los ataques contra el pueblo estadounidense terminen. Es algo militarmente hermoso de ver.
0: Y aquí es en donde viene un tema, y más allá de la técnica, para que lo podamos entender, digo, los expertos como tú lo saben y lo conocen perfecto, pero uno diría, bueno, pues que protejan sus fronteras, ¿por qué andan bombardeando otros países, José Luis?
3: Pues esto que siempre es muy pertinente esto que mencionas, mira, querido Luis. esto no es un tema de partidos políticos, es decir, la parte de seguridad nacional es ajena a cualquier coloración de índole política. Son criterios técnicos, ¿no? ¿Qué señala Hegseth en esta declaración? En 2001 les tiraron las torres en Nueva York. Murieron 3,000 norteamericanos, 3,000. ¿Qué hicieron? La pregunta natural es, ¿quién es el grupo terrorista detrás de esto? ¿Y quién es el liderazgo detrás de esto? La respuesta de los órganos de inteligencia fue, el grupo terrorista, lo acaba de mencionar, es Al-Qaeda, y el liderazgo es Osama Bin Laden.
0: Mátenlo.
3: Por 3,000 personas desataron una cacería, lo acaba de mencionar, que terminó con el abatimiento en Pakistán de Osama Bin Laden. Hoy tienen 300,000 muertos. Hablemos de la potenciación. Claro. Si por 3,000 muertos en las Torres Gemelas, 3,000 norteamericanos muertos, hoy escalamos el número de ceros y lo llevamos de 3,000 a 300,000, efectivamente Estados Unidos está viendo en el tema del fentanilo y de sus muertos un proceso de seguridad nacional. Ya. Esto debe entenderse, es central. ¿Y qué está generando? No hay una embestida en contra del Estado Nacional Mexicano ni de los Estados Nacionales de América Latina. Lo que Estados Unidos está pidiendo son, tengo este problema, pero también lo tienen ustedes. En el caso mexicano, 200,000 muertos en el cierre de la administración anterior, 130,000 desaparecidos. Son los mismos grupos, porque ellos en esta pregunta de ver quién me está matando, 300,000 norteamericanos al año, pues ellos lo responden en 6 grupos de la delincuencia organizada basamentados en México y que tienen control en América Latina.
0: Hoy narcoterroristas.
3: ¿Qué designa? Los designa narcoterroristas y designa al fentanilo como un arma de destrucción masiva.
0: Brutal.
3: Estas dos designaciones, Luis, son centrales en el proceso norteamericano.
0: Estos que atacaron las Torres Gemelas, Al-Qaeda, Osama Bin Laden, con nexos distintos a políticos de distintas índoles, a los cuales también, por cierto, atacaron en su momento los norteamericanos. Historia interesantísima lo que pasó en ese combate contra Al-Qaeda, en donde estuvo la CIA involucrada. También muchas cosas espantosas que sucedieron en medio de toda esa guerra, pero lo dejaremos para después. Voy con este ejemplo que me parece importante, porque si estamos viendo que Estados Unidos considera que es una afrenta a su territorio, que es una afrenta a su ciudadanía, que ha matado a 300,000. Dice, yo voy por todos los que están involucrados en este tema. Y ya detectamos que fue el cártel de Sinaloa y que es el cártel Jalisco Nueva Generación. Pero le siguen rascando y rascando y rascando y se dan cuenta que quien protege al cártel Jalisco Nueva Generación, al cártel de Sinaloa, al cártel del Noreste, a todos los que tú quieras son políticos. Gente que está metida en el Estado y que por eso permite que se generen estas violaciones al derecho mexicano que termina por afectar al territorio norteamericano. Y aquí vienen los indictments, el primero que hemos visto contra Rocha Moya.
3: Efectivamente.
0: Y la reacción del gobierno mexicano de protegerlo. ¿Qué ves ahí?
3: Pues, a ver, no es la primera ocasión que nos lo mencionan.
0: Ajá.
3: En esta relación, en esta nueva relación de Estados Unidos con el resto del mundo, que está planteada en estos documentos a los que hacíamos referencia, donde ellos se sienten agraviados por 300,000 muertos al año, Luis, al año. El catalogar 6 grupos mexicanos como grupos terroristas y un arma de destrucción masiva al producto llamado fentanilo, esto te redimensiona no solamente la parte política que Estados Unidos tiene con el mundo, sino su esquema de seguridad nacional, y nos lo han venido diciendo. Ejemplo, Marco Rubio. Marco Rubio señaló en junio del 2022, donde señaló textual, Andrés Manuel López Obrador entregó secciones de su país a los cárteles de la droga.
0: Ah, sí.
3: Marco Rubio. Y luego volvió a embestir. En mayo del 2023 señaló que la estrategia de abrazos no balazos ha permitido que el crimen organizado tome el control de vastas regiones de México.
0: Ahí era congresista.
3: Era
0: hoy es secretario de Estado.
3: La respuesta de López Obrador, presidente, en ese momento,
0: fue correr
3: a la DEA. Terriblemente virulenta en contra del senador Marco Rubio. Lo atacó, lo señaló, lo desprestigió y dijo que tenía intenciones politiqueras. Habrá que saber elegir no solamente a los amigos, sino a los enemigos. La afrenta contra Marco Rubio es directa. entre el expresidente y el hoy secretario de Estado norteamericano. Pero no solamente quedó ahí. El Comando Norte, el general Gregory Gillott, en uh-huh. su momento, y luego su predecesor, el general Glenn Van Herk, uh-huh. advirtieron bajo juramento en el Congreso norteamericano que los cárteles del narcotráfico ejercían dominio sobre franjas significativas del territorio mexicano y estimaron un 35% del territorio norteamericano.
0: 35% del territorio controlado por los cárteles,
3: con
0: ¿no?
3: los cárteles. Que pero además te lo dicen.
0: Momento, que minimizó mucho también en su momento López Obrador y toda la 4T, dicen que era una exageración.
3: Pero ya te lo venían diciendo.
0: Te decían, el 35% generales... no lo gobiernan ustedes ni nosotros, lo está gobernando el narco.
3: Pero te lo dicen los dos generales del Comando Norte, querido Luis.
0: Sí, no lo está diciendo un político, nada más.
3: Bajo juramento, claro, uh-huh. bajo juramento en el Congreso de los Estados Unidos. El director de la DEA, Terry Cole, uh-huh. esta es terrible, no hay duda.
0: Que fue el que corrió López Obrador.
3: Además.
0: Por cierto.
3: Por cierto, uh-huh. pero esta que es, vamos, es terrible el cómo lo menciona. No hay duda de que los narcotraficantes y altos funcionarios del gobierno mexicano han estado en la cama durante años. ¿Qué forma de decirlo?
0: Me dicen aquí, Marco Rubio hizo lo mismo que Jesse Helms. Sí, pero Jesse Helms no llegó a ser secretario de Estado.
3: Efectivamente.
0: Por eso son estos matices que son muy importantes con respecto a lo que vivía hace 40 años y lo que hoy estamos viendo en esta escalada, como mencionas, claro. José Luis. Déjame preguntarte algo. En estas relatorías que nos estás haciendo, ahí están los mensajes puestos. Y si nos atenemos a lo que pasaba hace 40 años, pues al final de cuentas llegamos a algún acuerdo, ahí murió, la cosa se tensó, luego después firmamos un tratado de libre comercio, después nos fue muy bien, después nos fue muy mal, etc. Hay también un punto de injerencia estadounidense. Hay un punto en donde el gobierno dice, estás violentando mi soberanía, ¿por qué tú tienes que venir a ser el policía de mi país? ¿Por qué tú tienes que venir a poner orden? ¿Qué pasa si no hay cooperación?
3: Esta
0: ¿Qué
3: es
0: pasa
3: pregunta,
0: si nos atenemos a ello?
3: Esta es una pregunta muy interesante, Luis. A ver, importante decirle al auditorio. La coordinación bilateral con los Estados Unidos, con los Ares Antidrogas, data desde el general McCaffrey, cuando se crearon los GAFES, que eran los grupos aeromóviles de uh-huh. fuerzas especiales, los GANFES, que eran los grupos anfibios, y el fortalecimiento de la inteligencia en capacitación. No hubo participación directa en operaciones internas. Y estoy convencido que muy a pesar de repente de las declaraciones que da el propio presidente, no veo cercano una intervención directa de uh-huh. fuerzas norteamericanas, de fuerzas especiales.
0: O sea, aquí no va a pasar
3: en territorio nacional.
0: Lo de Venezuela, por ejemplo, lo que acabamos de ver, el bombazo contra el Niño Guerrero.
3: La comunidad de inteligencia, aunque tenemos uh-huh. opiniones divididas, en lo personal, esto es a título personal,
0: sí, claro.
3: no veo de manera cercana uh-huh. ningún tipo de injerencia norteamericana de algún tipo de fuerzas especiales en territorio norteamericano. ¿Por qué? Porque a lo largo de la historia, lo que Estados Unidos ha tenido uh-huh. con México es un proceso de coordinación, como lo menciona la propia presidenta, de coordinación, de cooperación, de ayuda, de confianza, de intercambios de información. Y ahí están 92 extraditados. ¿Qué está pidiendo en este momento? Bueno, 10 más.
0: Los de Sinaloa, los que de Sinaloa, serían 8, porque 2 ya están allá.
3: Que 2 ya están allá. Bueno, aparentemente uno no
0: uno no sabemos exactamente dónde está, en el limbo.
3: Pero ya estamos hablando de 10. Ahora, para el auditorio, quiero insistir en esto, somos uh-huh. 130 millones de mexicanos. Tu audiencia en este momento, las investigaciones no son contra el señor, la señora que en este momento está en su negocio, en uh-huh. su casa, que va en su auto rumbo a su trabajo. No es contra ninguno de ellos. Estados Unidos no está embistiendo al Estado Nacional uh-huh. mexicano. Estados Unidos está diciendo, a mí me matan 300 mil de este lado, a ustedes les matan 200 mil en el territorio mexicano y les desaparecen otros 130 mil. El flagelo es común. Son uh-huh. los mismos cárteles. ¿Por qué no vamos a prácticamente a desmantelarlos, a capturar? Y en el caso de Estados Unidos, el tratamiento terrorista es terrible, uh-huh. porque es abatir. Ellos no hablan
0: sí,
3: de capturas,
0: claro,
3: ¿no?
0: Porque son elementos militares. Son, o sea, son objetivos militares.
3: Objetivos militares
0: norteamericanos. O sea, y al objetivo militar, insisto, en la comparación de Osama Bin Laden, lo matas.
3: Así es.
0: Pero empezaron con Rochamoya. Y aquí es uno de los temas importantes, es el gobierno protegiendo a los narcos y la acusación y el indictment, quien lo ha podido leer, que lo que está público, porque además no es nada de ninguna filtración, O sea, es brutal. Pero dicen es el primero de.
3: El primero de. Sí, hablemos. El Departamento de Justicia ya instruyó a 93 fiscales federales, esto lo hizo prácticamente hace un par de semanas, a triplicar las acusaciones en contra de políticos mexicanos vinculados al crimen organizado. Triplicar. Por eso insisto, no es un tema de operaciones militares. Ellos están en su lógica jurídica, con sus cortes, con sus jurados, con sus investigaciones. ¿De qué tamaño son sus investigaciones? Solamente hablando de Sinaloa, tienen a los dos principales capos allá, a Ismael Zambada y a Joaquín Guzmán, por hablar de ellos dos. Y tienen al exsecretario de Seguridad sinaloense.
0: Acaba de hacer un acuerdo, ¿no? El hermano del Mencho, la semana pasada.
3: Por ejemplo, en el caso del Cártel Jalisco, ¿no? La información que pueden tener. Tony Montana. ¿Qué tienen ellos entonces? Tienen la visión panorámica completa de lo que ha sucedido en México los últimos 25, 30 años. Esa información la están llevando a las cortes norteamericanas, a los tribunales norteamericanos, a los jurados norteamericanos. Y desde allá lo que le están diciendo a México es: acá tengo investigaciones de carácter jurídico con mi legislación y necesito que me envíes 10 personas que consideramos pudieron haberse involucrado con estas organizaciones criminales.
0: Déjame cerrar a reserva de que podamos seguir platicando de muchas otras cosas. Cuando mandamos diversos mensajes, tienes el mensaje de cooperación de la presidenta, pero al mismo tiempo clarito la presidenta diciendo no, el tema Rochamoya no está en la mesa, pero hay otras cosas que sí están abiertas. Tienes los mensajes de Sarah Carter y toda la relatoría que nos acabas de dar, en donde pues prácticamente todos los funcionarios de primer nivel han hablado de que esto apenas comienza, va un maxi proceso y vamos a ver si se queda en lo que pasó hace 40 años o si esto va creciendo y creciendo y creciendo. Pero no ubico a alguien, seguramente hay alguien, de hace 40 años que fuera como un Noroña. Y es que Noroña no solamente es la caricatura de Noroña, que sí es una caricatura en sí misma por el personaje. Noroña fue presidente del Senado hace nada. Es un tipo que tiene poder. Y es un tipo que va a provocar, porque tampoco es que sea fan del fútbol. Entra en Tijuana, va a saludar a la selección de Irán. Pues qué bueno, ahí hay una condena también por el maltrato que han tenido para los jugadores de Irán por parte de los norteamericanos. Pero ahí se lanza contra los estadounidenses y contra la visa y dice esto, escuchemos.
6: Francamente, eso es insustancial. O sea, ahora resulta que tener visa o no es un certificado de buena conducta cuando el gobierno de Estados Unidos secuestró al presidente de la República Bolivariana de Venezuela, mató al líder político y religioso de Irán, mató a 165 niñas el primer día que bombardeó Irán, está acosando a Cuba, está metiendo las manos en el proceso de Colombia y le preguntan si tengo visa o no.
0: ¿Qué opinas de esto?
3: Pues me parece que la parte ideológica que domina al senador Noroña es ampliamente conocida. En las charlas que tenemos en la comunidad de inteligencia a nivel binacional, no representa el senador Moroña, Noroña ningún tipo de...
0: O sea, es una caricatura.
3: Contratiempo, pues no es un perfil, digamos, que pudiera ser un perfil de interés para la seguridad nacional norteamericana, ¿no? Sus expresiones, se sabe, tienen que ver con una línea ideológica muy clara, histórica, pro-iraní, pro-cubana, pro-venezolana, ¿no? Anti-norteamericana. Y como él, pues, infortunadamente hay muchos. ¿Y por qué lo digo infortunadamente? Porque solamente, por ejemplo, sin ser un especialista en los procesos energéticos, México depende en 85%
0: de la energía que gas norteamericano, ¿no? Lo más ahí
3: para en la parte comercial.
0: Claro.
3: México depende de todo el intercambio en balanza. Entonces, si Estados Unidos, si nosotros cerramos la comunicación, la que sea, la energética, la económica con los norteamericanos, el país colapsaría. Lo que no sucede si cerramos la comunicación con Irán, con Cuba, con Venezuela. Es decir, en términos de seguridad nacional, el Estado Nacional Mexicano prevalece con la alianza norteamericana más que con la alianza con cualquier otro país. Ejemplo, Irán. O sea, ¿cuál es la defensa en la lógica de la seguridad nacional? Me parece que la ideología del senador no es para un perfil. Lo que sí es importante es señalar, admirado Luis, esto. Estados Unidos está pidiendo en México un aliado de confianza, un amigo de confianza. Le está apostando a llevar ante la justicia, ante sus cortes, insisto, a través de la legislación y sus tribunales, las investigaciones. ¿Qué le está pidiendo? En este caso, el clan Sinaloa, como lo menciona Sara Cartel, le está pidiendo 10 personas. Somos 130 millones de mexicanos. Que se preocupen quiénes, los que se involucraron con estos grupos, los que hicieron componendas con estos grupos, los que se aliaron políticamente
0: con estos grupos. Los que llegaron al poder gracias a estos grupos.
3: Gracias a estos grupos. ¿Por qué? Porque estos grupos, hoy para los Estados Unidos, están considerados terroristas porque les están matando 300,000. Pero nosotros deberíamos de sentir el mismo agravio con estos grupos como el que tienen los Estados Unidos. Aquí han matado 200,000 mexicanos, perdón, solamente en el último sexenio y han desaparecido 130,000. El agravio debería de ser compartido, como la cooperación, como la alianza. El agravio en contra de estos grupos criminales debería de ser compartido y todos deberíamos cerrar filas en torno a defender el Estado Nacional Mexicano, defender a las y los mexicanos que no están en esta lista de 10. Y tratar de salir adelante en el fortalecimiento de nuestras capacidades interiores. No hay un embate norteamericano. Saquemos adelante a nuestro país. Esa sería, digamos, la opinión de un poquito la opinión de cierre. Tenemos mucho para salir adelante con la alianza. A muchos puede no gustarles, pero la alianza con un Estado como el norteamericano, que además está replanteando. Y solamente como dato central, el gobierno republicano de los Estados Unidos va a salir en el 2036, de acuerdo a las proyecciones que se pueden tener en ejercicios prospectivos. Le quedan 2 años a Trump y eventualmente 8 años al secretario
0: Rubio. Ya si gana ahí alguien, si gana Rubio,
3: la parte republicana, pero en ese escenario estamos hablando de una década, es decir, México 2026, México 2036.
0: Y aquí cierro rápidamente con ese comentario, porque en el ambiente, en el discurso oficial, en la narrativa, está el tema de la elección intermedia norteamericana. Prácticamente todos los presidentes pierden su elección intermedia. O sea, creo que está descartado. Seguramente en noviembre le va a ir mal a Trump. No dudo que le vaya mal a Trump, aunque también si nos atenemos a las previas que se están dando en California, en donde California, un estado tan demócrata, está teniendo condados en donde ahora se van pintando de rojo con los republicanos, pues también lo pondría un poco ahí a pronóstico reservado. Sin embargo, me quedo con esto que dices. Esto es estado profundo. Esto trasciende una elección intermedia de noviembre.
3: Y a 2036, querido Luis, o sea, son 10 años. Pensemos la relación México-Estados Unidos a 2036. Los 2 años que le quedan al presidente Trump prácticamente van a definir la cogobernanza entre la doctora y el presidente. Claro. Pero luego el siguiente sexenio, suponiendo en un escenario que gane nuevamente los republicanos y gane Marco Rubio, los republicanos, esta visión del mundo del Estado profundo norteamericano va a acompañar a esta administración mexicana y a la que sigue. Dos sexenios están por trabajar de manera conjunta con esta visión del mundo de los Estados Unidos. ¿Qué vamos a hacer? Ya. ¿Hermanarnos, estrecharnos los lazos, saludarnos o remar contra la corriente y remar en contra de ellos?
0: Es José Luis Pliego. Gracias, José Luis. Te seguimos en tus redes, te seguimos en todos lados. ¿Escribes en dónde?
3: Arroba Luis Pliego y de repente en no sé, ¿se puede?
0: Sí, por favor.
3: En Milenio.
0: Ahí te leemos siempre en Milenio. Gracias, José Luis. Muchísimas gracias.
3: Muchas gracias, Luis.
0: 8:40. Tengo muchísimos comentarios. Por ejemplo, esta persona me dice, hola, Luis, me caes muy bien, pero no digas babosadas. En los 80 la vida no era perfecta, pero era buena. No mataban, el robo no era tanto, había buena educación, había un mejor sistema de salud. Y bueno, pues ahora, pues no es lo mismo. Tú eras un niño en los 80, sí, ¿no? Y de hecho, literal, era un niño con pañal. Ah, ya había dejado el pañal, pero sí era un niño todavía. Nos dicen aquí en el WhatsApp 5640-05-1025 que Estados Unidos empiece por limpiar su país, que no haya cárteles ni corrupción. Hola Luis, ¿cómo está eso de que el narco gobierna en México? ¿Quiere decir que las negociaciones del T-MEC las hace con el narco? ¿La política energética, la salud, la educación, todo es el narco? ¿Es así? esos señores analistas, pero Estados Unidos debería de empezar por eliminar a políticos y a gobernantes de Estados Unidos que también protegen y están coludidos con los cárteles gringos para la distribución del fentanilo, porque se elimina la demanda, eliminan la oferta de drogas. Nos dicen, ojalá y en México nuestros dirigentes, nuestros políticos cuidaran y protegieran a los ciudadanos mexicanos como lo hace Donald Trump. Parece que Trump nos cuida más. 300,000 muertos en Estados Unidos, 400,000 hay en México. ¿Quién protege a los armeros estadounidenses? Es el propio gobierno norteamericano. Luis, ¿qué pasó? Nos dicen aquí en el WhatsApp. Son el mejor programa matutino, sin duda. ¿Qué está pasando en Durango? Llegaron cientos de elementos de fuerzas especiales, vehículos, blindaje y además, y no hay mucha información. Hablen más de Durango. Hola Luis, muy buen analista, nos dejó claras muchas cosas, rompe con la narrativa de esa soberanía. No solamente es Sinaloa, es todo el país, que limpien a México. 5640-05125, nuestro WhatsApp está abierto absolutamente para todo el auditorio. Osmar Hernández, te mando un abrazo hasta Venezuela. Cuéntanos este operativo norteamericano que terminó con la vida del niño guerrero, líder del Tren de Aragua.
7: Buenos días, Luis fue dado de baja alias el niño guerrero, conocido como líder y fundador de la banda criminal Tren de Aragua, una organización de corte transnacional que tuvo su origen en una cárcel venezolana, el penal de Tocorón en el estado Aragua, pero cuyo impacto se sintió desde Chile e incluso Norteamérica, pasando por Estados Unidos, llegó incluso a tener efecto en Europa, específicamente en España. Bien, la banda se enfocó principalmente en crímenes como la trata de personas y otros delitos contra migrantes. También ha sido vinculada con extorsión, secuestro, lavado de dinero y narcotráfico, según la Oficina de Control de Activos Extranjeros, OFAC, dependiente del Departamento del Tesoro de Estados Unidos. Incluso en el segundo periodo del mandato de Donald Trump fue declarada como una organización terrorista. Trump fue el encargado de hacer el anuncio y aseguró que describió este ataque como un ataque cinético, rápido y letal, que envía un mensaje a los delincuentes de que no hay lugar donde puedan ocultarse. Poco después de este anuncio, fue confirmada la información por el gobierno encargado de Delcy Rodríguez a través de un comunicado del Ministerio de Comunicaciones, en el cual Venezuela confirma este fallecimiento, aunque no hace referencia a el nombre de la banda del Tren de Aragua. Recordemos que para Venezuela se trataba de una organización extinta desde hace algún tiempo. Las autoridades destacaron que ambos países llevaron a cabo una operación combinada e inédita que contó con un altísimo despliegue de tecnología, intercambio de inteligencia y una estrecha cooperación en Caracas y Washington. Para Noticias MBS, les informó Osmar Hernández desde Caracas.
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0: No me tardo, 8:44. Regresamos. Estamos en MBS Noticias, 5640-05125. Hola Luis, en los 80s fue también la devaluación, estuvo espantoso, hablen de eso. Si usted recuerda cómo fueron esos 80, porque le estoy diciendo que si nos atenemos a la historia, pasaban cosas muy similares. Escríbame, por favor, 5640-05-1025. WhatsApp abierto para todos. No me tardo.
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1: Con 48, vámonos a otros temas. En Oaxaca mataron a un presidente municipal. La semana pasada amenazaron a otro. Es el México roto de todos los días. Rosbel Salgado, buen día.
2: Muy buenos días, Luis. Excelente inicio de semana. El presidente municipal de San Miguel Amatitlán, Joel Bravo Martínez, fue asesinado a tiros el pasado sábado, semanas después que el propio alcalde reportara que temía por su vida y solicitó protección al gobierno estatal. Apenas hace un mes, el fiscal general de Oaxaca, Bernardo Rodríguez Alamilla, hablaba en entrevista sobre el secuestro del presidente municipal de San Miguel Amatitlán, Joel Ángel Bravo, quien en ese momento había sido secuestrado, según el fiscal, por grupos de la delincuencia organizada que operan en la zona limítrofe de Oaxaca, Guerrero y Puebla. Escuchemos.
3: Se hablaba sobre que hubo un presunto secuestro de un presidente municipal en esta zona. Se dio a conocer el día de hoy. Bueno, él ya lo había dado a conocer, sí, desde la semana pasada. Sin embargo, también se pidió la colaboración estratégica.
4: Así es, justamente me refiero a este evento. Fue en Petlancingo, esto es dentro del lado de Puebla, en un lugar en el cual, pues, el presidente, al ir circulando, vehículos se le paran adelante y atrás y, bueno, desafortunadamente lo bajan del vehículo, le roban algunas de sus pertenencias y, bueno, después es liberado, ¿no? Se le ha ofrecido y hemos estado muy pendientes de esta situación para con el presidente y vamos a estarlo cuidando. Evidentemente no queremos que nada le pase.
2: Sin embargo, la atención a la seguridad que el fiscal de Oaxaca aseguró se le mantendría al presidente municipal falló y este fue asesinado la tarde del pasado sábado en su domicilio ubicado en Amatitlán, en la región mixteca de Oaxaca. Ahora, la Fiscalía de Oaxaca informó que continúan las investigaciones del homicidio del presidente municipal. Hasta ahora, lo único que se sabe es que dos hombres llegaron a bordo de un vehículo, uno de ellos descendió de él cuando el alcalde salió al patio de su casa, se le acercó y le disparó en varias ocasiones. El presidente municipal de Amatitlán, Joel Ángel Bravo, murió instantáneamente. La zona fue asegurada por elementos de fuerzas federales y estatales que llegaron al lugar y establecieron un operativo de seguridad para dar con el paradero de los agresores. En un comunicado, la Fiscalía General del Estado de Oaxaca informó que se activaron los protocolos de investigación para los delitos de alto impacto. También te informo, Luis, que este domingo, profesores y trabajadores agremiados a la sección 22 de la CENTE conmemoraron el 20 aniversario del surgimiento del movimiento social y político de 2006 y el cual dio origen también a la creación de la Asamblea Popular de los Pueblos de Oaxaca. Recordaron que el 14 de junio del 2006 fueron reprimidos por fuerzas federales y estatales mientras mantenían un plantón en la ciudad de Oaxaca. La conmemoración se realizó con una marcha que partió de las antiguas oficinas del Instituto Estatal de Educación Pública de Oaxaca hacia el Zócalo de la ciudad, donde se realizó un foro en el que participaron docentes y miembros de organizaciones sociales que fueron parte del movimiento social de ese año. Mientras tanto, la CENTE en Oaxaca cumple este lunes 3 semanas de paro de labores que mantiene sin clases a unos 800,000 alumnos de nivel básico en toda la entidad. Como parte de estas acciones, mantienen su plantón en el centro de la ciudad. Es mi reporte, Luis, desde Oaxaca.
1: Gracias, Rosbel Salgado. Y me enlazo en estos momentos con Rosario Ramírez, ella es presidenta del PAN allá en Oaxaca. Rosario, le mando un abrazo, lamento mucho esto que ha ocurrido, el asesinato de Joel Ángel. Buen día.
5: Hola, muy buenos días, Luis Cárdenas, con el gusto de saludarte a ti y a tu amable auditorio, gracias por este espacio. Y sí, lamentable noticia, perdimos a un gran hombre, Joel Bravo Martínez. De verdad que lo sentimos mucho desde Acción Nacional.
1: Oiga, había pedido él protección. ¿Quién es Joel Ángel Bravo? Cuéntenos.
5: Sí, decirte que pidió ayuda ante un suceso que pasó el 6 de mayo. Nuestro presidente Joel Bravo, cuando viajaba a la Ciudad de México a realizar algunas actividades de San Miguel Amatitlán, nuestro presidente fue interceptado por dos vehículos que le cerraron el paso a la altura del municipio de Tlatalcingo, Puebla, quienes de inmediato lo bajaron del vehículo en el que el presidente viajaba, pero posteriormente lo trasladaron a una casa de seguridad donde fue privado de su libertad por un par de horas y después puesto en libertad tras haberlo distorsionado. Y ante ello, pues, solicitó expresamente medidas cautelares y protección del Estado, porque temía por su vida y la de sus familiares. Desafortunadamente, la respuesta de las instituciones del Estado fue la falta de voluntad y la omisión, y desgraciadamente esa ayuda solicitada para nuestro presidente nunca llegó.
1: Entiendo que ayer estuvo la presidenta de la República con su esposa, que tuvo ahí algún contacto, que con la presidenta de, perdón, entiendo que usted estuvo ayer con su esposa. ¿Qué pasó? ¿Qué le dijo?
5: Sí, ayer lo acompañamos a los familiares, al cabildo, y cual pues todos consternados por esta noticia que pues finalmente pues ya, uh-huh. ya había un suceso anterior.
1: Claro.
5: Y pues desgraciadamente pues no hubo protección por el Estado y hoy pues estamos lamentando algo que se pudo haber evitado.
1: Más allá de la protección que no hubo para Joel, había también denuncias en torno al crimen organizado. La semana pasada pues supimos también de otro atentado contra otro alcalde allá en Oaxaca. ¿Qué se está viviendo en el Estado? Cuéntenos, usted que lo vive día con día, ¿cómo está la narcopolítica involucrada ahí? Y lo digo porque también es muy fácil a veces decirlo desde la Ciudad de México, a veces desde aquí, pues todo parece como que con mucha protección. Aquí de pronto pueden estar los diversos políticos denunciando una u otra cosa, pero ustedes lo sufren en el día con día. ¿Qué está pasando en Oaxaca? La semana pasada, insisto, estuvieron a punto de matar a otro.
5: Así es, amigo Luis Cárdenas, lamentablemente sí, ahí en el municipio de Miahuatlán, de Porfirio Díaz, también un atentado con el presidente, y esto pues se deriva, pues y decirlo muy claro, esta estrategia de abrazos, no balazos, pues ha sido fallida de nuestra presidenta de la República, ¿no?, implementada anteriormente por López Obrador. Entonces, esta ha hecho daño, ha bañado no nada más regiones de Oaxaca, sino todo el país en sangre.
1: Dígame algo, ¿el gobierno, la presidencia de la República, alguien ha expresado algo más allá de alguna condolencia, alguna investigación? Esto pues tendrá alguna consecuencia. ¿El gobernador, si bien es morenista, se ha acercado a ustedes algo?
5: Él solo lo ha dicho en su...
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4: ¡Buenos días!
5: ¿Por qué?
4: Ya está, llegaron, ya, no, ya, no llegaron.
5: Ya. Claro, ya estamos, ¿sí?, aquí hablando. ¿Desde a qué hora? ¿Cómo es que desde a qué hora?
4: ¿Desde a qué hora?
5: Hola. Hola, ¿cómo está?
4: Ay, Padre Santo, bien, gracias a Dios. ¿Y ustedes cómo les fue?
5: Súper felices, vamos, contentos, vamos, tranquilos, bien, todos bien portados.
4: Ah,
5: aunque usted, oye, no, pues, lo crea.
4: Shakira, ya ven que se presentó este fin de semana aquí en California.
6: Ah, no sabía.
4: Y se puso unos lentes como los que usó el día que estuvo ahí en la inauguración.
6: Para que, sí, dejen de dar lata.
4: Pelota. Ajá. Y sí, pero como burla, hijo. Sí, y luego, sí, dijo, se puso los lentes y luego los aventó.

0: Lo que pasa es que allá se les pidieron unos lineamientos de cómo bailar, de qué bailar, de cuánto tiempo bailar.
1: ¿Ah, sí?
0: Y en su
1: sí. Sí, todo lo organizó. Exacto.
0: Hasta lo puso Lila Downs, sí. Bien sentida, que le preguntaron, okay. Oye, Lila, ¿y tú qué no sé qué? ¿Hubieras hecho eso allá en el juego de pelota? Dijo, si supieras que nos tienen controlados.
1: Claro, ese show está súper armado y producido por los organizadores del juego de pelota. Entonces, ¿qué? No pueden, o sea...
2: ¿Los aztecas?
0: No. ¿Y luego ya?
1: Claro, o sea, como México hubiésemos querido que, por ejemplo, los desfiles que están haciendo actualmente allá en la CDMX, que están impresionantes y dicen, ¡eso debieron haber metido! Pero pues es que no son los organizadores.
0: ¡Ay, Padre Santo! Bueno. Vamos a otras noticias, más de las que nos gustan, chismes y sabrosos.
1: A ver.
0: En otras noticias. ¿Será que donde hubo juego cenizas quedan?
1: Siempre.
0: Mauricio Ockman y Aislinn Derbez le preguntaron, oye, ¿te volverías a unir a tu ex esposa?
1: ¿Y qué dijo?
0: Dio una posible... ¿cómo será? Una ventanita de que a lo mejor hay una reconciliación.
1: Ah, ¡hola!
0: No, a mí no me gustaría.
1: Ah, no, es que estuvieron en el videopodcast de esta Aislinn Derbez.
0: Sí, pero pues, mija, ya lo que ya fue, ¿para qué te vas a lo mismo, hombre?
2: Ah, sí. ¿Qué tienes? Si se quieren, que se reúnan y que se vuelvan a querer y se amen y todo eso.
0: Como Chela, fíjate que hablando de amor... Como Chela y Alex Lora, que los acabas de sacar TV y novelas en su portada. ¡Tan bonitos!
1: ¿A poco?
0: Bien, chulos. Dice, juntos contra todo, Chela y Alex Lora.
2: ¡Qué padre!
0: Dice Alex Lora, si no fuera por mi domadora, dice, ya me hubiera muerto. Que porque Chela lo cuida bastante.
1: ¡Qué bueno!
0: Sí.
1: ¡Qué bueno, eh!
0: De eso se trata, hija. Hijo.
1: Sí.
0: Dime.
1: Él le dice, tan es así que hasta en su grupo está... cuidándolo.
0: Sí, ahí está Chela. No, si no fuera por eso, sabrá Dios dónde andaría y cuántas viejas ya le estuvieran fincando hijos.
1: Turu,
0: ¿qué
1: tú,
0: este
1: turu.
0: Es
1: turu, este es turu, tururú.
0: Uh-huh. Ay, qué rico café me estoy tomando.
1: Hasta aquí escuché y se me antojó.
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1: Ay, oye.
2: ¿Qué pasa?
1: La verdad que esta contienda futbolista está, pero con. Está a tope. Yo creo que los mexicanos lo están gozando. Impresionante. Diferente Canadá, diferente Estados Unidos. De hecho, mucha gente creo que está migrando hacia nuestro país porque dicen: ¿dónde está el reventón?
2: Ahí está el ambiente.
1: Ahí
2: ¿no?
1: está el ambiente.
2: Correcto.
1: Pero, dentro de todo eso, ¿qué pasó?
2: Pues mira, vamos a platicar de dos temas que son tema de análisis, me parece, interesantes. Debido a que recordarán que pues, siempre las televisoras, los influencers, mandan a gente o se van ellos a hacer transmisiones desde fuera de los estadios, desde fuera de las sedes donde sí. se llevan a cabo los encuentros o incluso en distintos lugares, ¿no? Con la finalidad de tomar color, entrevistas, llevar a cabo lo que pasó después de, antes de. Y en esta ocasión hubo una... chava que le tocó ser la reportera fuera de una de uno de los encuentros, ¿no? Después del encuentro justamente de México,
1: sí.
2: donde la euforia estaba a tope, donde sí, todo el sí, mundo sí. estaba gritando felicidad y demás. Esta chavita, Montserrat, estaba transmitiendo y de repente por detrás llega un tipo, se acerca, la toma por la cintura y pues la acerca mucho a él, grita gol, está emocionado, pero pues la sí, toca, sí, sí, ¿no? Sí. La toca de la cintura y la lleva hacia él. Cosa que desató la furia de la señorita, creo que completa
1: y
2: justificadamente sí. que estuviera molesta, claro. Y el punto es que, bueno, se volvió viral, ya están funando al tipo y demás. Hay quienes también dicen que bueno, era la euforia. Aquí, ok, yo creo que estuvo mal, definitivamente. Pero por otro lado, hay un reportero coreano.
1: Exactamente, hay un reportero coreano que está transmitiendo uh-huh. que cómo es y todo el rollo. Y llega una señora o chava,
2: ya se veía grandecita.
1: ¿No? Ya se veía grandecita. Y se le ocurrió y dijo, ¿por qué no

0: le voy a dar un besito, un kiko a este coreanito. Y se acerca a él, lo abraza y le da un kiko. Que bueno, que ahí no pasó absolutamente nada.
1: No, de hecho todo el mundo feliz, jajaja, jiji, ya, sí, ya sí, lo sí. Ya lo hacían, dice la señora y ahora se va a casar y bla, bla, bla. Ajá. Ahí no había tema.
0: Y entrevistaron al coreanito, entrevistaron al reportero y le dijeron, oye, ¿qué opinas al respecto sobre lo que sucedió? Porque él se queda en shock. Claro. Él dice así como de, ay, hasta cierra sus ojitos como diciendo, ¿qué está pasando? Y ya cuando lo entrevistan, le dicen, ¿qué piensas? Y él dice, todo bien. Me causó mucho shock porque hay un choque de culturas. En mi cultura no se nos permite tocarnos, no se nos permiten caricias, no se nos permiten besitos en ni a extraños, mucho menos, ¿no?
1: Menos, si no esa persona se
0: exactamente. Extraña. Entonces dice, pero sé que los mexicanos son muy cariñosos, son muy querendones. Okay. O sea, eso me queda claro. Y muy amigables.
1: Ok.
0: Y le dijeron, ¿y estás bien con eso? Perfecto, dice, ya lo entendí y ya ves que también está la euforia entre coreanos y mexicanos y todo ese rollo. Pero sí es algo muy, muy contradictorio.
1: Fíjate que...
0: Porque una mujer...
1: No, adelante, adelante.
0: Porque una mujer no fue censurada, no fue funada, no le dijeron absolutamente nada, pero al hombre sí.
1: Mira... Digo, son cuestiones, como bien dice esta persona, son cuestiones distintas en cuanto a cultura y demás, pero si hay una falta de respeto,
0: ¿no? Claro.
1: O sea, ¿cómo voy a llegar yo y besar a alguien en la calle? Volvemos al punto. Yo no digo que esté bien lo que hizo el tipo de México, ¿no? Eso es pésimo y reprobable y si lo quiere denunciar, que lo denuncie porque estuvo mal. A final de cuentas, nadie puede tocar a nadie. Pero sí creo que tenemos una doble moral todavía muy fuerte en cuanto a las cosas que ocurren y que normalizamos también al contrario, ¿sabes?
0: Sí.
1: Porque repito, yo no estoy diciendo que esté bien lo que hizo el otro, no. Pero sí estamos normalizando que pueda una mujer hacerlo hacia un hombre. Oye, Inés, pero es que no es lo mismo. Un hombre siempre se va a poder. A ver, es el hecho, no es nada más. O sea, es el hecho de respeto, es el hecho de tener las mismas, la misma vara para medir.
0: Claro.
1: Una cuestión que es igual. O sea, sí. El coreano, la persona que estaba haciendo el reportaje, se ve incómodo al momento de que llega.
0: Sí, súper incómodo.
1: Pero se mantiene firme, se mantiene, o sea...
0: Porque no sabe qué hacer.
1: No sabe qué va a pasar. Y creo que eso también habla mal de nosotros como mexicanos. O sea, de hombres y mujeres. O sea, me refiero a lo de la mujer, lo que hizo. O sea, habla mal de todo porque... ¿Por qué si podemos hacer que una mujer, y es un chiste, que una mujer abuse o toque a un hombre porque es mujer y pues el hombre, pues, ah, qué bien que le tocó a... O sea, eso es lo que yo también creo que deberíamos de cambiar hasta cierto
0: punto. Es una de tantas, ¿sabes? Sí. ¿Cuántos artistas de repente han sido toqueteados? Sí. Y dicen, si fuera un hombre, ¿qué pasaría? Y shalala, shalala, shalala. Así que a mí me encantaría saber la opinión del público, igual y somos unos exagerados, porque en esta ocasión sí estamos de acuerdo, o sea, porque yo también creo que el hombre, tanto la mujer, merecen el mismo respeto, claro, la misma vara que debe ser medida, o sea, tu acción, el de faltarle el respeto a alguien, o sea, no porque eres hombre es menos,
1: exacto,
0: o sea, yo soy mujer, no, es ambos, es igual.
1: Coincido completamente en la parte de que debemos ser iguales en cuanto al respeto, porque no es un hombre, no es una mujer.
0: No es cuestión de género.
1: Exacto. Es el derecho humano que tienes.
0: Exacto.
1: A tu privacidad, a tu cuerpo, a tu persona. Pero que nos diga la gente, ¿no?
0: Sí, que nos diga el 462-124-2004. ¿Cómo están? Aparte de que es fin de semana. Digo, es quincena.
1: Hoy es quincena.
0: Hoy es quincena. Hoy sí, o chilla la venga, rata.
1: Que venga el billullo. Que venga.
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3: 9:30.
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3: Oye, vamos a hablar de momento zen, pero también quiero que ustedes, si ya se van a bajar del vehículo y quieren seguir escuchando y quieren saber qué es lo que vamos a platicar y qué es lo que pasa, descarguen la aplicación de Exa FM. 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
4: Oh. Oye,
3: Euch.
4: Pues bueno, quiero contarles a todos ustedes una situación que ha generado tanta polémica que... Pero lo vamos a poner en la mesa y usted va a decidir de qué lado está, etc.
3: Okay.
4: Vamos a hablar acerca de que en redes sociales... ¿Mm? Como nada más aparece nuestra carita o igual nada más la cara de un emoticón que subimos, etc.
3: Ajá.
4: Y andamos viendo en las redes sociales y de repente opinamos. Opinamos de algo,
3: okay, claro.
4: Y ahí tira mucha gente el hate, ahí saca sus frustraciones, ahí dice, critica el cuerpo de la gente.
3: Sí, sí,
4: bueno,
3: sí,
4: o sea, le dan vuelo a la hilacha. Se ve y se sabe. Les voy a contar lo que pasó con Kareli Ruiz.
3: Kareli Ruiz, por los que no sepan,
4: sí,
3: quién es, ¿para qué?
4: Kareli Ruiz es una influencer, modelo, ¿qué más?
3: Yo no les llamo, bueno, es que sí son modelos.
4: Sí, es modelo, porque se dedica a vender contenido en redes sociales. Entonces, pues la verdad, se ha sometido a varias cirugías, etc.
3: Tiene un cuerpazo, definitivamente.
4: Sí, sí, sí, sí, sí.
3: O sea, eso no hay forma de negarlo.
4: El punto es, ajá, que ella es foco de críticas y siempre le andan diciendo de cosas y que ya la... Y decías, de mujer a mujer, ¿eh? Porque sí, los hombres, ¿tú crees que le van a decir, mira nada más, esas...
3: Qué falsa te ves.
4: Qué falsa te ves.
3: No,
4: que pues, puede, no, que puede alguien por ahí.
3: Sí, pero
4: te aseguro que como el 99% es de mujeres a mujeres. Entonces, una fulana... le criticó el físico y aparte de criticarle el físico, también le criticó a su hija. Entonces, ella leyó, sí, se metió con su hijo,

0: o su hija, en sus redes sociales, ella agarró y la que te arroban.
1: Las cagó.
0: Y van a la red social de la tipa esta. Entonces, esta sube un video diciendo que qué injustas, que qué mala onda, no pueden criticarla.
2: O sea, para esto me imagino que la gente le empezó a tirar hasta veneno a la mujer, las, los fans y demás.
0: Sí, claro, le decían que con esa cara, que con ese cuerpo, que qué onda con ella, que pues si la va a criticar, que esté igual de perfecta, ¿no?
2: Ok.
0: Entonces, ella sube un video de respuesta y les dice que cómo se atreven a hacerle eso a ella, porque ella no es figura pública. Sí, dice, estoy fea porque yo no tengo el dinero de Carelli Ruiz. Yo estoy gorda porque no tengo el dinero de Carelli Ruiz. Se me hace muy injusto que me estén atacando. ¿Por qué me están atacando? No sean así. Y de hecho, Carelli Ruiz sube otra publicación y dice, a pesar de

0: Y él, como tiene más economía, tiene más la economía mejor, él dijo, no, no te voy a hacer caso. Mi mamá le contestó a la nuera y dijo, aquí está el dinero, yo no quiero problemas contigo, con mi hijo. Mi hermano le dijo, no, mamá, quédatelos para los gastos. A mi hermano le valió lo que dijo y sí nos apoyó, la verdad.
1: Qué bueno,
0: ¡Qué
1: muy
0: fuerte!
1: fuerte.
0: ¿Qué?
1: Ole.
0: O sea, el papá, el dolor de perder al marido, el otro perdió al papá, los otros hermanitos también, sin dinero, tronándose los dedos de nervios, y esta vieja lángara centavera ridícula. No, no puedo. Ahí te das cuenta de la gente que tienes a tu lado.
1: Exacto.
0: Ahí te das cuenta con la gente que estás. Entonces, si usted ha vivido esto, si usted está viviendo esto, que tiene que ayudar a escondidas a sus padres, yo creo que es momento de que lo cuentes aquí en el programa, de que nos hables, de que nos mandes una notita de voz, un texto y nos digas, Diva, yo lo estoy viviendo con mis padres, o yo ayudo a mi mamá a escondidas porque se enoja mi esposo y ahí le doy de poquito a escondidas. Cuéntenos, estamos entre amigos, creo que siempre nos hemos contado muchas cosas, amigos guapísimos de aquí de Exa. Y hoy quiero que lo hagan, por favor. ¿Qué
1: Híjole,
0: opinan?
1: qué fuerte, ¿eh? Mi diva, si fuese
0: ¿Qué?
1: esa mi situación, yo ya no estaría con ese tipo, ¿eh?
2: Pues yo creo que nadie, ¿no?
0: No,
2: Bueno, sí hay
0: no,
2: quien.
0: Nes.
1: ¿O sabe qué, mi diva? Deja del
0: ¿Qué?
1: dinero, ¿eh? Cuando de repente los papás se enferman y que el marido les prohíbe o les está midiendo el tiempo. O les está diciendo no. Y llega el momento en que dicen ellos, ¿saben qué? Ya no voy a poder venir porque la verdad tengo, no sé si son los hijos, pero al final de cuentas dan esa explicación. Es que mi marido, es que esto, es que el otro. No, qué fuerte.
0: Tus padres son tus padres. Si tú has
1: Claro.
0: estado en dificultad, en tensión, en nervios, a escondidas a ayudarlos, cuéntanos si te ha pasado o si conoces a alguien que lo haya vivido. A lo mejor es tu hermano el que ayuda a escondidas a tu mamá. A lo mejor es tu hermana. Y que nos digas, Nes, Gons, fíjate que esto y esto, Diva, y aquí y allá. Platícanos en el 462-124-2004. Estamos entre amigos, estamos en confianza.
1: Así es,
0: ¿Quién está en los
1: así es.
0: controles hoy?
1: Está nada más y nada menos que Brandon.
0: Mi Brandon, muchas gracias. Gracias. Y el Sebas, si anda también.
1: Sí, aquí está.
0: Sebas, gracias.
2: Se
0: Chicos, de
2: nota, ¿no?
0: verdad,
2: ¿Qué
0: platícanos.
2: opina de todos modos?
0: Cuéntanos, tú lo has vivido. A lo mejor tú que estás en Abasolo, estás en Pénjamo. ¿Dónde andas y ayudas a escondidas a tu papá o a tu mamá? Porque se enoja tu pareja. Ándale.
1: Qué fuerte. Pedir
2: Oiga,
1: permiso.
2: pero a ver, vamos a acomodar. Bueno,
0: Mande
2: vamos a
0: WhatsApp,
2: escuchar a la gente y
0: muchachos,
2: ahorita le digo mi
0: chisme.
2: opinión, porque primero quiero ver qué opina la gente.
0: Vamos
2: Para.
0: con la gente.
1: Porque
0: Ve
1: ahí
0: su
1: le...
0: programa, muchachos.
2: Porque usted está de acuerdo, Diva.
1: ¿De qué?
0: ¿Qué?
2: En que no tienen por qué opinar.
0: ¿Cómo que no opinar? Si para eso estoy aquí, ¿para qué
2: No, no,
0: opinen?
2: no, las parejas, las parejas. Las parejas, Diva.
0: Ah, no, no, no. Pues mira, a lo mejor fíjate que sí tiene que opinar porque es tu pareja.
2: Ah, es que es a dónde voy. Es a
0: Sí
2: dónde
0: tiene que
2: voy.
0: opinar,
2: ¿Qué no se
0: es tu
2: supone que es un
0: pareja.
2: equipo y que puedes, y
1: Exacto,
2: que a final de
1: dice la
2: cuentas, si
1: diva.
2: algo a ti te molesta o algo a ti te está afectando económica, amorosa, sentimentalmente, pues deberías tú de decirlo y aclararlo y que la otra o el otro te apoyen?
1: Claro.
2: No nomás de, ah, pues si no, yo lo hago por mi cuenta, como normalmente pasa.
0: No. No. Entonces, cuéntenos, ¿tenemos audio, texto? ¿Qué hago?
2: Ahorita estamos revisando, ahorita está el buen Brandon checando, Diva. ¿Les ha pasado a ustedes? Pregunta.
1: No.
2: No, pues,
0: No.
2: pero es que no has tenido una pareja así
1: No,
2: como
1: no estoy casada
2: tal,
1: ni
2: ¿no? O
1: nada.
2: sea.
0: No, pero yo
1: Nunca.
0: no. Ay, ¿tú crees que a mí me van a decir qué hacer y qué no hacer?
2: Pero es que, Diva, a ver, no se trata. Es que por eso le decía, usted no lo dejaría decirle qué hacer con su dinero, por ejemplo.
0: No.
2: Pero a ver. Pero ¿qué tal que dice, oye, pues ese dinero es el que nos está afectando a los dos y con ese dinero íbamos a cumplir esto y teníamos ya proyectado hacer esto?
0: Ah, no, no, no, no, no, pero aquí es que
2: Sí,
0: tú le
2: entiendo el
0: ayudes a
2: punto, entiendo el
0: escondidas
2: punto,
0: porque
2: sí.
0: no, Maribel tiene que entender,
2: Sí,
0: ¿verdad?
2: entiendo.

0: Maribel tiene que entender, pero tú también tienes que entender cuando Maribel ayuda a los papás de ella.
1: ¡Claro!
0: ¿Me explicó?
1: Sí.
0: O sea, o todos coludos o todos rabones. O sea, sí, también sí, vas a ayudar a los suegros, y cómo no, claro. Pero también ayudas a los suegros de, a los papás de Maribel. Pero es que no nada más a los tuyos.
2: Siempre sale y si nunca falta el no, pero es que tus papás sí tienen. Ay, tus papás
0: no,
2: claro,
0: tienen necesidad.
2: Tienen la pensión. Y aparte reciben la del no sé qué. Y aparte no, no sé
0: dicen
2: cuánto.
0: Dicen eso, Nes. Si ellos no tienen necesidad, ¿para qué les
2: exacto.
0: ayudas?
2: Exacto.
0: Oh, ¿que no tienen más hermanos?
2: Exacto, que le ayuden, a ver. Tú eres la que siempre
0: ayuden?
2: Da.
0: Híjole, ¿que no tienen más?
2: Yo sí tuve un tema,
0: así
2: fíjese, en donde una... Pero no me, a mí no me molestaba, me daba como cosita.
0: ¿Risa?
2: No, me daba cosita. Pues una expareja que le tocaba ella apoyar completamente.
0: Ay, no.
2: Le tocaba apoyar completamente.
0: Eso es muy triste, Nes.
2: A los papás.
0: A los papás.
2: Y a la hermana. Y ojo, ahí le van. A mí lo que me costaba mucho trabajo entender era que yo le decía, oye... O sea, está bien que tú apoyes.
0: Que tú apoyes.
2: Pero te están agarrando como el banco familiar, ¿sabe?
0: El cajero automático.
2: Exacto. Y o sea, no le iba mal. La realidad de las cosas es que le va bien. Y eso está padre.
0: Pero
2: era un sangradero, digo. O sea, ¿sabe qué? La hermana o el hermano ya compró una televisión nueva. Oye, hay que echarle la mano. Oye, es que mi hermano se va a ir a no sé dónde. Pues ahí está. Y ahí está el dinero.
0: ¿A poco? ¿Qué fue?
2: Así
0: te voy
2: era,
0: a leer unos, un WhatsApp.
2: Adelante.
0: Voy a leer WhatsApp. Buenos días. Diva, vamos a deshojarnos.
2: Adelante, deshójense.
0: La mamá de mi hijo, o sea, mi ex, era de esa manera. No podía yo ayudar a mis padres porque no le parecía. Yo por mi trabajo viajo mucho y los días que no estaba en la ciudad le pedí que moviera a mis papás al mandado,
2: ande,
0: al doctor, porque son personas de la tercera edad. Ella siempre decía, no tengo tiempo, no tengo gasolina,
2: uy,
0: pero es mi carro. Y así como eso, hizo muchas, porque ella sí quería ayudar a su familia, pero a la mía no. La pareja es tu equipo, no tu rival. Por eso ahora es mi ex. ¡Sas, culebra! Sí. Al piso y tras, tras, tras.
1: Tras, tras.
2: Por eso ahora
1: tras.
2: Es mi ex.
1: ¡Qué fuerte!
2: Pero es que en temas de dinero y en temas de ayuda siempre va a haber problemas, digo. Siempre.
0: Temas de amor.
1: Temas de amor.
0: Temas de amor. Pero es que si tú te dejas desde el día uno también,
2: claro.
0: Ex.
2: Sí, o sea... Pero vuelvo al punto inicial de toda esta discusión.
0: Si te dejas.
2: El problema, Diva, está en que no se habla tampoco eso.
1: Exacto, falta de comunicación.
2: Déjate. ¿Me dejo dónde?
0: Es que te digo, si te dejas desde el día uno y te digo, déjate.
1: Tenemos audio, Tenemos audio antes de que empiecen, por favor.
0: Que no estamos diciendo nada malo.
1: Ya sé, dicen ustedes.
0: Bueno, gracias.
2: Adelante.
3: Un saludo, mi querida Diva. Pues yo comentando, mi pareja siempre me ha apoyado y siempre me ha dicho que tengo que ver con mis papás, que debo de ver por ellos, por mis papás y por mis hermanos. Hasta ahorita nosotros no hemos tenido problemas en las fiestas de diciembre. Afortunadamente, pues nos va económicamente bien, pero si piden el apoyo de tanto de su familia como de la mía, ahí lo tienen.
2: Pero es parejo, ¿se da cuenta?
1: Sí, obvio.
0: Es parejo.
1: Sí.
0: Pero escucha lo que dice. No hemos tenido problemas con los terrenos en Navidad.
2: Todavía. Porque todavía
1: ay, cállate.
2: No se dan cuenta cuántos hay. Deje que sepa cuánto y en cuánto están.
0: Deja para que sepas cuánto hay.
2: Y ahí es donde va a haber.
0: A ver cuánto tiene abuelita, a ver si no van a tener problemas.
2: Y ahí todos van a decir, oigan, pero yo fui el que vi más por
0: yo
2: mi abuela.
0: Yo fui la primera.
2: Yo fui el único que la cuidaba.
0: Yo quiero.
2: Claro.
0: Dice Diva, yo tengo a mi hermano y veo a todo... y veo que todo le paga a la suegra.
2: Ande.
0: ¿Qué piensan de esto?
2: Todo, pues es que volvemos a la cuestión, Diva. Si no lo platican, A lo mejor él es feliz así, también es que eso es otra cosa, diva. Hay gente que hace sus acuerdos y pues si él quiere soltarle su dinero a la suegra, pues...
0: Pero ahí te va. Dinero? Todavía, espérate, que no acabo. Échale, ese no, mismo WhatsApp dice, la mujer lleva años, es más, nunca ha trabajado.
2: Qué caray.
0: Mi cuñada es quien les ha pagado la carrera a los hermanos.
1: ¿Qué?
0: Y a la fecha le pasa dinero a la madre. A la madre.
2: A la madre.
0: Ellos ya tienen un hijo. Y la madre sigue pidiéndole dinero a ella. Mija, dame, y mija, dame.
2: Es que es también parte de la
1: realidad. ¡Ay, qué fuerte!
2: No, no podemos negar las realidades que hay en nuestro México mágico.
1: Sí, es cierto.
2: O sea, también, diva, también.
0: ¡Qué fuerte! Ahí te va, agárrense porque hay... ¡Uy, hay muchos!
1: Ay, ¡échale, échale!
0: Es que dice, a todos saludos en el estudio, aquí nos saludan y todo. A mí, diva, hasta ahorita no me ha pasado, estoy soltero, pero tengo un...
2: ¿Un qué?
0: Un tío muy largo, dice. Que no ayuda... que... Ay, perdón.
2: ¿Qué dice?
0: Dice que no ayudaron a mis abuelos en nada. Es más, fíjate que mendigo, es más, hasta cuando se les avisó que mis abuelos ya habían pasado a mejor vida, nos dijeron que les dijéramos la verdad, que sí se había muerto para ir porque ellos tenían trabajo y no podían faltar.
2: No,
0: díganos
2: no,
0: si es verdad o me están diciendo mentiras.
1: ¿Qué?
0: Fíjate qué hígados.
1: Qué
0: en lugar de decir, oye, estoy ahí en el lecho de muerte con mis padres.
1: No, no, no, no, no, no. Qué horror, ¿eh?
0: Ah, el que de la suegra. Ya llegó otro WhatsApp.
2: Échale.
0: Dice, y mi hermano debe de llevar a la suegra a todos lados. Eso es que ya tienen un hijo y todo. Que la carga, pero que para el súper, que para el mercado, que al tianguis.
2: Ay, sí, me da mucha flojera, ¿eh?
0: A la hora que quiere, diva. Continuación, dice aquí.
2: Continuamos.
1: Sí.
0: Continuación. Qué fuerte.
2: Qué feo también, diva.
0: Pues quién sabe cómo está el muchacho, a lo mejor no está tan feo.
2: No, qué feo la situación.
1: Tenemos audio, chicos.
0: Bueno, vamos al audio. Vamos al audio.
1: Está largo, ¿eh?
2: ¿Y el audio?
0: También.
4: Buenos días, chicos.
0: Buenos días.
4: Mi querida diva.
0: Hola.
4: Es un tema de mucha controversia.
2: Ay.
4: Yo pienso que cuando algo no es equitativo, siempre va a haber problemas en cualquier aspecto. Por ejemplo, si hay hermanos y siempre nada más una persona aporta para apoyarlos, o sea, no porque tenga más dinero, quiere decir que él siempre tiene que apoyar o siempre tiene que dar más. Okay. Yo pienso que todo tiene que ser equitativo, todo, porque pues todos tenemos las mismas posibilidades de hacer las cosas, ¿no? Entonces, siempre a mí eso es lo que me gusta. Si, por ejemplo, el día que falleció un familiar, ¿sabes qué? ¿Cuántos somos tantos? ¿Cuánto nos vamos a gastar tanto? Entonces se divide y todos en partes iguales, para que nadie se moleste, para que nadie vea, mira, yo di más, yo di menos, o cosas así, ¿no? Entonces, yo siempre he pensado que lo mejor es siempre cosas, pues dar lo mismo, ¿no? Uh-huh. Ahora, diva, también hay que ver porque hay diferentes casos donde a veces, no sé, los papás son malgastan o ayudan a otros hijos y entonces ya le están pidiendo al que ni les quita nada, ni les pide nada, es luego al que están más fregando de, ¿sabes qué? Dame o ayúdame, pero el otro que... es un zángano luego, es al que andan ayudando.
0: Lo aplauden.
4: Entonces sí hay que ver todo eso, diva, porque pues claro, o sea, yo por ejemplo a mí me molestaría mucho, porque si mi marido por ejemplo tiene dinero, pues es porque a lo mejor yo lo apoyo.
2: ¿A tú?
4: Porque yo ahí estoy con él, porque yo también trabajo, porque yo estoy al 100 en la casa, X cosa, ¿no? Entonces y a lo mejor otras parejas no. Nada más trabaja la esposa y el marido pues ahí se anda haciendo tarugo o viceversa.
1: ¿Oye?
4: Entonces yo pienso que siempre lo mejor es algo equitativo.
0: No tú.
4: todos ayudar parejos, si independientemente si uno tiene más, si uno tiene menos, todos hay que ayudar, para que aquí nadie salga afectado ni nadie se moleste. Ya si de uno sale dar un poquito más o un regalito más caro, ándale, bueno, pues eso ya es diferente.
2: Ándele.
1: ¿Qué opina?
2: ¿Qué
1: tal,
2: ¿Qué opina, Diva?
0: Es que es cierto. Lo que dice es que ella dio diferentes puntos. De si das porque das, de si no das porque no das. Tienes razón. Pero lo que pasa es que cuando uno habla con la verdad, como habla esta chica, nos llaman conflictivas.
2: ¿Y sabe qué? Dijo algo también muy importante, Diva.
0: Nos llaman conflictivas.
2: Esta chava, señorita, ¿qué? Señora. Cuando tú das y los hermanos creen que es obligación ya tuya, y cuando ya tú no das, es... pues si eres el que ayudaba, eres el que mejor le va.
1: Eso es, híjole, qué fuerte eso.
2: Ahí es un tema.
0: Pero agárrense, porque hay otro que no esté, y mira, el tiempo me está ganando.
2: Adelante,
0: una señora, de una linda señora de 91 años, dice, Diva, yo quisiera ayudar a mi mamá, pero de mis hermanos y a los hermanos y todo, pero ella tiene 91 años, mis hermanos la ponen a trabajar. La ponen a lavar ropa de dos de ellos.
1: ¿Qué?
0: De los nietos. La esposa del sobrino hace, la abuelita hace comida, hace el quehacer, todo. Nadie le ayuda. Y agárrate, porque viene de esta misma historia. Ella no se queja porque dicen, es que ella lo hace con gusto.
1: Ay, no.
0: Y también va otra hermana, llama Sorcona, tres veces a la semana, almuerza, come y cena con mi mamá de 91 años, y no es buena para ayudar a mi madre, ni siquiera a lavar los trastes o a trapear, nada, ni llevarle comidita de lo que se va a comer, nada.
1: ¡Qué
0: aparte
1: fuerte!
0: Le quitan su dinero. Mi mami tiene tres pensiones. Tiene la de mi papá, la de mi hermano y la del gobierno. Y nunca trae dinero porque mis hermanos se los quitan. La abuelita de 91 años.
2: Y los hermanos vividores son los que se los quitan.
0: Qué desgraciados. Disculpen
1: la palabra, pero
0: no, esa es la palabra.
1: No,
0: esa es la palabra, Elisa.
1: ¿Cómo? Para esa edad, los papás ya son para que los ayudemos, para los cuidemos, para que los protejamos.
0: Claro, no ponerla a lavar.
1: No, ¿qué pasó? O sea, no puede ser. No puede ser que haya gente así. Si a mí se me hace, discúlpeme, mi diva, si a mí se me hace horrible cuando un hijo va y le encarga, les enjaretan a sus hijos.
0: Ay, sí.
1: A que se los cuiden. Porque, ay, mamá, disculpa, pero no tengo con quién dejarlos. Pues contrate a alguien.
0: Claro, sí, se los enjaretan y la otra pobre señora no sabe qué decir. Pero a ver, espérate, es una señora de 91 años, está para que disfrute, para que la cuide,
2: exacto,
0: para que la lleven, para que la paseen. Ah, no, le dan trabajo, 91 años, es que ella lo hace con gusto, dice.
2: Sí, dicen todavía, es que ella me dice que ella me ayuda, no soy yo, caray.
0: No soy yo, ella lo hace, ay, sí, mira tú, qué chulo, te la hallaste bien suave. Y de mi abuela.
1: Qué fuerte.
0: Se la hallaron, llegaron a lo hecho, decía.
2: Llegaron ya me voy, a lo ya hecho.
0: Así decía mi abuela. No, dijo, ya llegó a lo hecho. Porque si no era a lo hecho.
2: No,
0: todo pegado, porque si no se sentía el énfasis del coraje. No, dijo, si ya llegó a lo hecho.
2: No
0: a lo hecho,
2: nada.
0: Decía. No, ya no le sufría nada. Como dice el dicho, yo no le pido a Dios que me dé. No, más que me ponga donde hay. Es exactamente lo mismo. Y esta baquetona llega, que almuerza, come y cena con la mamá de 91 años.
1: Ya, por favor. Hijo.
2: Qué coraje.
0: Y ni lava trastes la mendiga. Porque ella es visita.
1: Mendiga.
0: Ella es visita. Ya me voy. Ay, estuvo bueno el tema de hoy para arrancar quincena, semana y todo.
1: Nos hicieron enojar.
0: Es verdad. Mamá. Chicos, ayuden a sus padres, sí. Y ustedes no se enojen si su esposo o esposa le ayuda a sus padres. No se enojen con ellos. Y como dijo el NES, debe de haber comunicación, y esto es un equipo. Un equipo. Elisa, gracias.
1: Gracias.
0: El Brandon, con sus manitas mágicas, sus dedos de oro. El Sebas y, por supuesto, Elisa y mi NES de oro.
1: Gracias.
0: Los amo. 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
1: Mi queridísimo Ness y por supuesto gente de Exa FM 93.5, fíjate que sucedió algo impresionante en Irapuato, Guanajuato, porque se hizo el programa de Paso Firme. Ahí se realizó una jornada gratuita de esterilización animales a perros y a gatitos. Y yo celebro mucho esto porque de repente hay una sobrepoblación impresionante.
2: Ok, y ¿sabes algo? Que esto es algo que me interesa muchísimo, sobre todo porque siempre nos estamos quejando de que, oye, no hacen nada las autoridades por los animales. Bueno, este es un excelente momento para que nos demos cuenta de lo que está pasando y lo que se está haciendo, porque esto va a evitar la sobrepoblación, va a evitar también cuestiones de salud y sobre todo fue una campaña que se hizo de manera gratuita para que los perritos y los gatitos obviamente pues ya no sean un problema también en la ciudad.
1: Y no solamente esterilización, vacunación, desparasitación. Correcto. Eso es para promover la mejor calidad de vida de nuestros amigos los perritos y los gatitos.
2: Exactamente, y esto se hizo en colaboración justamente no solo con el municipio, sino también con Sedena. Se llevó a cabo ahí en la 12ª Región Militar, sede de la 4ª Brigada de la Policía Militar, y bueno, con esto se acercó servicios veterinarios a las familias, que es parte importante también del cuidado de todo lo que corresponde.
1: Y obviamente para que cuidemos a nuestras mascotas y más a los perritos de la calle y a los gatitos.
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3: ¿Qué pasa?
2: Tenemos mensajitos.
3: Échale.
2: Con respecto al juego de pelota, ¿ok?
3: ¿Qué hay?
2: Vamos a escuchar, a ver qué dicen.
4: Hola, ¿cómo están? Buen día, Gons, Nes.
2: Hola.
4: Comentario con respecto a la cuestión esta de la gesta deportiva del fútbol. Pues yo conozco amigos que más bien se van a Estados Unidos, o sea que obviamente tienen visa y posibilidades económicas, porque en Estados Unidos están más baratos los boletos del Mundial.
3: Pues
4: $70 el boleto. Y aquí en México, pues están inalcanzables, ¿no? Miles de pesos. Ese es mi comentario nada más. Y pues bueno, el ambiente sí está aquí en México. Allá tal vez no tanto. Seguramente, pues no hay tantos mexicanos. Pero pues bueno, también hacen esto que les estoy comentando yo, de irse a algún estadio en los United States a ver estos partidos. Y en todas partes, ponte Exa.
2: Muchas gracias. Oye, pero de lo que yo sí supe es que, por ejemplo, gente que se fue hasta Canadá precisamente porque los boletos estaban mejores.
3: Pero mira, ahí te va. Dime, termina.
2: Y no, y terminaban aburridos, terminaban, no inventes, no hay fiesta.
3: No hay nada.
2: Y lo del partido de inauguración que también fue que también cancelado, que porque dijeron que había el 10% de probabilidad de lluvia, dijeron, mejor.
3: Mira, hay un tema, y digo, en Estados Unidos que todavía es un poquito más mexicano, o sea, estamos atascados.
2: Sí.

0: Tienes un gasto al final.
1: Exacto, pues. Entonces, pues la verdad, y lo no, es que sí, se ha dicho que a nivel fiesta.
0: Pero sí, sí, exacto.
1: Sí,
0: no,
1: acá.
0: No es el mismo ambiente.
1: No es el mismo ambiente.
0: Viste, me decías ahorita, ¿no? Lo del patito.
1: Ay, lo del patito Merlín, Merlín. Ya se le hicieron su canción, ya están diciendo que ese mejor
0: sea. Es la mascota.
1: La mascota, porque este patito se robó todo el corazón del mundo.
0: Y andaba por Reforma ahí,
1: sí,
0: caminando, ¿verdad? Con su playerita.
1: Y caminaba ahí tras sus dueños. De increíble.
0: Joya. México superando.
1: Sí, siempre.
0: La inteligencia artificial.
1: Sí, no.
0: Yo creo que llora la inteligencia artificial cuando ve algo de México. Sí, dice, no es posible que no lo haya creado yo. Y bueno, la otra cosa que también hablábamos justo de lo que ocurre en estas cuestiones, sobre todo en el tema, ya acercándonos otra vez a la cuestión de la mujer que se aprovechó del reportero coreano y del hombre que se aprovechó de la reportera mexicana. Yo creo que siempre ha pasado en toda la vida que la gente, cuando estamos en masa, en estos cúmulos de gente que se aglutinan, siempre nos falta un valiente, entre comillas, que se atreve a hacer algo.
1: Sí.
0: Porque está entre la bola, porque está entre todo mundo. Y es una falta de respeto en general, ¿eh? O sea, dejen hacer, porque los reporteros van a hacer su chamba.
1: Claro.
0: Y se exponen a mucho, que les avienten agua, que les avienten vasos, que les hagan una grosería de estas.
1: Bueno, y hay otros que los jalan al festejo.
0: Exacto,
1: les han dado... No.
0: Pero por lo que te digo, o sea, hacer... Y no respetamos porque estamos de nueva cuenta en la bola. Y eso no es la euforia, eso sí es falta de respeto que tenemos.
1: No, realidad. Pero yo sí siento que, por ejemplo, de los cuates que los han agarrado, un italiano que lo agarraron. Sí. No.
0: Pero volvemos al punto. ¿Qué tal que el italiano no quería?
1: No, pues obvio que no quieren. Pues quieren dar su nota.
0: Es a lo que voy. O sea, sí, somos muy irrespetuosos en ese sentido. Pero bueno, entiendo. Y como lo dijo el coreano, es una cultura muy diferente.
1: Sí.
0: Nosotros somos de los pocos países donde besamos así directamente a las personas, sí, sin conocerlas.
1: Abrazamos.
0: Las abrazamos.
1: Tocamos.
0: Tocamos también mucho.
1: ¿Cómo estás? Y le estamos sobando el brazo.
0: Sí,
1: ¿cómo estás?
0: Somos raros, fíjate, en ese sentido.
1: Sí.
0: Porque en otros lugares, por ejemplo, en Estados Unidos, tú llegas,
1: ajá,
0: y das un beso y hasta te
1: ¿qué
0: se
1: onda?
0: Quítate,
1: ¿qué
0: pues,
1: te pasa? Para allá,
0: pues, ¿qué?
1: Sí.
0: Sí, ¿no? Te vas a, por ejemplo, a un otro país, como por ejemplo de España o algo, que te dan dos besos y,
1: sí,
0: y demás. Es distinto, o sea. Pero sí, los vecinos del norte son más respetuosos en esa parte.
1: Sí, nosotros no.
0: Y los coreanos, pues los surcoreanos.
1: No, ni se diga,
0: ¿no?
1: Así está. Pero nosotros no, nosotros somos así, como que si no agarramos,
0: no
1: sentimos.
0: Pero bueno, que lo sigan diciendo, ¿no?
1: Sí, al 462-124-2004. ¿Qué?
0: ¿Ah, ya?
1: ¿Ya nos vamos?
0: ¿Ya nos vamos?
1: Pero son las 10:49. ¿Cómo?
0: Ah, que dice que hay mucha publicidad. ¿De plano?
1: ¿Es en serio?
0: Pues vámonos. ¿Ok? Pues vámonos.
2: 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El Informatable ha llegado a su fin. ¡Ey! Pero regresaremos. 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

artistas favoritos. En un principio, la canción Rock Your Body fue ofrecida para que la interpretara Michael Jackson, quien la rechazó por decir que le faltaba fuerza.

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1: Estamos de regreso a través de la frecuencia exacta, tardecita ya, de arranque de semana, con bastante información que se derivó de este findecito. Y obviamente, creo que lo más llamativo en cuanto a deporte, que seguramente ahorita estaremos platicando un poco con mi buen Gui Cardoso, es cómo se han movido los encuentros del torneo más importante en este momento. Y es que los resultados, en general, han cambiado el rumbo de la historia que se tenía como lo que sería normal o los resultados esperados, desde equipos grandes que cayeron, equipos grandes que empataron, equipos grandes que no lograron la victoria tan deseada y que se tenía. Y ahora podríamos enfrentarnos a una narrativa bastante diferente a lo que se tenía pensado, pero esto lo platicaremos más tarde. Además de ello, por supuesto, vamos a tener información en cuanto a lo que está haciendo noticia, y es que Reino Unido ya lo dijo: niños menores de 16 años, ojo, prohibido por cuestión jurídica, no podrán tener redes sociales. Menos de 16 años me parece una edad adecuada para que no tengan contacto, porque se exponen a mucho. Pero bueno, aquí platicaremos de qué se trata todo esto. Además, por supuesto, también tenemos información en el ámbito tecnológico, porque si bien la mitad de año ya está aquí, ay, ay, ay, las fallas no dejan de pasarle a Instagram, a WhatsApp, a Facebook. Además de ello, también hablando de mitad de año, se tiene información respecto a lo que será todo lo nuevo de las distintas marcas que compiten con Apple. Se ha hablado ya muchos rumores sobre el nuevo Samsung Galaxy. Se ha hablado de lo que podría cambiar con los Fold y los Flip. Ahorita platicamos de ello. Mientras tanto, Anthony Colón está en los controles. Yo soy Inés. 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
0: 1227.
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La cantante colombiana Karol G es considerada una de las latinas más famosas en las redes sociales. Y tan solo en la plataforma de Instagram cuenta con más de 40 millones de seguidores.

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2: Estamos de regreso para platicar ahora justamente acerca de esto que podría llevarte a cambiar tu futuro. 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Nos vamos con música y regresamos ahorita. Platicamos de todo lo ocurrido el fin de semana. 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
1: Estamos de regreso para platicar de lo que pues está haciendo noticia, y es que prácticamente todo gira en torno a este torneo internacional, el cual pues ya dio sus primeros vaivenes, sus primeros golpes contrarios a la tendencia que se pensaba. Los resultados no han sido los que esperaba la mayoría del público, y es que potencias en el ámbito del fútbol han caído ante sus similares que no se les daba una esperanza, algún ápice de poder levantar la mano, y hoy por hoy se han cambiado al menos todas las tendencias que se tenían en cuanto a las casas de apuestas y demás. Pero más allá de ello, ha habido alrededor de todo esto una serie de cosas bastante llamativas. Lo platicábamos en la mañana, desde el tema de los precios de los boletos en países vecinos del norte, como los precios aquí en México. Lo mencionaba el propio presidente de la federación que organiza todo este asunto. Hay un tema en cuanto al uso, o evitar, más bien dicho, la reventa mediante el uso de los precios dinámicos, lo cual, si bien tiene un carácter real, pues al final el perjudicado es el usuario final, que pues termina pagando 40, 60, 80 mil, 150 mil pesos por un boleto que tal vez en otras circunstancias hubieran sido en 5 o máximo 20 o 15 mil pesos, ¿no? Esta cuestión ha dado mucho de qué hablar. Por otro lado, las transmisiones de estos encuentros se han visto envueltas también en una serie de polémicas. La empresa que contrató los derechos, concretamente de todos los partidos, ha sido criticada, nos referimos por supuesto a VIX, de el tema de la calidad en cuanto a la transmisión. ¿Qué quiere decir esto? Pues que hay quienes argumentando que utilizando, abro y cierro comillas, otras fuentes alternas, han encontrado mayor calidad que la propia transmisión de la empresa, que técnicamente contaba con la infraestructura para realizar las mismas. Entonces, esto ha sido un tema por todos lados. Los partidos de televisión abierta, pues bueno, son pocos. Prácticamente es uno por día los que pueden disfrutar respecto a este evento. Pero la cosa se pone interesante, y veremos cómo cierra todo esto. Al ratito seguramente hablaremos con mi buen Quique Cardoso, que se encuentra justamente dentro de estos lugares donde se están llevando las ciudades, donde se están llevando a cabo los encuentros. Y bueno, platicaremos un poco más al respecto también de los deportes que en nuestro país, pues bueno, están girando seguramente todos en torno a el balompié, pero tenemos otros ámbitos que también están resultando interesantes. Mientras tanto, nos vamos con música y regresamos. Anthony Corona está en los controles, y yo les recuerdo que si ustedes quieren seguir escuchando más de La Frecuencia Exacta, simplemente bajen la aplicación. 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Y listo, estaremos en contacto con ustedes. Vámonos con música, regresamos. 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
3: Estamos de regreso a través de la frecuencia exacta del 93.5. 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Nos vamos con música y regresamos inmediatamente para seguir platicando de todo lo que ocurre alrededor del mundo de tecnología. 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

0: ¿Sabías que?
1: El sol ayuda a que se lleve a cabo el ciclo del agua y la fotosíntesis.
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Las curiosidades de tus artistas favoritos. Uno de los primeros conciertos a los que acudió la estrella del reggaetón, Manuel Turizo, fue uno de Carlos

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2: Estamos ya de regreso a través de la frecuencia exacta del 93.5. 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
1: Pues ya estamos con mi buen Quique Cardoso, quien se encuentra justamente pues dentro de todo estado, dentro de todas las sedes deportivas donde se ha visto pues reflejado el gran torneo que se está viviendo hoy por hoy, tanto en nuestro país y los vecinos del norte. Mi querido Quique, ¿cómo estás? Qué gusto saludarte, amigo. No tenemos tan lejos está que no lo escuchamos. A ver, ya tendremos por ahí a mi buen Quique. Amigo, ¿nos escuchas? Si no, ¿te parece, Anthony, si hacemos una... nos vamos a rolita y regresamos ya para despedir, para darle salida a esto y saber qué es lo que está pasando?
2: Hola.
1: Ahí está. Querido amigo, ¿cómo estás? Qué gusto saludarte.
2: ¿Qué tal, Nes? ¿Cómo estás? Buenas tardes a ti, a todos. ¿Cómo andas?
1: Oye, bien, pues tú en la felicidad de todo lo que está ocurriendo, amigo, pero más allá de platicar, que digo, los resultados que no han sido como los más esperados dentro de este torneo, me gustaría platicar cómo tú, que estuviste por allá, por estos lares, y que estuviste incluso en el inicio de todo el torneo, ¿cómo se ha vivido? ¿Cómo va la expectativa de la gente? ¿Es cierto que no hay el ambiente que se esperaba, o realmente más bien es que no lo estamos viviendo en ciudades donde no hay ninguna relación directa o no hay encuentros directamente en los estadios? Cuéntanos cómo va toda esa parte.
2: Pues mira, para empezar, creo que lo que fue la inauguración fue un éxito en cuanto al ambiente de la gente. Lamentablemente había otras situaciones que estaban sucediendo en la Ciudad de México. Sin embargo, pues ahí estuvo, ¿no? Ahí estuvo la gente presente. Si bien el ánimo puede ser diferente, porque es muy distinto tener unos cuantos partidos o ser coanfitrión a tener la mayoría de los encuentros como en Estados Unidos, por ejemplo, y como lo tuvo en otras épocas el país, ¿no? Entonces sí siente esa vibra diferente. Sin embargo, me parece que hasta el momento, en los encuentros que hemos visto, la gente se ha hecho presente en todos los lugares, en todas las sedes aquí de México, y que pues ahí está, sea quien sea el rival, me parece que están respondiendo. Y obviamente, en lo que respecta al equipo mexicano, pues la gente se desborda, ¿no? Se desborda hacia los estadios, hacia los partidos. El hecho desde que desde hace meses, según, no había boletos, y bueno, eso fue lo que vital para el primer partido en la inauguración, donde finalmente fue más el espectáculo de la gente que lo que nos ofrecieron los dos equipos.
1: Oye, amigo, y platicar, digo, se acaba de dar en cuanto a lo relacionado a lo con Nacional, a los mexicanos que seguramente ya están soñando con que vamos a estar en la final y demás de todo este asunto. ¿Cómo has visto el funcionamiento del Balompié Nacional respecto a lo que se esperaba, respecto a lo que se pensaba? Y si estamos bajo la misma línea todos, o si realmente estamos para analizar primero y después vemos. O sea, todo mundo ya da por campeón de este torneo a México después de una victoria que para muchos faltó, para muchos faltaron goles, para muchos se dejó ir viva la presa, vamos a decirlo así.
2: Sí, no, me parece que dejó mucho que desear el funcionamiento. Era para un marcador más abultado, incluso el mismo Javier Aguirre lo decía en la conferencia de prensa.
1: Pues estuviste, ¿cierto? Equipos.
2: Sí, ahí estuvimos también en la conferencia de prensa, y hay más equipos que ya a lo largo de estos días han demostrado que traen un muchísimo mejor nivel, incluso mismo de la CONCACAF en el caso de Estados Unidos, pero que si bien el primer encuentro puede decir muy poco de lo que será el resto de la actuación a lo largo del torneo, pues me parece que sí hay muchísimos equipos de mejor nivel y que vienen mejor preparados que el equipo mexicano. Así, el equipo de mexicano dejó mucho que desear. Obviamente se le van a dar los resultados, creo yo, también por el público, que le va a jugar mucho a su favor. Yo creo que seguro tienen el primer lugar, al menos, creo.
1: Y el grupo, amigo, no nos engañemos. Y el grupo también, que está para que avance caminando, digo, en teoría.
2: Sí, está. Está para que avance como primero y los 16avos los juegue en la Ciudad de México y no se mueva del país, porque si no jugaría en Los Ángeles, uh-huh, o en Atlanta. Sí, sí, sí. pero lo que es vital es eso, mantener, amarrar el primer lugar. Todo depende del partido de este jueves, que decidirá, me parece, que muchísimo del rumbo. Así que me parece que por ahí se quedan 16avos, perdón, o cuartos de final incluso ya.
1: Híjole.
2: En un dado caso, híjole, le va bien con el rival en los 16avos.
1: No nos hagas soñar, amigo. Oye, pues bueno, que los que quieran enterarse de todo lo que está ocurriendo dentro de esta justa deportiva, pueden seguir tanto Mexa Deportiva, por supuesto, en redes sociales, pero que también te sigan a ti, porque ahí estás compartiendo pues todo lo que ocurre desde el lugar de primera fuente, amigo.
2: Sí, claro que sí, amigo. Los esperamos hoy en Mexa Deportiva en punto de las 8 de la noche. Y también por ahí a través de mis redes.
1: ¿Cómo te siguen?
2: Les posteé ahora sí que todo lo que vivimos. Estamos como Quique Cardoso, amigo, al pendiente.
1: Con K, síganlo, Quique Cardoso. Y un abrazo, amigo. Estamos pendientes. Gracias, al rato lo escuchamos.
2: Igualmente, que estén muy bien, amigo. Hasta luego.
1: Nos vamos con música mientras tanto. No, nos vamos ya con el noticiero, justamente MBC Noticias Irapuato. 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

0: y drogas de Estados Unidos y defiende la cooperación sin subordinación. Inicia operaciones Transparencia para la Gente, nuevo organismo que sustituye al IACIP en Guanajuato. Mantiene Irapuato inversión en obra pública por cerca de 4 mil millones de pesos. La gobernadora Livia Denise anuncia nueva ruta de Mexicana de Aviación entre el Bajío y el AIFA para fortalecer la conectividad aérea. Y éxito total en el Convite de Locos 2026 en San Miguel de Allende. Y hoy, como todos los días, le tenemos los deportes, los espectáculos, no pueden faltar nuestros resúmenes. Así que si usted quiere estar bien informado, le pedimos que se quede con nosotros.
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0: ¿Qué tal? ¿Cómo está? Muy buenas tardes. Les saludo con muchísimo gusto. Soy Marisela Luna. Esta tarde, como todas las tardes, le agradezco a Anthony Corona, que hoy viene más contento porque además de que es quincena, está de cumpleaños todavía y pues está bien contento. Así que ahí con ese gusto le va a contestar sus llamadas y también Sebastián Rocha, que está en la producción. Y bueno, juntos le invitamos a que nos marque y estemos en comunicación. Le digo cuáles son nuestras formas de contacto. 626-3820, teléfono en cabina. 462-124-2004, nuestro WhatsApp y nuestras redes sociales. @mbs-irapuato, @maricelaluna, ex y Facebook. Listos para escucharle y también para atenderle. Son las 2 de la tarde con 11 minutos. Esto es Exa Irapuato y así comenzamos.
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0: Y en las efemérides, un día como hoy, que el otro día me decían, ¿por qué no dices cuándo o quién nació o quién cumplió años, ¿no? Así que le vamos a dejar eso de tarea a mi querido Sebastián Rocha. Pero por lo pronto yo le quiero decir que hoy es el Día Mundial de Toma de Conciencia del Abuso y Maltrato de la Vejez. Una fecha que es bien importante hacer conciencia, pero también pues revisar qué estamos haciendo por nuestros adultos mayores. Esta fecha es impulsada por la Organización de las Naciones Unidas para sensibilizar a la sociedad sobre la violencia, la discriminación, el abandono y la vulneración de derechos que enfrentan millones de personas adultas mayores en el mundo. Y hoy por hoy, y lo hemos platicado con distintas instancias como DIF, como la Secretaría de las Mujeres, como la propia Fiscalía General de Justicia, los adultos mayores, nuestros abuelitos, nuestras abuelitas, nuestros papás, nuestras mamás, de pronto no la pasan bien. Y no la pasan bien, lamentablemente, porque estos abusos todavía continúan en algunas familias. Y eso, pues, el día de hoy vale la pena visibilizarlo y hacer conciencia. Hacer conciencia de que para allá vamos todos, ¿eh? Y la filosofía popular no se equivoca cuando dice que con la vara que mides serás medido. Y el día de hoy, el santoral corresponde a quienes llevan por nombre Vito y Micaela. Un abrazo para ustedes.
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0: En el estado del tiempo, de acuerdo al Servicio Meteorológico Nacional, hoy tenemos un día parcialmente soleado, tuvimos una temperatura mínima de 17 grados y la temperatura máxima de 30, mucho calor. Existe la probabilidad de lluvia de 20% para esta tarde y se pronostica una velocidad del viento de 20 kilómetros por hora.
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1: 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Milenio.
3: Hoteles de Guanajuato deberán destruir botellas vacías para evitar su reutilización. Hoteles, restaurantes, bares y demás establecimientos que comercializan bebidas alcohólicas en Guanajuato deberán inutilizar o destruir las botellas vacías una vez utilizadas. La medida busca impedir que los envases regresen al mercado y sean rellenados con bebidas de origen desconocido y sin controles sanitarios, fortaleciendo la protección de consumidores y turistas ante posibles riesgos relacionados con la comercialización irregular de alcohol. La disposición surge en medio de la preocupación por la venta de bebidas adulteradas y forma parte de una estrategia para reforzar la seguridad sanitaria en el estado. Autoridades y representantes del sector turístico consideran que esta acción ayudará a prevenir fraudes, proteger la salud pública y fortalecer la confianza de visitantes y clientes en los establecimientos formales que operan dentro de la industria turística guanajuatense.
1: Correo.
3: Así fue como Mario murió esperando una ambulancia en León durante casi 2 horas. Mario permaneció con vida durante casi 2 horas después de sufrir un accidente en motocicleta sobre el Boulevard Morelos en León. El reporte se recibió a las 7:40 horas, pero ninguna ambulancia pudo acudir debido a que las unidades estaban ocupadas fuera de servicio o asignadas a otros compromisos. Policías viales realizaron múltiples solicitudes de apoyo médico mientras el joven continuaba esperando atención en el lugar. La ayuda llegó hasta las 9:29 horas, cuando una ambulancia finalmente arribó al sitio. Tras valorar al motociclista, los paramédicos confirmaron su fallecimiento a las 9:36. El caso exhibió deficiencias en el sistema de emergencias, incluyendo unidades descompuestas, ambulancias retenidas en hospitales y personal asignado a una ceremonia oficial. Autoridades municipales iniciaron una investigación y anunciaron la compra de 2 nuevas ambulancias.
1: El Sol.
3: Guanajuato evalúa la creación de un nuevo aeropuerto ante el crecimiento de vuelos. El gobierno de Guanajuato analiza la viabilidad de construir un nuevo aeropuerto para atender el crecimiento sostenido de la conectividad aérea nacional e internacional. La propuesta surge ante el incremento de pasajeros, nuevas rutas y la expansión de la actividad económica del estado, que ha fortalecido la demanda de servicios aeroportuarios. Autoridades consideran que la infraestructura actual podría enfrentar limitaciones a futuro si continúa la tendencia de crecimiento. Mientras estudia esa posibilidad, el Aeropuerto Internacional del Bajío mantiene un proceso de modernización con inversiones superiores a los 2.800 millones de pesos para ampliar su capacidad operativa y mejorar la experiencia de los usuarios. Además, se proyectan nuevas conexiones nacionales e internacionales que fortalecerán la competitividad de Guanajuato, consolidándolo como uno de los principales polos logísticos y de negocios en el país.
1: AM.
3: Comando armado embosca a familias leonesas en los límites con Lagos de Moreno. Habitantes de los fraccionamientos Ciudad Maderas y Puerta Luna, ubicados en Lagos de Moreno, pero habitados en su mayoría por familias de León, denunciaron una serie de asaltos violentos cometidos por sujetos armados. Las víctimas relataron que los delincuentes utilizan armas largas, bloquean el paso de los vehículos y despojan a los conductores de sus camionetas durante la noche, aprovechando la falta de vigilancia e iluminación en la zona. Los afectados aseguran que la respuesta de las autoridades no ha sido suficiente, pese a la instalación de retenes y patrullajes en la carretera Lagos León. También denunciaron dificultades para presentar denuncias ante la Fiscalía de Jalisco durante fines de semana. Ante el incremento de los robos, vecinos exigen mayor presencia policial, alumbrado público y acciones coordinadas entre Guanajuato y Jalisco para reforzar la seguridad en esta área limítrofe.
1: El Heraldo. El Heraldo.
3: Es un riesgo para la salud venta de bebidas en RRSS. El presidente de la Comisión de Hacienda del Congreso de Guanajuato, Víctor Manuel Sanela Huerta, llamó a la población a extremar precauciones al comprar bebidas alcohólicas mediante redes sociales. El exhorto surge tras la tragedia registrada en Salamanca, donde 4 personas murieron y otras 6 permanecen hospitalizadas por consumir bebidas presuntamente adulteradas durante una fiesta. El legislador advirtió que estos canales de venta representan riesgos cuando operan fuera de mecanismos de regulación. Sanela señaló que aunque existen leyes y reglamentos para controlar la comercialización del alcohol, es necesario fortalecer la supervisión del comercio electrónico y las ventas realizadas fuera de establecimientos formales. También pidió una mayor participación de áreas municipales de fiscalización y control para vigilar estos casos. Finalmente, recomendó a los consumidores desconfiar de ofertas inusualmente baratas y verificar siempre la procedencia de los productos que adquieren.
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0: De la tarde con 19 minutos. Vámonos a la pausa. Volvemos. No se vaya.
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4: 2 y 20.
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0: Son las 2 de la tarde con 23 minutos. Estamos de regreso en NBS Noticias Irapuato. Márquenos 626-3820, es el teléfono en cabina. Y también estamos en el 462-124-2004, ese es nuestro WhatsApp. Redes sociales, arroba mbs-irapuato, arroba Marisela Luna, esto por la red social X, también por Facebook. Ahí listo para escucharle y también para atenderle. Bueno, vamos con la información. Mire, Sarah Carter, encargada de la estrategia antidrogas de Estados Unidos, aseguró que existió una estrecha coordinación con autoridades mexicanas para localizar y capturar a Nemesio Oseguera Cervantes, alias El Mencho, el líder del cártel Jalisco Nueva Generación. En una entrevista, explicó que agencias estadounidenses aportaron información de inteligencia que hizo que pudieran ubicar al capo mexicano, mientras que los elementos de la Guardia Nacional y Fuerzas Especiales Mexicanas ejecutaron el operativo en territorio nacional. La SAR Antidrogas de Estados Unidos destacó que esta colaboración bilateral en materia de seguridad ha tenido avances significativos y, bueno, pues reconoció la disposición que tiene México para actuar contra los grupos criminales. También reiteró la postura de la administración de Donald Trump frente al narcotráfico y advirtió que continuarán las acciones contra funcionarios que, según las investigaciones que está haciendo Estados Unidos, mantengan vínculos o protejan a organizaciones criminales, particularmente en entidades como Sinaloa. Tras estas declaraciones, la presidenta de México, Claudia Sheinbaum, dijo que no va a responder a cada declaración que realicen funcionarios extranjeros. Y reiteró, lo dijo una vez más, que la estrategia mexicana va a seguir enfocada en la prevención, la atención a las causas de la violencia y el respeto a la soberanía nacional, sin descartar el diálogo con el gobierno estadounidense, pero solo y solo si es necesario.
19: Es muy difícil estar contestando cada declaración de cualquier funcionario del gobierno de Estados Unidos. Pues nosotros tenemos reuniones. Entonces el viernes hubo una reunión, se avanza. Pero si estamos contestando cada declaración, pues imagínense. Entonces, pues saben ustedes que hay cosas en las que no estamos de acuerdo. Pero no queremos entrar en un debate sobre ello. Entonces, pues es su opinión, nosotros pensamos algo distinto.
20: Respecto a las responsabilidades que Estados Unidos o compromisos que ha hecho en el marco de este entendimiento de seguridad, ¿hay alguna tarea en la que ese gobierno le esté quedando a deber a México que haya motivo que de reclamo de parte de su administración?
19: Ellos han hecho muchos operativos para disminuir el paso de armas. Lo que nosotros queremos es que haya más. Y también la parte preventiva, porque si no baja el consumo, obviamente hay que hacer muchas cosas.
0: Pues ahí usted acaba de escuchar, dice la presidenta de México, que pues ella no va a dar declaraciones cada vez que algún funcionario estadounidense pues declare, ¿no? Y particularmente las declaraciones en las últimas semanas de los funcionarios estadounidenses, sobre todo los que tienen que ver con el combate al narcotráfico, pues hablan de este tipo de operativos que aseguran ya se han dado con México en medio de esta polémica y de estas acusaciones hacia Maro Campos, la gobernadora de Chihuahua, a quien señalan de haber permitido que Estados Unidos esté trabajando en aquella entidad, pues justamente para los mismos fines. Así las cosas. Y bueno, también hoy pues hay otro tema también de carácter nacional que ha trascendido este fin de semana. El alcalde de San Miguel Amatitlán, Oaxaca, Joel Bravo Martínez, fue asesinado el fin de semana, hecho que provocó reacciones de diferentes políticos y también abrió una investigación por parte de autoridades estatales. El homicidio ocurrió después de que el edil denunciara amenazas y presuntas presiones de grupos delictivos que operan en la región, de acuerdo con distintas versiones difundidas tras este ataque. Tras este lamentable hecho, que de nueva cuenta pues recae en un alcalde, porque no es el primero, el dirigente nacional del PAN, Jorge Romero Herrera, aseguró que el alcalde había solicitado protección a las autoridades estatales debido a los riesgos que enfrentaba por su cargo. Según el líder panista, Bravo Martínez expuso personalmente su situación en reuniones de seguridad e incluso había notificado las amenazas al gobierno de Oaxaca. Le prometieron apoyo, pero este apoyo nunca llegó. Escuchemos a Jorge Romero Herrera, el dirigente nacional del PAN.
21: Pues uno más, un alcalde más que no se dejó extorsionar por la delincuencia organizada. Un alcalde más que pidió apoyo expreso y verbal al gobernador de su tierra precisamente por las amenazas que recibió. Y un alcalde más en este país que pierde la vida, porque se la quitaron los que mandan en este país, que es el crimen organizado, porque nadie los detiene, porque los gobiernos de Morena los dejan a sus anchas y porque los gobiernos de Morena se asocian con el crimen organizado. En esta ocasión exigimos con toda nuestra energía que se dé con los responsables de este cobarde asesinato y se dé con la responsabilidad del gobernador de Oaxaca, Salomón Jara, que decidió voltear hacia otro lado ante la solicitud de protección que hiciera nuestro querido Joel. A todos los familiares y a los deudos de Joel Bravo, todas nuestras condolencias. Y al pueblo de México les pedimos que juntos, juntas, pidamos por una vez justicia en este país. Que se haga por una vez justicia en este país con los desgobiernos de Morena.
0: Fíjese, esto, pues esta situación se genera en medio de, pues todavía no pasa ni un año del asesinato, por ejemplo, de Carlos Manso en Uruapan, Michoacán, en este evento sumamente público. Se da también a un par de semanas de otro ataque a otro edil allá en Oaxaca. Son situaciones sumamente complejas y bueno, por ejemplo, ¿no? Todo esto y son cifras que desafortunadamente cuando se actualizan, pues crecen de manera considerable. Mire, por ejemplo, al año pasado, porque las cifras a 2026 todavía no han sido, pues digamos, actualizadas. En nuestro país habían sido asesinados 106 alcaldes en los últimos 9 años. O sea, la cifra del año pasado nos revelaba que en los últimos 9 años en México habían sido asesinados 106 alcaldes. No es una cifra menor. No es una cifra menor, es una cifra para pensar, es una cifra para voltear a ver este tema. Porque mire, por ejemplo, estas cifras que le estoy compartiendo son de la organización Data Cívica. El informe se llama La base de votar entre balas y detalla que de 2017 a 2025 los asesinatos contra presidentes municipales siguen ocurriendo en múltiples estados del país, con picos en entidades donde los cárteles mantienen la disputa por rutas y la debilidad institucional se combina también pues con este poderío que tienen los cárteles. Y este informe de Data Cívica menciona que esto ocurre más en Guerrero, en Michoacán, en Oaxaca, Chiapas, Jalisco y Zacatecas. Son las entidades donde este reporte, la base de votar entre balas, detalla que ha habido más casos de estos 106 alcaldes asesinados en los últimos 9 años en el país. Cada asesinato de una autoridad municipal equivale a una remoción violenta del representante más cercano al territorio. Es la autoridad más cercana a la gente. Y hay que recordar que muchos ayuntamientos operan, pues ahora sí que al ras del piso, ¿no? Con inauguraciones de obras, con visitas a las colonias, con eventos de seguridad, pues con todo. Así que estas cifras, pues bueno, hay que ver, y lo que ocurrió en Oaxaca, pues también tiene que ver y tiene que hacernos voltear a ver en los actores políticos y sociales también, que cuando piden seguridad, a veces ni siquiera los voltean a ver. Que cuando piden seguridad porque tienen amenazas o porque corren algún riesgo, a veces no les toman en cuenta. Serio el tema, sin duda muy, pero muy serio. Porque son 106 asesinatos, pero son 691 agresiones registradas contra autoridades municipales y sus familiares en los últimos 9 años en México. No es fácil. 2:33 p.m. Déjeme ir a una pausa comercial. Regresamos. No se vaya.
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3: Son las 2 de la tarde con 38 minutos, 2 con 38. Estamos de regreso en MBS Noticias Irapuato. Márquenos 626-3820, el teléfono en cabina, 462-124-2004. Ese es nuestro WhatsApp. Nuestras redes sociales, arroba MBS-Irapuato, arroba Marisela Luna. Esto por la red social X, también por Facebook. Listo para escucharle y también para atenderle. 2 de la tarde con 38. Y nos vamos con más información, porque aquí ya inició operaciones este nuevo mecanismo que se llama Transparencia para la Gente. La gobernadora Livia Denise, en su programa Conectando con la Gente, anunció el inicio de operaciones de Transparencia para la Gente. Este nuevo órgano, que va a asumir las funciones que desempeñaba el Instituto de Acceso a la Información Pública para el Estado de Guanajuato, mejor conocido por sus siglas como IACIP, tras la desaparición de los organismos garantes de transparencia derivada de las reformas federales en la materia. La mandataria señaló que, aunque no comparte la eliminación de estos organismos autónomos, el Estado pues ya realizó las adecuaciones que se requieren para garantizar la continuidad de estos derechos. Durante el anuncio, la gobernadora Livia Denise recordó que desde abril entró en vigor la nueva Ley de Transparencia y Acceso a la Información Pública para Guanajuato y sus municipios, así como diversas reformas legales que formalizaron la extinción del IACIP. Dijo que el nuevo acceso a la información pública y la protección de datos personales son derechos fundamentales que deben mantenerse vigentes independientemente de los cambios impulsados a nivel federal.
4: Los meses hemos escuchado a nivel nacional cómo, desaparecieron los organismos autónomos, y uno de ellos muy importante es el Instituto Nacional de Transparencia, Acceso a la Información Pública y Protección de Datos Personales, el INAI. Yo quiero compartir de manera personal, pues, que eran organismos muy importantes, garantes de derechos fundamentales de las personas, que a lo largo de los años y también por conquista ciudadana se fueron consolidando y fueron siendo un referente en la garantía de derechos. Fuimos entendiendo a través de sus funciones lo importante de proteger nuestros datos personales, de que las autoridades que los tenían en posesión pues nos garantizaran su correcto uso, también el que las autoridades pudieran poner a la luz de toda la gente su actuar, sus decisiones, sus acciones. Y bueno, lamentablemente, en una decisión que nosotros no compartimos, se eliminan estos organismos autónomos en las reformas federales, y eso da paso, da origen pues a que Guanajuato también tenga sus propias modificaciones normativas. Y el pasado 8 de abril se publicó ya, entrando en vigor al día siguiente, la nueva Ley de Transparencia y Acceso a la Información Pública para el Estado y sus municipios, así como reformas y adiciones a la Ley Orgánica del Poder Ejecutivo. Con ello, y derivado de las reformas federales, se extingue en lo local el IACIP, que era nuestro Instituto de Acceso a la Información Pública para el Estado de Guanajuato, y ahora sus funciones son asumidas por la Secretaría de la Honestidad a través de un órgano administrativo desconcentrado que va a cumplir años el mismo día que yo. Hoy inicia operaciones.
3: 2:41, dijo la... Pues ahí la gobernadora, que este organismo estará adscrito a la Secretaría de la Honestidad, encabezada por Arcelia González González, aunque va a contar con una autonomía técnica y operativa para supervisar el cumplimiento de las obligaciones de transparencia, resolver asuntos relacionados con acceso a la información y promover la rendición de cuentas. La gobernadora aseguró que su administración mantendrá el compromiso de garantizar que los guanajuatenses pues sigan teniendo acceso a la información pública y a mecanismos efectivos de transparencia gubernamental. Este fue uno de los temas que tocó hoy en Conectando con la Gente, este programa que lleva a cabo en vivo la gobernadora a las 10 de la mañana, pero también dio una noticia importante. Ahí Livia Denise anunció que la Aerolínea Mexicana de Aviación anunció la apertura de una nueva ruta que va a conectar el Aeropuerto Internacional del Bajío con el Aeropuerto Internacional Felipe Ángeles. Este servicio busca fortalecer la conectividad aérea de Guanajuato con el centro del país y, bueno, pues ampliar las opciones de traslado para pasajeros de negocios, turismo, actividades comerciales, porque usted sabe que de pronto hay personas, no sé, que van a una cita de negocios a la Ciudad de México. Y pues a lo mejor es urgente estar ahí, es urgente ir y venir el mismo día, y de pronto ya no se sabe si va a haber plantón, si va a haber bloqueo en la carretera, si va a haber qué, y a lo mejor les parece más funcional irse en avión. Que luego los aviones de pronto tenían un costo que ya era poquita la diferencia entre pues el camión y el avión. Y hay gente, por ejemplo, que va y tiene, no sé, necesidad de ir a surtir mercancía y también necesita ir y venir pronto. En fin, pues es un destino importante la Ciudad de México. Y esto también va a ayudar a tener acceso a otros destinos nacionales e internacionales. Durante el anuncio, la gobernadora destacó la importancia de seguir fortaleciendo la conectividad aérea del estado como una herramienta para impulsar el desarrollo económico, la atracción de inversiones y el turismo. La mandataria señaló que una mejor conexión con el AIFA va a permitir generar nuevas oportunidades para la región y fortalecer también la competitividad.
4: Platicarles, nuestro Aeropuerto Internacional del Bajío crece, se sigue fortaleciendo y quiero anunciarles una nueva ruta que nos va a ayudar muchísimo a todos los que viajamos a la Ciudad de México. Ya saben que tenemos pocas frecuencias o tenemos solamente en muchas ocasiones una sola ruta y bueno, no solamente lo costoso que es esta ruta de avión. Ahora, a partir del 27 de julio, Mexicana de Aviación va a iniciar operaciones de su nueva ruta Bajío, Aeropuerto Internacional Felipe Ángeles, con 6 días a la semana, es decir, todos los días de la semana, menos el sábado. Es de lunes a viernes a las 8 de la mañana el vuelo y los domingos también va a tener esta frecuencia a las 6:30. Y bueno, luego también para que ustedes puedan ya comprar los boletos porque ya están disponibles para su venta y arranca operaciones el 27 de julio. Nos da mucho gusto porque nuestro aeropuerto sigue creciendo, sigue fortaleciéndose, sigue consolidándose y se suma también pues a estos vuelos que hemos anunciado a Canadá y a España. Así es que bueno, pues vamos a seguir trayendo vuelos para este aeropuerto que además está en plena remodelación, va a quedar padrísimo. Yo los invito a que se den una vuelta si no han ido.
3: No, pues quisiera, gobernadora, pero no nomás a ver, sino para salir, ¿no? Hay mucha gente que sí sale, mucha gente que ha estado pues utilizando y viviendo estas remodelaciones, que se ha tenido unas últimas remodelaciones, lo han hecho más amplio, lo han hecho más funcional, lo han hecho más, pues ahora sí que más cómodo, quizá podría ser también la palabra. Y la nueva ruta forma parte de la estrategia de expansión de Mexicana de Aviación y de los esfuerzos para incrementar la oferta de vuelos desde Guanajuato. Las autoridades estiman que esta conexión contribuirá a facilitar la movilidad de pasajeros y reforzar el crecimiento que ha registrado el estado en materia de actividad económica, turismo y conectividad nacional durante los últimos años. Así las cosas. Ahí estoy escuchando, estoy viendo los mensajitos que usted nos hace favor de enviarnos. Muchísimas gracias. Ahorita le vamos a dar salida a todos ellos. Déjenme ir a una pausa y al regreso de ella le damos lectura a sus mensajes.
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1: 2:46. 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
3: Son las 2 de la tarde con 50 minutos. Estamos de regreso en NBS Noticias Irapuato. Márquenos 626-3820, el teléfono en cabina. Y también estamos en el 462-124-2004, nuestro WhatsApp, y las redes sociales @mbs_irapuato, @maricelaluna, esto por la red social X y también por Facebook. Y aquí le platicamos lo que pasó en una fiesta en Salamanca. Una tragedia, una verdadera tragedia. Una intoxicación masiva registrada en una fiesta de 15 años allá en Salamanca y que, bueno, continúa generando reacciones. El caso, hay que recordarlo, dejó al menos dos personas fallecidas, 28 personas atendidas por servicios de salud luego de que consumieron alguna bebida adulterada. Ante la gravedad de los hechos, diversas voces han solicitado una investigación exhaustiva. Y bueno, esto para determinar el origen de las bebidas y deslindar responsabilidades. Durante su conferencia de prensa dominical, el obispo de Irapuato, Enrique Díaz Díaz, expresó su solidaridad con las familias de las personas afectadas. Lamentó la tragedia y también, bueno, dijo que se trata de un hecho doloroso que debe ser esclarecido, ya que puso en riesgo la vida de decenas de personas. Además, consideró indispensable identificar a los responsables de la distribución o venta del producto presuntamente adulterado.
23: Bueno, yo creo que nuestras autoridades tendrían que investigar a fondo toda esta situación. Es mucha tristeza en esta comunidad de Valtierrilla donde se dio este suceso muy doloroso con las familias y pues aparentemente todo estaba bien. Sin embargo, sí se debe investigar porque es poner en riesgo vidas, como en este caso, y se debe proceder. La dificultad a veces es quién es el último culpable, Pero se debe investigar y descubrir quién es el último culpable en esto, porque aparentemente los ARP han comprado con lugares a través de sitios que estaban respaldados, que estaban selladas botellas y eso, y sin embargo, pues se ocurre esta tragedia. Se tiene que seguir buscando cómo legislar para evitar estas tragedias que afectan directamente a nuestras familias.
3: Eso es lo que pide el obispo de Irapuato, ¿no? Dar con los responsables. Y hay una investigación bien interesante del periódico Milenio que habla del punto a punto de este alcohol adulterado, de este tequila adulterado que pues se dio en los 15 años de una jovencita identificada como Yasmín. Mire, esta cronología es sumamente interesante. Relata el diario Milenio que la tarde del sábado 6 de junio la comunidad de Puerto del Valle pues ya estaba lista para una fiesta de 15 años. Esta investigación de Cristian Ortiz y Daniel Abeja revela que para la celebración el padre de la quinceañera compró 30 cajas de tequila con 12 botellas cada una, las cuales fueron entregadas completamente cerradas y sin aparentes irregularidades. O sea, estaban bien las botellas, aparentemente. Los reportes indican que la compra del alcohol se realizó en la ciudad de León tras un contacto previo a través de redes sociales. Cada botella tuvo el costo de entre 100 y 190 pesos, cuando su precio comercial pues anda entre los 400 y los 450 pesos. Estaba prácticamente a la mitad y bueno, seguramente este precio tan atractivo, producto de que era un alcohol malo, pues fue lo que llamó la atención al papá. La fiesta se llevó a cabo con normalidad, pero el domingo 7 de junio, algunos de los asistentes comenzaron a sentirse mal, por lo que fueron trasladados a hospitales a recibir atención médica. ¿Qué sintieron? De sentirse así, generalmente mal, así nada más mal, empezaron a evolucionar los síntomas con el paso de las horas a dolor de cabeza, visión borrosa, dolor abdominal, vómito, hipotermia y una somnolencia profunda. El lunes 8 de junio, las autoridades de Guanajuato, particularmente las autoridades de salud, confirmaron las primeras dos muertes. En total fueron 5 personas fallecidas. El lunes 8 habían fallecido 2 personas por esta intoxicación. Las primeras víctimas fueron identificadas como Juan Antonio Cárdenas, papá de la quinceañera, un hombre de 39 años, así como un tío de la joven de 28 años. Después se confirmó el deceso de 3 personas más, entre ellas una mujer identificada como San Juana González y una joven de 20 años, y un joven de 20 años identificado como Julián, originario de Cuautla, Morelos. El 9 de junio, los cuerpos de las víctimas fueron entregados a sus familiares una vez que pues terminaron los procedimientos correspondientes. Las autoridades estatales de salud contabilizaron 16 personas afectadas por el consumo de alcohol adulterado. Sin embargo, la cifra con el paso de las horas incrementó a 28. Fíjese, 5 personas sin vida y 28 intoxicadas. La Secretaría de Salud de Guanajuato confirmó que los pacientes pues habían coincidido en esta fiesta celebrada en Puerto de Valle. Ese mismo día, el titular de salud en el estado, Gabriel Cortés, dijo que se mantenía un monitoreo permanente en los afectados, mientras que el personal sanitario, pues bueno, realizaba las indagaciones correspondientes para determinar el origen de la investigación. Ahora, el origen es investigar en dónde están vendiendo ese alcohol adulterado. Hasta el momento, y a pesar de que el Consejo Regulador del Tequila se unió a la búsqueda de dónde podría estar vendiendo este alcohol, pues no han dado con los responsables. No han dado con la gente que a través de las redes ofrece estas botellas y dice hasta en los anuncios, todo va sellado y en caja. o sea, todo va bien, dice estos anuncios. Tenga mucho cuidado, las autoridades han hecho todos los llamados pertinentes para evitar que se siga comercializando este tipo de producto, pero por favor, usted abra bien los ojos y no compre esas cosas, porque luego lo barato sale no caro, excesivamente peligroso. Vámonos con más información. Mire, en el marco del Día Mundial contra el Trabajo Infantil, el Sistema DIF Irapuato fortaleció la campaña Mis Sueños No Están en un Crucero, mediante actividades dirigidas a estudiantes, comerciantes y ciudadanía en general. La estrategia busca prevenir que niñas, niños y adolescentes sean expuestos a condiciones de trabajo que vulneren sus derechos, además de fomentar la participación ciudadana para reportar casos y contribuir con su protección. De acuerdo con datos del DIF, entre junio 2025 y mayo 2026, se realizaron 577 recorridos de vigilancia y el monitoreo de 50 cruceros mediante la unidad móvil 072. Como resultado, fueron detectados 82 menores en situación de vulnerabilidad o relacionados con trabajo infantil. Se efectuaron 107 intervenciones directas y decenas de casos continúan bajo seguimiento mediante programas de fortalecimiento familiar y acceso a la educación. La presidenta de DIF Municipal, Valeria Alfaro, destacó que las calles no son un lugar adecuado para el crecimiento y llamó a utilizar las herramientas para denunciar el trabajo infantil.
0: Detrás de cada niño trabajando hay un futuro que se detiene. Las calles no son un lugar para crecer. Hoy, en el Día Mundial contra el Trabajo Infantil, el mensaje es muy claro: no ser indiferentes. Alza la voz, utiliza las herramientas de reporte ciudadano y no mires hacia otro lado. Juntos podemos cambiar su realidad.
3: La presidenta de DIF Municipal dijo que las acciones incluyeron, además de 24 operativos nocturnos y sabatinos, la colocación de 200 códigos QR en puntos estratégicos de la ciudad y actividades de sensibilización en escuelas, comercios y espacios públicos. Son las 3 de la tarde en punto. Déjeme platicarle que este fin de semana San Miguel de Allende celebró con éxito una nueva edición del Convite de Locos 2026, una de las festividades más representativas de Guanajuato, que además es una locura, su nombre lo dice. Todo mundo disfrazado de lo que a usted se le ocurra, que si de mojigangas, que si de vampiros, que si de payasos, que si de muñecas, que si de lo que se le ocurra. Que si de superhéroes, princesas, hay disfraces tradicionales, hay de todo. De acuerdo con el gobierno municipal de San Miguel de Allende, el evento reunió 138.960 asistentes y contó con la participación de 9.500 personas, consolidándose como una de las expresiones culturales y tradicionales más importantes del estado. Miles de familias y visitantes disfrutaron el colorido desfile y de las actividades organizadas durante toda esta jornada. Para garantizar la seguridad de participantes y asistentes, la administración encabezada por Mauricio Trejo implementó un operativo interinstitucional con la participación de diversas dependencias municipales. Gracias a estas acciones, la celebración concluyó con saldo blanco, sin incidentes mayores que afectaran el desarrollo del evento. El director de Cultura y Tradiciones, Acacio Martínez, calificó el Convite de Locos como un éxito y agradeció la participación de ciudadanos, visitantes y personal operativo.
4: Pues hemos culminado con mucho éxito este convite de locos de la fiesta del Señor San Antonio en este 2026. Todo un éxito, gracias a todos los participantes, gracias a todos los elementos de la administración municipal que participaron para cuidar a los participantes, a los visitantes. San Miguel es un lugar maravilloso que tiene tradiciones muy ricas, muy antiguas, en su mayoría originadas en un fondo religioso. Y la fiesta del Señor San Antonio, con todos sus cambios, con toda lo multitudinaria que se ha vuelto esta fiesta, pues bueno, no es la excepción. Sigue siendo una actividad más evolucionada a partir de la devoción del pueblo sanmiguelense a Señor San Antonio de Padua.
3: Bueno, pues ahí esta celebración, este saldo blanco. Y bueno, Acacio Martínez recordó que esta celebración tiene sus raíces en la devoción al Señor de San Antonio de Padua y forma parte del patrimonio cultural sanmiguelense. El gobierno municipal reiteró su compromiso de preservar las tradiciones que fortalecen la identidad local y contribuyen a la proyección turística de la ciudad. 3:02 p.m. Vámonos a la pausa comercial. Regresamos, no se vaya.
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3: Las 3:06 PM. Vámonos al resumen con Carlo Vanegas.
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3: Hola Carlito, ¿cómo estás?
4: Hola, ¿qué tal, Mari? Buenas tardes, ¿bien? ¿Y tú?
3: Oye, pues muy bien también. ¿Cómo pasaste el fin de semana?
4: De maravilla, la verdad bastante movido. Mira, ahorita sí ya te puedo compartir algunas cosas que he ido notando y definitivamente les voy a mandar un mensaje a todas las personas que nos están escuchando en este momento en Irapuato y en otras partes del país. Si usted cree que hay algún otro lugar en donde se pueda empatar la vibra, el ánimo y la festividad con la que se está viviendo la Copa del Mundo entre México, Estados Unidos y Canadá, solamente en nuestro país se pueden ver las imágenes que se han apreciado. Para bien y para mal, hay algunas cosas que no me parecen tampoco tan celebrables, pero definitivamente solo en México se vive con ese fervor, con esa pasión, el fútbol.
3: Oye, no, sí, además, tanto y tanto paisano que hay allá y que, pues, obviamente se sienten acá, se sienten como en casa, ¿no? También con tanta fiesta.
4: Sí, o sea, me refiero a que aquí en Estados Unidos, a pesar de que hay muchas personas latinas, hay muchos mexicanos, hay muchas personas de Centro y de Sudamérica, no se acerca, pero ni un poquito a lo que por lo menos he podido apreciar en algunas imágenes de redes sociales de los fanfest o del ambiente en los estadios en México, en Guadalajara y en Monterrey. En general, creo que si tienen la oportunidad de acercarse a cualquiera de esos lugares para empaparse de esta fiebre mundialista, vale bastante la pena. Ahora después ya nosotros también lo podremos comprobar en nuestro país, pero de momento en Estados Unidos creo que no estuvo al mismo nivel ese ánimo.
3: Bueno, no, porque sin duda, el otro día me decían, Carlos, me decían, es que en Estados Unidos va a estar muy aguado todo porque no es una ciudad o no son ciudadanos muy futboleros. ¿Tú cómo sentiste eso?
4: Eso justamente, que aquí en Estados Unidos es un deporte que a pesar del impulso que le han dado a través de una liga en la que se ha invertido muchísimo dinero, han venido figuras de talla mundial, en su momento fue David Beckham, el que llegó al Galaxy, también estuvo por acá Cuauhtémoc Blanco, vino Carlos Vela, después el Chicharito Hernández, estuvo Giovanni Dos Santos, hablando únicamente de exponentes mexicanos, pero pues ha habido tipos como Zlatan Ibrahimovic, como Gareth Bale, como Thomas Müller, como Andrea Pirlo, futbolistas de talla mundial, y aún así creo que sigue siendo algo que está más arraigado en las personas con ascendencia europea, como pueden ser la comunidad italiana, que es muy representativa en Estados Unidos, o los latinos, que aquí pues ya podemos hablar de mexicanos, colombianos, salvadoreños, argentinos, etcétera.
3: Pues
4: falta interés en el deporte.
3: Eso sí. Oye, por el otro lado, ¿qué te parecieron los viñedos donde andabas ayer?
4: No, eso es maravilloso. Maravillosos. La verdad es que el ambiente, la calidez, la calidad, todo fue digno de reconocerse.
3: Cielo de Santa Clarita, California, entre rosado y azul, muy, muy extraño, ¿no? Como de algodón.
4: Es como de película.
3: Sí, está preciosa esa zona. Pues bueno, Carlito, ya no me estés diciendo eso porque me voy para allá. Vámonos al resumen, bueno, si te parece.
4: Vámonos con la información en nuestro resumen. La SAR Antidrogas de Estados Unidos, Sarah Carter, aseguró que existió coordinación con autoridades mexicanas para ubicar a Nemesio Oseguera Cervantes, alias El Mencho, líder del cártel Jalisco Nueva Generación. Señaló que agencias estadounidenses mexicanas como la Guardia Nacional y unidades especiales habrían ejecutado operativos en territorio nacional, lo que dijo refleja avances en la cooperación bilateral contra el crimen organizado. Carter destacó que la colaboración en seguridad ha mejorado significativamente y reconoció la disposición de México para actuar contra grupos criminales. Sin embargo, advirtió que Estados Unidos mantendrá acciones contra funcionarios.

0: funcionarios presuntamente vinculados con el narcotráfico. Por su parte, la presidenta Claudia Sheinbaum afirmó que no entrará en confrontaciones con declaraciones extranjeras y reiteró que su gobierno prioriza la prevención, la soberanía y la cooperación sin subordinación. En temas estatales, la gobernadora Livia Denise García Muñoz Ledo anunció el inicio de operaciones de transparencia para la gente, un organismo que sustituye al extinto IACIP tras reformas federales en materia de transparencia. Señaló que aunque no comparte la desaparición de los organismos autónomos, el Estado tuvo que adecuarse para garantizar la continuidad del acceso a la información pública. El nuevo organismo operará adscrito a la Secretaría de la Honestidad con autonomía técnica y operativa, información y protección de datos personales, y se encargarán justamente de supervisar el acceso a ese tipo de datos. Livia Denise destacó que el derecho a la información debe mantenerse vigente y que su administración garantizará mecanismos efectivos de rendición de cuentas para la ciudadanía en todo el estado. Finalmente, Mexicana de Aviación anunció una nueva ruta aérea que conectará el Aeropuerto Internacional del Bajío con el Aeropuerto Internacional Felipe Ángeles. Esto con el objetivo de fortalecer la conectividad del centro del país. El servicio busca ampliar opciones de transporte para pasajeros de negocios, turismo y actividades comerciales, además de facilitar conexiones nacionales e internacionales. La gobernadora Livia Denise García Muñoz Ledo destacó la importancia de esta ruta para impulsar el desarrollo económico, la inversión y el turismo en Guanajuato. La conexión forma parte de la expansión de la aerolínea estatal y busca mejorar la competitividad del estado, fortaleciendo su actividad económica y su conectividad de manera aérea y el crecimiento constante. Ese es nuestro resumen informativo este lunes 15 de junio en la primera hora de MBS Noticias.
1: Carlito, muchísimas gracias. ¿Cómo estás en las redes sociales?
0: Nos encontramos en X como @carloreban y en Facebook como Carlo Banegas.
1: Muchísimas gracias, que tengas bonita tarde y ahí seguimos la conversación.
0: Muchísimas gracias, Mari, bonita semana. Hasta mañana. Bye.
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3: Sedena busca renovar la Fuerza Aérea con 12 nuevos aviones de combate. La Secretaría de la Defensa Nacional analiza la adquisición de 12 aeronaves de combate para sustituir a los aviones F-5 que han operado durante décadas en la Fuerza Aérea Mexicana. El proyecto forma parte de los planes de modernización de las capacidades de vigilancia y defensa del espacio aéreo nacional. La posible compra representaría una de las renovaciones más importantes para la aviación militar mexicana en años recientes y busca fortalecer las capacidades operativas de la institución frente a los desafíos actuales de seguridad y vigilancia. Validan resultados electorales en Coahuila. El PRI conserva el control de los distritos. La Autoridad Electoral de Coahuila validó los resultados de la elección legislativa local, confirmando el triunfo del PRI en los distritos de mayoría y la integración de espacios de representación proporcional para Morena. El resultado consolida al Estado como uno de los principales bastiones priistas del país. La elección es observada como un importante termómetro político rumbo a futuros procesos electorales al mostrar la capacidad territorial del PRI en una entidad donde Morena no logró imponerse en los distritos de mayoría. Presidente del Congreso de Michoacán ofrece disculpa tras polémica por interpretar un narco corrido. El presidente del Congreso de Michoacán ofreció una disculpa pública después de la controversia generada por la interpretación de un narco corrido dentro del recinto legislativo. El legislador reconoció el hecho y aseguró que no pretendía generar molestias entre la ciudadanía. El episodio provocó críticas por tratarse de un espacio institucional y reavivó el debate sobre la presencia de contenidos relacionados con el crimen organizado en ámbitos políticos y públicos.
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3: Trump confirma acuerdo para poner fin al conflicto con Irán y reabrir el Estrecho de Hormuz. El presidente de Estados Unidos, Donald Trump, confirmó un acuerdo con Irán para poner fin al conflicto entre ambos países. El entendimiento contempla la reapertura del Estrecho de Hormuz y el levantamiento de medidas que afectaban la navegación en una de las rutas energéticas más importantes del mundo. La noticia es considerada uno de los acontecimientos geopolíticos más relevantes de los últimos meses debido al impacto que el conflicto había generado en la seguridad regional, el comercio internacional y los mercados energéticos. La ONU felicita a Estados Unidos e Irán por el acuerdo de alto al fuego. El secretario general de la Organización de las Naciones Unidas, Antonio Guterres, celebró el acuerdo alcanzado entre Washington y Teherán y lo calificó como un paso importante para la estabilidad internacional. El respaldo de la ONU otorga legitimidad internacional al entendimiento entre ambas naciones y refuerza las expectativas de que la región pueda entrar en una etapa de menor tensión tras meses de confrontación. Rusia advierte a Europa sobre su postura frente a la guerra en Ucrania. El gobierno de Rusia lanzó una advertencia a los países europeos al asegurar que están interpretando de manera equivocada la situación del conflicto en Ucrania y que no podrán imponer condiciones a Moscú. Las declaraciones reflejan que la guerra continúa siendo uno de los principales focos de tensión internacional y muestran que las diferencias entre Rusia y las potencias europeas permanecen lejos de resolverse.
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1: Son las 3 de la tarde con 16 minutos. Vámonos a la pausa comercial. Estamos de regreso en breve. No se vaya.
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4: 3:16.
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19: Estimable audiencia, qué gusto saludarles. Esperemos que estén todos muy bien, todos imbuidos en esta fiesta deportiva, disfrutándolo. Una apertura también muy alegre, con todo orden, nada de desastres, como se decía que iba a ocurrir. Y bueno, también la gente celebrando el triunfo de nuestro equipo representativo del balompié en las diferentes plazas de nuestro país. A diferencia del triunfo de la celebración en Estados Unidos con el triunfo de los Knicks de Nueva York, el equipo de básquetbol que gana por primera vez un campeonato, allí hubo autobuses incendiados, disparos, tiroteos, más de 60 personas arrestadas, agentes civiles heridos, personas heridas. Bueno, y luego dicen que la violencia está en nuestro país. Mire usted, a ver con qué salen ahora ahí arriba los vecinos del norte. Pero bueno, pues dicho lo anterior, pues seguimos escuchando las llamadas del gobierno y pues muchas voces a favor y en contra de este famoso registro de los teléfonos celulares, la vinculación de su número celular, dar los datos, etcétera. Y hemos escuchado una sarta de falsedades, que ahora sí el gobierno va a saber en tiempo real tu ubicación, va a poder ver tus mensajes, va a tener acceso a todos tus datos. Bueno, que vamos a estar peor que la Gestapo. Eso no está nada más lejano de la realidad. Es una gran mentira. ¿Por qué? Porque, en primer lugar, una ley de estas ya existe en España desde el 2007. ¿Y por qué la derecha no hace escándalos y por qué no lo menciona? Ahí ya existe, por las mismas razones de seguridad nacional. Y todos los derechosos que se han ido a vivir a España, ya Felipe Calderón y sus séquitos, no dicen nada al respecto, pero sí acusan a México que quiere tener una ley semejante. Pero mire, son mentiras, porque usted revisa la ley, la información que usted va a dar se va a quedar en manos de las compañías, no del gobierno, va a estar en manos de las empresas telefónicas. Y cuando el gobierno requiera la información de alguien por alguna investigación criminal, necesita un orden judicial. No es nada más de que le diga, ay, compañía fulanita, pásame los datos de esta persona. No, tiene que haber una orden de un juez, que de hecho es una práctica que ya se hacía antes. Entonces, esto de intervenir teléfonos para investigaciones telefónicas no es nuevo, ya se hace. Se hacía antes en nuestro país y ahora simplemente la modalidad es tener más exactitud precisamente para combatir la extorsión, esas llamadas que luego hacen incluso desde la prisión los delincuentes para extorsionar a la gente y tener una información más precisa para atacar al problema de raíz. Así que no sé qué esas campañas, no se va a meter la presidenta al buscar su ubicación real donde está y espiar sus mensajes, no. Es información que va a quedar guardada por las compañías telefónicas y ellas tienen la responsabilidad de resguardarla con ética y con todos los candados y la protección legal que se tiene que hacer. Y debe haber sanciones muy fuertes si no lo cumplen. Y bueno, en otro tema, fíjese usted que una encuestadora seria de Las Heras acaba de hacer un estudio cuantitativo en vivienda a personas mayores de 18 años con credencial de elector. En este mes, en dos días, del 6 al 8 de junio, preguntas muy interesantes que vale la pena aquí mencionar brevemente. Le preguntaron con qué partido se identifica el encuestado. 47% dijo con Morena, 21% que con ninguno, y de ahí para abajo el 11% con el PRI, el 9% con el PAN, y los demás partidos pues se reparten el restante 1%, 4%. Le preguntaron cómo califica el trabajo de la presidenta y las respuestas fueron 0, un 6%. Del 1 al 5, un 17%, o sea, 23% la reprueban. Pero de ahí en adelante, el resto de los encuestados la aprueban. ¿Quiénes le ponen 6 y 7? Un 15%. ¿Quiénes le ponen 8 y 9? Un 36%. ¿Y quiénes le ponen calificación de 10? Un 23%. O sea, un promedio poquito arriba de 7 aprobada. ¿Que cuál es su principal atributo? En otra pregunta, pues mire, de entre los más elevados está la honestidad, que conoce los problemas de la gente, eso fue un 14%, que es firme y trabajadora, eso fue un 11%, que es capaz, amable y responsable, un 9%, humilde, 5%, 4% dijo que es cercana y 3% que es confiable. Y solamente un 9% dijo que no tiene ningún atributo. Así que le fue muy bien. ¿Qué opinión tiene usted de la presidenta? 71% dijo que tiene una opinión muy buena o buena. El 11% que ni buena ni mala. Y un 18% dijo que mala o muy mala. Es decir, una opinión mucho, muy favorable. 71%. Y otra pregunta bien interesante. Le preguntaron a la gente qué opinión tiene usted del expresidente Andrés Manuel López Obrador y qué cree. Bueno, el 3% dijo que no sabía o que no contestó. El 19% dijo que muy mala o mala. El 8% dijo que ni buena ni mala. Y 70% dijo que buena o muy buena. Sigue estando presente el legado de Andrés Manuel López Obrador. Bueno, también les preguntaron que con qué partido se identifica. Un arrollador 47% con Morena, 11% PRI, 9% PAN y los demás partidos entre 1 y 4%. Y algo muy importante, si este domingo hubiera elecciones para diputado federal, ¿usted por cuál partido votaría? Fíjese, por el PAN, 9%, por el PRI, 9%, por el PT, 2%, por el Verde, un 5%, por Movimiento Ciudadano un 7% y por Morena un 44%. Pues esta información es muy valiosa, muy interesante para que la consideren los detractores de la 4T. Tienen que ponerse a trabajar y la 4T también tiene que mantener su buen trabajo y combatir la corrupción, sobre todo los que hay ahí adentro. Pues amigos, les deseamos mucho éxito en el próximo partido a la Selección Nacional y como siempre les recuerdo, en la búsqueda de la verdad está la libertad. Gracias.
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4: 326.
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0: El nacido en Michoacán, Zamora, un 13 de noviembre de 1979, Rafael Márquez Álvarez, es reconocido como uno de los mejores jugadores mexicanos de todos los tiempos. Fue parte de equipos como el Atlas de Guadalajara, el Mónaco y el Club Barcelona, entre otros. Como seleccionado mexicano, jugó un total de 147 partidos oficiales, anotó 17 goles, jugó 5 Copas del Mundo, Corea-Japón 2002, Alemania 2006, Sudáfrica 2010, Brasil 2014 y Rusia 2018. Y es el único jugador a nivel mundial que ha sido capitán de su selección en dichas competiciones, así como también es considerado el jugador mexicano con más encuentros disputados en esos torneos, con 19 partidos.
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7: ¿Qué tal? ¿Cómo están? Muy buenas tardes, Marisela, estimado público de noticias de MBS Irapuato. Vámonos con lo mejor de la información en este lunes. Arrancamos con los resultados que hasta el momento nos ha arrojado la máxima fiesta del fútbol en el planeta, donde en actividad del grupo de Estados Unidos, una muy buena versión del equipo norteamericano se impuso 4-1 a Paraguay. En tanto, Qatar y Suiza empataron a uno, un poco polémico este encuentro a favor de los suizos. Brasil debutaba en este certamen, pero no lo hacía de la mejor manera, con un empate a uno ante Marruecos. Por su parte, Haití cayó ante Escocia 1-0. Australia dio una pequeña sorpresa al imponerse 2-0 a Turquía. En tanto, la primera goleada del torneo la dio el conjunto alemán al golear 7-1 a Curazao, donde Curazao había dado la sorpresa después de lograr el empate. Sin embargo, después vino la goleada por parte de los teutones. En tanto, en un juego bastante atractivo e intenso también, Países Bajos empató a 2 frente a Japón. Costa de Marfil, en los últimos segundos del encuentro, sacó el resultado, la victoria 1-0 frente a Ecuador. En duelo celebrado del grupo F en el estadio de Monterrey, Suecia brindó la segunda goleada del torneo al imponerse 5-1 al equipo de Túnez, situación que también habría tenido consecuencias con el técnico de Túnez, Sabri Lamanche, quien habría sido cesado de su cargo apenas después del primer encuentro del certamen. Situación que no es nada novedoso, ya que también en 98 allá en Francia, también justamente al equipo de Túnez, fue cesado Henri Gasparac, donde después de un par de derrotas sería destituido de su cargo en pleno torneo. Y otra también de las sorpresas se dio esta mañana cuando Cabo Verde le sacó el empate a 0 en el debut de la Furia Española. Los vigentes campeones de Europa brindaron el primer empate a 0 del certamen, después de que no pudieron siquiera marcar un tanto frente a la selección de Cabo Verde. Que si bien esto no dicta el futuro de los equipos, ya que ha pasado con Argentina cuando perdió hace 4 años en su debut frente a Arabia Saudita, y también justamente con España en 2010, y a la postre ambos equipos fueron los campeones de sus respectivas ediciones de los torneos. Por su parte, Egipto se está imponiendo a Bélgica, y en tanto los encuentros que están por comenzar, Arabia Saudita se mide a Uruguay, que tuvo problemas para salir Uruguay de Playa del Carmen, donde se encuentra su base aquí en México, para viajar a Miami para este duelo. Un problema con la aerolínea retrasaba su viaje hacia la ciudad de Miami. En tanto, a las 7 de la noche, concluyendo la actividad de este lunes en el grupo G, Irán estará enfrentando a Nueva Zelanda, donde, por cierto, habrá actividad de arbitraje mexicano con César Ramos como árbitro central. Pasemos a la Fórmula 1 porque la primera victoria con Ferrari. Lewis Hamilton se llevó el Gran Premio de Barcelona y firmó su primer triunfo vestido de rojo en una carrera que también estuvo plagada de abandonos, como han sido todas y cada una desde que inició esta temporada 2026. Además, Hamilton llegó a su victoria número 106. El 7 veces campeón del mundo volvió a lo más alto y dejó un gran momento en España, mientras que el mexicano Checo Pérez tuvo una actuación consistente, al menos no abandonó, y terminó en la posición número 14. En realidad fue el último lugar, sin embargo, tras los abandonos concluyó en el sitio número 14, registrando su mejor resultado hasta el momento con Cadillac. En tanto, esta victoria de Ferrari, concretamente de Lewis Hamilton, cortó el dominio de Mercedes de esta temporada, que sufrió su primera derrota del año. Aunque George Russell logró rescatar el segundo lugar, fue el único piloto de la escudería alemana en sumar puntos después de que también Kimi Antonelli, tras ir ya en el podio a falta de un par de vueltas por concluir, terminaría abandonando la carrera. También Leclerc abandonó la carrera, que también estaba en posibilidades de conseguir podio, por lo que este fue totalmente británico, con Lewis Hamilton como primer lugar, Russell en segundo sitio, en tanto Lando Norris en tercer lugar. Y terminamos con el básquetbol, porque tras 53 años de espera, los Knicks de Nueva York le devolvieron la alegría a la Gran Manzana al conseguir el título de la NBA 2026 a costa de los Spurs San Antonio, a quienes se impusieron de visita por marcador de 94 a 90 de la mano de un imparable Jalen Brunson. Así que después de aquel año 1973, cuando se impusieron a los Lakers, rompieron esta racha y finalmente volvieron a conseguir el título de la NBA. Y en el básquetbol internacional aquí en Irapuato, en la AmeriCup Sub-18 femenil, el equipo mexicano lamentablemente cayó en los cuartos de final 80-69 frente a Venezuela, y con esto perdieron la oportunidad de conseguir su pase al Mundial de la Especialidad a celebrarse el próximo año. Ya en los resultados, que son para clasificación, como quedan en este torneo, se impusieron a 84-64 a Puerto Rico, en tanto en ese momento disputan el último duelo frente al equipo de Paraguay. Y la gran final de ese torneo llega en punto de las 8 de la noche, ahí mismo en el Inforum, entre los poderosos equipos de Estados Unidos y Canadá. Hasta aquí llegamos con la información, pero recuerden que esto y más tendremos hoy en punto de las 8 de la noche en Mexa Deportiva, aquí a través del 93.5. ¡Los esperamos!
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19: Son las 3 de la tarde con 40 minutos. Mi querido Marco Mesa, dime dónde estás parado.
21: Saludo a ti y a todos los que ya nos están sintonizando en este arranque de semana y en este segmento de espectáculos de lunes 15 de junio. Estamos acá, todavía seguimos de este lado
19: ¿Ya
21: de
19: ¿Ya te quedaste a vivir allá,
21: la frontera?
19: Mínimo,
21: de hecho, nada más, ahí te voy a encargar que me mandes unos cambios de ropa.
19: Bueno.
21: Y pues ya estamos acá. Sí, cuando gustes venir, ¿eh?
19: Lo bueno que la Filipa ya está bien acomodada conmigo, entonces no creo que tengas problema, ¿no?
21: Nos vamos a mandar por allá, no te preocupes. ¿Por qué? No confío tanto.
19: ¿Qué te pasa si ayer yo la andaba paseando?
21: Ay, 2 minutos seguramente.
19: El que se fue a la villa perdió su silla. Y tú,
21: perdió
19: Filipa,
21: su fili, ¿no?
19: Y tú, Filipa, andaba bien contenta con su tía.
21: Pero diles quién es Filipa, porque van a pensar que qué.
19: Filipa es la pequeña perrija de Marco Mesa.
21: Es Samer,
19: ¿verdad?
21: Así es.
19: Entonces así ayer andábamos que sí en la venta del tianguis y que llegó la Filipa de visita y en cuanto me vio dijo de aquí soy, la agarré
21: y, aquí.
19: Y me fui a pasearla.
21: Así es.
19: En fin, todo bien.
21: Pues
19: por
21: vamos
19: allá,
21: a empezar.
19: Amigo.
21: Vamos a empezar, ¿te parece?
19: Muy bien.
21: Oye, ¿te acuerdas del grupo Menudo?
19: ¿Cómo no? Ven, claridad, llega ya. Uh-huh.
21: Exacto. ¿Qué otra te gustaba?
19: No, pues ninguna, porque no era como de mi
21: Súbete
19: época.
21: A mi moto, ¿no?
19: Bueno, sí, súbete a mi moto también.
21: ¿No era de tu época, por?
19: Pues no, o sea, de mi época sí. No era a Menudo.
21: Más bien no te gustaba, pero ¿de qué era de tu época? Era de tu época, de los 80s.
19: ¿Ah, sí?
21: Está cumpliendo 50 años el grupo.
19: Pues yo también, y ellos ya tenían sus 30. No.
21: Bueno, pero no. Sonaban los 80s. Pues fíjate que este grupo regresa con una gira histórica para celebrar por todo lo alto sus 50 años.
19: ¡Ay, qué bien! Muy bien. ¿Y por dónde va a andar o qué?
21: Pues las fans seguramente van a estar muy contentas porque tenían, así como las ARMYs del BTS, así se volvían locas, iban a los estadios y todo el asunto. Pues ahora yo creo que van a regresar, no sé.
19: Era una locura, ¿eh? O sea, el fenómeno Menudo era una locura.
21: Sí, sí. De hecho, mándenos un mensaje y díganos si les gustaba a Menudo y cuál es su canción favorita.
19: Exacto.
21: Porque según yo, a muchas les gustaba este grupo puertorriqueño.
19: Sí, la verdad es que sí, era una locura, llenaba estadios, provocaba desmayos. ¿Y vienen los integrantes originales a la gira?
21: Se supone que sí, se supone, y pues es que ahorita está muy de moda. ¿Te acuerdas que estaba enseñando un video de New Kids on the Block?
19: Ajá.
21: Que también seguramente están a 3-2 de hacer una gira.
19: Oye, pero están perfectos los New Kids on the Block, ¿eh?
21: ¿Cómo iba la canción?
19: Era... Y luego todos nos sabemos el baile de Rise.
21: Sí, lo que...
19: Sí.
21: Sí, estaba lloviendo. Sí. Y pues bueno, ahora la nostalgia es lo que vende. Por eso es que, pues, se apuntan o no. Aunque luego ya no les gusta tanto reunirse como Timbiriche, que ahora ya se pusieron difíciles y no se juntaron todos. Pero pues así es las cosas. ¿Cómo ves?
19: Pues es que Timbiriche se desgastó, yo creo.
21: ¿Por qué?
19: ¿No?
21: ¿Por qué?
19: Porque hicieron muchísimos, muchísimos conciertos.
21: A mí ya tiene mucho.
19: Ajá, pero
21: ya tocaba maneras. Otra gira, ¿no?
19: Pues sí, pero ya están peleados. Ya no hay
21: cómo. Pues eso es lo que yo digo, que ya unos se sienten más que otros. Y etcétera, etcétera, etcétera, etcétera. Pero
19: exacto.
21: Bueno, así es la vida, ¿no?
19: Uh-huh, exacto.
21: Bueno, vámonos con tu paisana Wendy Guevara. ¿Qué será que se quiere reconciliar con Kimberly, la más preciosa? Vamos a escuchar lo que dijo.
0: también, pero yo creo que tiene que ser con alguien que tengas de verdad como una rencilla fuerte, como una rivalidad fuerte. Yo ya no me llevo con ella y no nos hablamos ya, pero de que yo la a eso, a que yo la odio, tengamos un problema enorme o así fuerte, la verdad, pues no. Yo la respeto igual y quiero mucho a su mamá, quiero mucho a su familia, porque nos conocemos desde niños. Pero pues bueno, los temas míos y de ella, pues luego los arreglaremos.
1: Uno prefiere quedarse con lo bueno, ¿no?
0: Sí, claro, yo creo que es parte de, y así es la vida. Ahorita, mira, yo tengo un buen de trabajo, gracias a Dios. Estamos ya por iniciar la Casa de los Famosos México, cuarta temporada, y vienen unos habitantes, wow, que de verdad les van a sorprender a todos. Y ya iniciamos con los promos, los grabamos la otra semana. Ahorita los habitantes ya están grabando sus promos también. Obviamente entre ellos no se ven, no los tienen muy ocultos. Ay, me cae bien gordo que me lleven a hacer los promos y me traen tapada también a mí y que no nos tenemos que ver. Ay, sí, pero bueno, eso es lo importante de la casa.
21: Parece Marisela.
3: ¿Qué tal?
21: Pues es que sí la de extrañar, se llevaban muy bien, ¿no?
3: Oye, pues si desde niños...
21: Sí, sí.
3: O sea,
21: sí,
3: imagínate, sí. Desde niños se llevaban bien. ¿Qué tuvo que haber pasado para que se dejaran de hablar?
21: Lo que pasa es que acuérdate que ella tuvo un desacuerdo con el que las maneja por un dinero.
3: Ajá.
21: Y entonces ya no le empezó a dar trabajo a ella y entonces hizo él como la separación entre unas y otras... Y pues ya unas viajaban para un lado y ella ya no viajaba con ellas. Entonces, así realmente algo directo no creo que haya habido. Más bien fue este asunto de Kimberly con el manager, el que se separaron y que ya no coincidían en fechas y en trabajo ni en nada.
3: Exacto. Híjole, ¿verdad? Pues qué barbaridad.
21: Y bueno, la Casa de los Famosos, pues ya casi el 26 de julio, Marisela.
3: Ese día empieza.
21: Del 26 de julio al 4 de octubre.
3: Oye, qué bien.
21: ¿Por qué lo dices?
3: Porque yo ya sé de alguien que lo voy a tener ahí mañana, tarde y noche viendo la Casa de los Famosos.
21: Sí, ya aguántate un poquito y ya está a punto de dar. Es un gran reto porque ha habido 300 reality shows, 300 del mismo formato, 300 que tienen nominaciones, o sea, lo mismo. Exacto. De lo mismo. Creo que va a pasar el mismo fenómeno de las bioseries, que ajá, al principio pues todo el mundo las veíamos y después ya era de flojera. Ahí viene la de no sé quién, ya no la veíamos. Ahí viene así. Creo que si no se ponen las pilas, esta Casa de los Famosos no va a estar bien.
3: Fíjate que yo creo que, como tú dices, dependiendo de quién esté, sí, va a ser el detonante. O sea, si son muy buenos, pues la gente va a estar viéndolo, ¿no?
21: Se dice que estaban buscando a Ángel Aguilar.
3: Ajá.
21: ¿Te gustaría que estuviera Ángel Aguilar?
3: Me daría exactamente lo mismo. O sea, me da lo mismo, pues, pero a lo mejor a la gente sí le gustaría, porque ajá, pues es una chava que... Sí, ha generado mucha polémica, ¿no?
21: Mucha polémica. Que se ponga frente a la cámara y que le diga a su Nodal. ¿Cómo le decía a Nodal?
3: ¿A Nodal? ¿Cómo le decía?
21: Se me fue.
3: No sé.
21: Cariño. ¿Cómo le decía? Muy chistoso.
3: ¿Cariño?
21: No, es que no me acuerdo cómo era la frase que se burlaba.
3: No sé. Oye, tengo
21: un mensajito. Ahorita me acuerdo.
3: Dice, hola Marisela y Marco. Saludos a Marco hasta Estados Unidos. Te hacen una pregunta, que si vas a ir a otro partido del Mundial o si vas a ir al partido acá en México. Es que estuviste ahí en el partido
21: Mira,
3: del Mundial.
21: Mira, ¿sabes a dónde, ¿verdad?, voy a ir?
3: ¿A dónde?
21: A la gran final de Así te canto Irapuato.
3: Ay,
21: así
3: vas
21: es que
3: a estar acá
21: a todos
3: mañana, ¿verdad?
21: Los espero el día de mañana en punto de las 6:00 p.m. en el Teatro de la Ciudad. Vamos a celebrar ya la edición 2026 de este importante concurso de canto. Y se va a poner bueno porque el talento está a todo lo que da. Mi querida Marisela ya tiene lista la stylist, la que le va a hacer la que no sé qué, la peinar, la pintar, la que la va a vestir, la que la va a masajear, todo ya tienes listo.
3: Ya todo está listo para mañana, la gran final. Son estos participantes en la categoría infantil, categoría regional, categoría balada. Vayan a las 6:00 p.m, la entrada es libre al Teatro de la Ciudad. Y creo que es una muy buena oportunidad de ver el gran talento que hay en Irapuato. No se lo pierdan, de verdad. Hasta canto, yo también, Marco me hizo cantar la vez pasada.
21: sobre todo darle el apoyo a todos los que van a concursar, porque se ponen nerviosos, porque que sientan el cariño de la gente, ¿no?
19: Exactamente.
21: Vaya, y además un gran esfuerzo que están haciendo, un gran esfuerzo que están haciendo en el Teatro de la Ciudad, el que está haciendo el INCAR, que está haciendo el municipio para dar este apoyo a todas estas personas.
19: Por favor, sí, es una muy buena oportunidad para que vayan, para que estén, para que no se lo pierdan.
21: Así es. Bueno, vámonos ahora con Toñita, la ex académica, ya que hablamos de concursos y de participantes de canto. Fíjate que ella le están diciendo mucho que se parece a Galilea Montijo. ¿Será o no será? Vamos a escucharla.
19: A ver.
5: ¿Por qué dicen siempre que me parezco a Galilea? No me parezco. A veces nos damos un aire, pero no. Ella es muy bonita. Digo, no es que me sienta fea, pero a lo mejor por morena, pero bueno, no sé. Pero no. ¿Ustedes qué opinan? ¿Me parezco a Galilea Montijo? Galilea, haznos un favor. Dinos si me parezco a ti. Yo digo que no, porque tú estás muy bonita. Y yo tengo mi bonitez. Mi bonitez. Pero ¿ustedes qué opinan? Díganos, por favor.
21: Pues ahí está.
19: ¿Tú qué opinas, Marcomesa?
21: ¿Tú qué opinas, Marisela? ¿Tú qué opinas primero?
19: No, ¿tú qué opinas?
21: Suéltate. No, yo la verdad estaba viendo el video.
19: Ajá.
21: Y le da un aire, o sea, le da un aire. Si la transformas bien, sí se parecen mucho.
19: Está muy bonita Toñita también.
21: Sí, es muy bonita. Pero ¿sabes qué? Siento que está muy acomplejada.
19: ¿Por qué?
21: Ella que diga, sí, sí me parezco, ¿no? Y ya, punto.
19: Exacto.
21: Pero dice, es que ella está muy bonita, yo estoy, pues, muy curiosa. Casi va a decir, yo estoy muy curiosita, ¿no?
19: Dice, yo tengo mi bonitez.
21: Exacto, es que diga que también está bonita, ¿para qué se denigra?
19: Tienes toda la razón. Todas las mujeres
21: no hay que denigrarse,
19: Todas las mujeres somos bonitas.
21: Claro.
19: ¿No? Entonces, habrá quien le guste una y habrá quien le guste otra. Y si no le gusta ninguna, pues, sorry, pues, ni modo. Así son las cosas.
21: Pero como solita se bloquea, ¿no? Dice, exacto. Yo, pues sí, está bonito, yo tengo mi bonitez, así como
19: exacto.
21: Diciendo, pues yo no estoy tan, te diga, yo también soy, nada más que, mira, te hubiera dicho, también estoy muy bonita. Ella es de Guerrero, yo de Veracruz. Y
19: exacto,
21: ya.
19: Exacto.
21: ¿No? Así se la saca.
19: Y las dos
21: pero
19: tenemos
21: bueno.
19: Lo nuestro, ¿no?
21: Ajá, las dos tenemos. Es más, yo canto bien padre también, y ahí, pum, la
19: exacto.
21: Matas.
19: Oye, tengo mensaje.
21: No, nada más. A ver, venga.
19: Dicen, me gusta mucho la canción de Menudo, la de Claridad. Ahí está.
21: Uh-huh. Y todas la bailan en las fiestas. Tiene la coreografía y todo el asunto.
19: Sí, ven, Claridad.
21: Llega. ¿Te la sabes tú, la coreografía?
19: No, o sea, no, que no fue de mi época.
21: ¿Pero es tipo payaso del rodeo o no. Nada que ver?
19: Sí, todo el mundo la baila, ¿eh? Como igual
21: te
19: la
21: digo...
19: de... Igual la de... O sea, es de esas canciones que en las fiestas empiezan y todo el mundo empieza como el payaso ven, de rodeo. Como
21: sí.
19: La de YMCA.
21: Ajá.
19: Y esas cosas. Oye,
21: sí,
19: yo me
21: la
19: sé
21: gente
19: la de.
21: Le gusta mucho.
19: Yo me sé la de Vuela, Vuela. Nada más.
21: ¿Y tiene coreografía?
19: Obvio, sí, claro.
21: Ah.
19: Oye. Oye.
21: Bueno.
19: Te dicen aquí que Ángel Aguilar le decía a Nodal, amor.
21: Exacto. Imagínate en la cámara que dijera, amor.
19: Amor. Ay.
21: Voten por mí en la casa de los famosos. Ay, no.
19: Mira, dicen aquí, pensé que Marco iba a decir que iba a ir a la final del mundial, pero qué bueno que regresas a la final de canto.
21: ¿Ves? Ya mañana los espero ahí en punto de las 6 de la tarde.
19: Y luego también
21: váyanse con tiempo porque va a haber mucha gente.
19: Mucha gente. Oye, también aquí te dicen, Marco, Gali no es de Guerrero, es de Guadalajara.
21: Ay, tienen toda la razón, exactamente. Uh-huh.
19: Sí,
21: cierto. Me confundí un poquito, sí.
19: Exacto.
21: Lo que pasa es que su esposo es de Guerrero. Bueno, no, el papá de su hijo es de Guerrero.
19: Ajá.
21: Y siempre se la vive yendo a Acapulco a llevar al hijo y eso. Por eso como que mi mente se quedó pensando que era de Guerrero, pero tienen toda la razón. Es tapatía, exactamente.
19: Ajá, sí, es tapatía. Es tapatía.
21: Sí, sí, sí. Bueno, vámonos ahora con uno que es de Huamantla. Adivina quién es.
19: Es de Huamantla.
21: Sí.
19: Carlos Rivera,
21: exactamente. Ay, fíjate
19: Oye, mi Anthony cumpleañero me lo dijo.
21: Oye, feliz cumpleaños, mi querido Anthony. Espero que le hayas pasado muy bien.
19: Dice que gracias. También tú, que fue tu santo, mi Divo, ayer.
21: ¿Cuándo?
19: Fue día de San Antonio.
21: Con razón, me llegaron flores y así. Y dije, ¿por qué me mandan tanto y hasta acá?
19: Y si le llevo rosas.
21: Bueno, pues Carlos Rivera está muy feliz porque su hijo está por cumplir ya 3 años. Marisela, qué rápido, ¿verdad?
19: Ay, ¿a poco sí? Súper rápido.
21: Vamos a escuchar lo que dijo.
6: Imagínate, la mejor parte de toda mi vida, o sea, si yo pudiera resumirla, todo lo que he pasado en mi vida hasta hace 3 años, lo volvería a vivir con tal de llegar. Sí, está a punto, en agosto cumple 3 y es la mejor parte de todo lo que me ha pasado.
7: ¿Hay cine también por ahí? ¿No hay invitaciones por ahí para hacer cine?
6: No por ahora, pero digo, no sé, ahorita como que quiero dedicarme a la música al 100% y me hace feliz estar en los escenarios, pero bueno, sí, se presta siempre. Gracias, muchachos.
21: Ahí está, seguro le van a hacer su presentación. ¿O qué se usa a los 3 años, Marisela?
19: La presentación al templo.
21: Eso, eso. ¿Y qué quiere decir tú que todo lo sabes?
19: Cuando presentaron a Jesús en el templo.
21: Ok.
19: Y acá se estila que lo vistes así bonito. O
21: ¿Al niño?
19: Al niño, ajá. Puede ser que lo vistas de algún... O sea, de algún personaje, ¿será? Bueno, no.
21: Más bien eso, porque eso de que lo vistas bonito, pues a todos los bautizados y los visten bonito, ¿no?
19: O sea, sí quise decir eso. O sea, los visten como de algo. A mí me vistieron
21: ¿cómo de qué?
19: A mí me vistieron de angelito, por ejemplo.
21: ¿Y luego qué pasó?
19: ¿Y luego qué?
21: ¿Dónde quedó el angelito?
19: Pues aquí. Y a mi hijo, a mi hijo, por ejemplo, nada más lo vestí de un vestidito así bordadito bonito y una...
21: Tipo ropón.
19: Okay. Ándale, tipo ropón de 3 años. Y también tiene sus padrinos. Y pues tú fuiste padrino de Valentina.
21: Sí, sí, pero pues ya ni me acuerdo, hace mucho.
19: Uh-huh, exacto.
21: Y Valentina no iba disfrazada de nada.
19: De princesa vestido azul.
21: O sea, normal, pero normal. No iba de santo ni de nada.
19: No, no. Oye, mira, dice aquí, dice, mi mamá está escuchando y quiere que digan mi nombre. Dice, hola, soy Sandra.
21: ¿Quién?
19: Sandra.
21: Sandra, saludos, Sandra. Te mando un gran saludo desde Los Ángeles, California.
19: Exacto. Pues bueno, ya nos vamos.
21: Vámonos. Vámonos. Que tengan excelente tarde. Recuerden que mañana nos escuchamos ya en cabina y nos vemos en el teatro para la final de Así te canto Irapuato.
19: Que tengas buen regreso.
21: Muchas gracias. Hasta mañana nos escuchamos.
19: Hasta mañana. 3:57 p.m. y nosotros ya nos vamos. Gracias a Anthony Corona, que estuvo en los controles técnicos, a Sebastián Rocha, que estuvo en la producción. A usted, muchísimas gracias. Nos encontramos mañana.
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23: ¿Alguna vez te has preguntado por qué a las 10 de la noche tu cuerpo ya pide almohada?
24: Aunque tu mente todavía quiera ver un capítulo más de tu serie favorita.
23: ¿O por qué te da hambre más o menos a la misma hora, como si alguien dentro de ti llevara un horario escondido? Pues resulta que sí. Dentro de ti hay un reloj. No tiene manecillas ni hace ruido, pero lleva millones de años dando la hora.
24: Se llama reloj circadiano.
23: Y trabaja siguiendo ciclos de 24 horas, justo como el giro de la Tierra. Gracias a él, tu cuerpo sabe cuándo despertar, cuándo comer y cuándo apagar las luces para dormir. Este reloj vive en una pequeña región del cerebro llamada núcleo supraquiasmático, un conjunto de unas 20.000 neuronas, pequeñito, del tamaño de un grano de arroz, pero poderoso como el director de una orquesta. Recibe la luz que captan nuestros ojos y con esa información le avisa al resto del cuerpo. ¡Es de día! ¡A moverse!
24: O ya oscureció, es hora de reparar tejidos y ahorrar energía.
23: Imagínate, los reptiles tienen en la cabeza algo que los científicos llaman el tercer ojo. Un órgano que detecta directamente la luz del sol y les dice cuándo moverse y cuándo quedarse quietos. Nosotros no tenemos ese tercer ojo, pero nuestros ojos hacen el mismo trabajo. Le envían señales de luz y oscuridad al cerebro. Y cuando anochece, una hormona llamada melatonina empieza a inundar nuestro cuerpo, como un arrullo químico que nos prepara para soñar. Mientras dormimos, otra hormona toma el turno de madrugada, el cortisol. Va hacia nuestros depósitos de grasa, libera glucosa y prepara al cuerpo para que cuando suene el despertador o entre el primer rayo de sol por la ventana, tengamos la energía lista para arrancar el día. Pero ojo, este reloj tan fino se puede descomponer. Trabajar de noche, desvelarte con el celular a las 2 de la mañana o saltarte horas de sueño es como meterle arena a un reloj suizo. Cuando nuestros ritmos circadianos se alteran, el cuerpo lo cobra caro. Obesidad, diabetes, depresión e incluso estados psicóticos pueden aparecer. Y no solo nos afecta a nosotros. La luz artificial que invade la noche también altera los ciclos de reproducción de muchos animales. En 2017, tres científicos estadounidenses, Jeffrey Hall, Michael Rosbach y Michael Young, recibieron el Premio Nobel de Medicina por descubrir los llamados genes reloj, el manual de instrucciones que le dice a nuestras células cómo fabricar las proteínas que aceleran o frenan nuestro reloj interno. Así que esta noche, cuando sientas que los párpados te pesan y el cuerpo te pide cama, no le eches la culpa al cansancio nada más. Agradece a ese pequeño reloj escondido en tu cerebro que lleva toda tu vida cuidando de ti. En silencio, sin pilas, sin alarma. Solo con la luz del sol y la oscuridad de la noche. Con información del doctor Raúl Aguilar Roblero, del Instituto de Fisiología Celular de la UNAM. Un guión de Leonardo Santiago, con información del portal Ciencia UNAM. Les saluda Mónica Genis.
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9: 4:03. 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

La que puede, puede. La que puede, puede. Y hoy todos podemos. ¡Sí! Porque hoy es quincena. Por fin chilló la rata. Mira, sentimos ese airecito. Hasta ese momento, no inventes. Ya, o sea, sin lunch me vine el día de hoy, porque de verdad, dije, ni modo, hoy toca, pues obviamente, más fino, ¿no? Hoy como ricos y millonarios, aunque mañana como miserables. Anthony, los controles, Anthony, ¿cómo estás? Alabío, alabao, alabim bomba. Anthony, ra, ponte las mañanitas rockeras, porque ¿qué cree? Que nuestro queridísimo Anthony el sábado pasado cumplió años, no nos invitó a la fiesta, pero no importa, suele.

Qué bueno que el fin de semana estuvo de fiesta. Si usted lo vio por ahí tirado, guacareado, todo y todo lo demás, Ado. Pues bueno, ya está aquí. Ya está bien, no tiene cara de crudo, no tiene nada. Sobrevivió a las amargosas del fin de semana, que fueron maratónicas. Oye, Anthony, quiero mencionar que, al igual que tú, otros famosos cumplen años. Si hubieses nacido hoy, hubiese sido de cumpleaños con Erika Saba, la cantante de OB7. Sí, estarías cantando esta rola, por ejemplo.

nació en 1978. A los 3 años de edad participó en Juguemos a Cantar, comerciales, modelaje y en 7 obras de teatro. Desde los 3 años está trabajando esta señora. Imagínate nada más. ¿Tú crees que necesita el dinero ya? Pues desde los 3 años, o sea, por favor. Y aparte de eso, obviamente fue parte de la onda vaselina, que después fue OV7. Además, ha participado como actriz, como modelo y demás. La verdad que, bueno, ¿qué te puedo decir de OV7?

Oye, no hemos tenido los OV7, ¿verdad? En el Versus. Igual, hacemos un Versus de OV7. Onda Vaselina. Onda Vaselina contra OV7. Estaría chido. Oye, pero no nada más cumpleaños ella. Un día como hoy, pero de 1999 nace Peso Pluma. Sí, así como lo oyes.

Cabán de Laija, nacido en Zapopan, Jalisco, un 15 de junio de 1999, conocido artísticamente como Peso Pluma, pues este cantante de corridos tumbados, reggaetón y trap latino, saltó a la fama en el 2022, después de colaborar con cantantes como Luis R. Conríquez, Natanael Cano, Eslabón Armado y demás. Su música es urbana, es trap de...

hecho, pues ha hecho canciones tan famosas como La Bebé, El Belicón, Ella Baila Sola, entre otras canciones.

Peso Pluma. Oye, pero también hoy se celebra, hoy es el Día Mundial de Toma de Conciencia del Abuso y Maltrato en la Vejez, porque esta fecha fue establecida por la ONU en el 2011 para sensibilizar sobre la discriminación y el maltrato que sufren personas mayores. Y pues bueno, la verdad que todos nuestros adultos mayores se merecen el respeto. Todos. ¿Saben por qué? Una, porque se han ganado su experiencia de vida y nos comparten su madurez y demás. Pero también porque tú y yo, si es que tenemos esa bendición, llegaremos a ser viejitos. Entonces, tú tal vez ninguneas a tu papá, a tu mamá o a tus abuelitos. Viven abandono total. Tú no sabes cómo vamos a terminar. Y si dices de repente, no, pero yo tengo mis hijos. Ay, esa no es garantía, ¿eh? Esa no es garantía de nada. Así que bueno, vamos a respetar, vamos a ayudar, vamos a cuidar. Vamos a hacer lo mejor por nuestros adultos mayores. No, ya quita esas canciones. Voy a llorar. Ya. No eras tan feliz, Heidi. No eras feliz. Esa canción miente con todos sus dientes. Pero bueno, en un ratito les voy a dar el tema del día de hoy. Entre tanto viene la Rosalía y esto es Sauvignon Blanc. 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
1: 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Y nosotros continuamos con más. Son las 4:21. 4:21. Y bueno, el día de hoy que estaba hablando con mi querísimo Anthony, que cómo se le había pasado en su cumpleaños, y shalala, shalala, shalala, le pregunté si pudieras festejar tu cumpleaños con un famoso, ¿con quién te la pasarías y por qué? Puede ser famoso, o sea, estoy hablando de que puede ser cantante, puede ser actor, puede ser comediante, puede ser influencer, creador de contenido, locutor, conductor, lo que tú quieras. Que sea famoso, ¿ok? 462-124-2004. Si en tu cumpleaños te dijeran, ¿sabes qué? Te la vas a pasar con un famoso, ¿con quién te la pasarías y por qué? O sea, tienes que decirme el por qué, nada más así de, ay, no, pues con Paquita la del barrio. No, ojalá que no, porque ya está en el otro mundo, en otro plano. Mejor no, ella no. Pero igual, puede ser así como que vivo o muerto, no lo sé. A ver, ya depende de ustedes, ¿ok? 462-124-2004. ¿Con qué famoso harías tu parranda? Vámonos con Bieber Exa. Esto es New Religion. 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
1: Las 4:25 minutos en Exa FM 93.5. ¿Cómo están? ¿Está lloviendo en su ciudad, en su, donde viven? ¿Qué onda? Cuéntenme al 462-124-2004. ¿Ya comieron? ¿No han comido? ¿Qué pasó? ¿Cómo se la pasaron este fin de semana? Siento, la verdad, que este fin de semana, y yo creo que todo el mes, todo lo que resta del mes y parte del otro, van a andar de fiesta. Van a andar de fiesta, sí. Se sabe. Dice, hola, bueno, es la respuesta de Anthony. Dice, a mí me gustaría celebrarlo con Joan Sebastián. Porque te imaginas rancho, paisajes, caballos, banda en vivo, muchas espumosas y diversión. No, hombre, pero en su época de reventón, de bohemia y demás, ahí te tendría cantando todas las canciones de Joan Sebastián.
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1: Eso le gustaría a Anthony, fíjate nada más, suele.

qué pusiste sembrador de amor, tan, tan? Ah, porque tú eres el sembrador de amor. Ah, ok, dice que él es el sembrador de amor. Bueno, bueno. Pero está bien, tú muy bien. Se vale alucinar y demás. 462-124-2004. ¿Tú con quién te pasarías tu cumpleaños? Cuéntanos al 462-124-2004. Olivia Rodrigo. Y esto es The Cure. A través de Exa FM en todas partes. 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
2: 4:35.
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1: 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Ya son las, espérame tantito, 4:52 minutos, y parece que no va a llover. Espero que no, Tenemos audio, venga.
2: Hola, Gons, buenas tardes.
1: ¿Qué onda? ¿Cómo estás?
2: Y calurosas tardes.
1: Hace calor.
2: Ana Cristina Valdés Montoya por sus 16 añotes.
1: ¡Órale!
2: ¡Ay, por favorcito!
1: Ana Cristina Valdés está de súper cumpleaños y nos da muchísimo gusto. Así que estas son las mañanitas.

cumpleañeros del día de hoy. Dice por aquí, buenas tardes, Gus. ¿Por qué no quieres que llueva? No, pues yo, si quiere llover, que llueva. Yo quién soy para decir no lluevas. Pero mi ropa. Oye, la otra semana, no les voy a mentir, 3 días se me mojó mi ropa. ¿Qué pasa cuando se te moja tu ropa? Tienes que volverle a dar de perdida un ciclo con el suavizante, porque si no, se apesta, huele a humedad. ¿Y sabes cuántas veces sucedió? Hasta que un día, gracias a Dios, llegué a tiempo y metí mi ropa. Y aparte de eso, ayer lavé. Y como ves que ayer llovió otra vez, pues la metí. Y entonces por eso es que no quiero que llueva hasta que yo llegue a mi casa y meta mi ropa. Pues es que lo malo, o sea, si tuviese alguien que dijera, no inventes, o sea, ya está lloviendo, déjale, meto la ropa acá a la vecina, ¿qué importa que le vea yo ahí sus choninos todos que no los lavó bien? ¿Qué importa? Se los meto, pero no, o sea, es más, ni la condenada Laila es capaz de meter mi ropa. No, ya voy a entrenar a esa perra, ya. Definitivamente, nomás ve así como que está lloviendo y aunque se la lleve a su camita, ya al menos sé que me la está planchando. Y al ratito puro olor a Laila, guácala. 4:55, díganme ustedes, mamás, ¿a poco no les pasa lo mismo que a mí? Que no se seca la ropa. Ya sé, usted decir, cómprate una lavadora de esas que ya secan. No, me enseñó mi mamá que debo cuidar mi ropa, porque si no te la deja toda estropajuda y fea. Bueno, eso dice ella. Y bueno, en fin. Y dice por aquí, ¿y si no hay agua, con qué le das el ciclo? Ay, pues con agua. No inventes, ya deja de preguntar cosas raras. Vale, son las 4:56. Antonio, nos vamos con música, ¿sí? Nos vamos con las hash. Si me hubieras llamado ayer. No, pues no. Estás en... También te duermes. 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Ponte.

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1: 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Yo voy a pausa y regreso. 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
0: 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Son las 5. 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
0: 5:3.
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1: Las 5 con 16 minutos en Exa FM 93.5. Dice por aquí, la rara eres tú. ¿Cómo que con agua? Si no llueve, no hay agua. ¿Qué, no fuiste a la escuela? Ay, por favor, ya basta. Digo que de verdad hay banda muy rara, hay muy rara. A ver, tenemos audio, venga.
2: Hola, Gons. Al rato va a llover. Quita la ropa, Gons. Se ve que viene lloviendo acá por lado de Salamanca, ¿eh?
1: No te creo.
2: Se ven las nubes bien cargaditas acá por el rumbo de Salamanca. Al rato va a llover. Ya se están juntando los borreguitos de las nubes para llover al rato.
1: ¡No te creo!
3: Mentiras son todas mentiras.
1: Exacto. A ver, vamos a ver los pronósticos de clima. Clima Irapuato. Porque ni siquiera he visto, pero la verdad, o sea, no se ve. Dice por aquí, estamos a 27 grados centígrados. Puede que sí, puede que no, porque en lugares está un poquito más fresquecito o más caluroso. Dice por aquí que probabilidades de lluvia, hay 20% de probabilidades de lluvia, o sea que no, que puedes dejar ahí tu ropa. Dice que a las 6 de la tarde estará nublado igual que ahorita. A las 7 de la tarde se va a despejar el sol. Bueno, se va a despejar el cielito. Y luego a las 8, no. Hasta ahorita no. Puede que mañana. No, ni mañana hay pronósticos de lluvia, ni el miércoles. El jueves sí hay pronósticos de lluvia, el viernes también. Y de ahí, laven su ropa. De una vez les digo, porque se cuenta que al parecer sí va a haber lluvia. O sea, estos días, no mañana y no pasado, sino el fin de semana. Vámonos con Hunter X y Jay, Audrey Nuna, y este es Golden. Son las 5 con 18 minutos en Exa FM, en todas partes. 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
1: Las 5 con 24 minutos en Exa FM. Oye, estaba viendo lo del patito, lo de Merlín, el patito que fue a celebrar el triunfo de México y que andaba con todos y que se volvió viral. Ay, hasta una canción ya le hicieron al patito Merlín. Dicen muchos que sea la mascota. Debería, ¿eh? Debería, porque está bien bonito. La verdad de la verdad. Ya son las 5 con 25 minutos en Exa FM, en este inicio de semana. Qué bueno, aparte de ser inicio de semana, sabe un lunes deliciosísimo. ¿Por qué? Porque hoy es quincena. Hoy es quincena. Hoy chilló la rata. Hoy te sonrió la calaca, ¿no? Aquí, no, es que no sé, maneras de decir que ya llegó la quincena, ya cayó la marmaja, no sé, 462-124-2004, cuéntenos cómo se le dice a cuando ya cayó la quincena o la semana o ya te pagaron. Vámonos con 5 de 0, estás en Exa, en todas partes, ponte Exa.
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1: 532.
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1: 534.
6: Para México 70, el comité organizador planeó la idea de permitir a los equipos presentes una camiseta sin número para el jugador al que se le asignara el número 13, si este no deseaba utilizarlo por considerarlo de mala suerte. También se consideró cambiarlo por el número 23. Dichas alternativas no se concretaron y varios jugadores eligieron el número en cuestión, al considerarlo como un talismán de la buena fortuna. Uno de ellos fue el delantero Gerard Müller, quien pretendía alcanzar el récord del francés Jos Fontaine, goleador del Mundial de Suecia 1958, con 13 goles. Por desgracia, Müller no empató dicho récord, pero sí se consagró como el máximo anotador de aquella justa con 10 tantos.
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1: 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Preparatoria IG es la mejor educación al menor costo. ¿Cómo estará la gente de Salamanca? ¿Allá estará lloviendo? Híjole, porque miren, les voy a ser bien sincera. Aquí en Irapuato de repente uno dice, no llovió, pero antes así como que éramos unas cuantas colonias, yo creo, porque si llovía en Irapuato, llovía en todos lados. Y ahora resulta que de repente, no, es que llovió acá, pero si hubieran visto que no sé qué. Y decimos, ¿es en serio? Acá no se vio nada, no nos dimos cuenta absolutamente de nada. Sí, ¿o no? 462-124-2004. Cuéntenos usted qué tal, cómo está en su ciudad. Entre tanto, nos vamos con musiquita. Viene Carlos Vives y esto es Te Dedico. 5:41 en Exa FM. 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
1: 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Ya son las 5:52. Dicen por aquí: hola amigos, saludos. Una forma de decir ya cayó la quincena es: ya tengo pa' las titas. Y yo no sé qué son titas. Espero que no me estés albureando, porque yo sé muy bien que ustedes son bien raritos, ¿eh? Son bien, quién sabe cómo. Me dijo Anthony que son las amargosos, las amargosas. Por 3 días ya soy de la alta. Sí, por 3 días. Ya eres así como que no inventes, vas a gastar a lo desgraciado, ¿qué importa? No hay mañana, ¿ok? Pichas por doquier y ya después, pues ya andamos, oye, ¿qué onda? ¿Me pichas tú y todo? Pues sí, es la triste historia. Son las 5:53, Anthony, ya nos vamos. Espero que te hayas pasado un cumpleaños increíble, ¿eh? Que la sorpresa que te dimos el día de hoy te haya gustado. No, hombre, hasta mariachi le trajimos. Ah, no sea, mentiras, son todas mentiras.
2: Mentiras
1: son. Sí, la verdad sí, pero bueno, es que no alcanzaba. Acuérdate que estábamos a finales de quincena, o sea, antes alcanzaste festejito. Anthony, los supercontroles, mi nombre es Elisa González, Alex Lagón. Les deseo lo mejor del universo universal. Cuídense mucho, señora. Mire, no soy de las que pronostica el tiempo, pero yo que usted, si estuviera en mi casa, yo ya metería mi ropa. Yo ya diría, es momento de meter mi ropa, no vaya a ser la de mí. Sí, te lo juro, porque ¿qué tal si pasa algo que no queremos que pase? Ojalá yo cuando salga, llegue a mi casa y todavía me esté esperando, pues a todo dar. Pero si no, pues ni modo, ¿eh? Otra vez darle con el suavizante. Gracias a todos. Vámonos con Taylor Swift y esto es The Fake of Ophelia. Gracias. Recuerda que hoy es lunes de de Mexa Deportiva, ¿eh? Todo lo que quieras saber sobre los deportes al ratito, uy, se va a poner la mesa más calenchu de Exa FM 93.5. Gracias, y en todas partes, ponte Exa.

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1: 559.
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1: 6:1.
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